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0: 6 de la tarde, ya con 21 minutos, 6 con 21, comunidad ruidosa. Y bueno, estamos de regreso a través del 99.5 de FM de tu radio, Los 40 Tapachula. Oigan, me escuchó... Ay, ya se fue. Me escuchó media rara, ¿por qué será? Ahí estoy.
1: Hola, hola.
0: Así, ahí estoy. Oiga, pues bueno, el día de hoy voy a regalar boleto doble para el grandioso partido de fútbol que va a haber este fin de semana entre Tapachula FC versus Chapulineros de Oaxaca. Va a estar buenísimo el partido el fin de semana. Y hoy voy a regalar 3 accesos dobles en este rico y grandioso jueves 1 de octubre. Oye, bienvenido octubre. Nada más no digan sorpresa. Anda, esa palabra no la digan, por favor. No, no la digan. Oigan, es cierto, 1 de octubre, y bueno, pues arrancamos en uno de los meses previo a lo que es noviembre y el Día de Muertos y todo lo que acontece, ¿verdad? Es cierto, cuando nos demos cuenta, ya nos vamos a quedar en el Wichu Wichu Merry Christmas. Oye, saludos a nuestro buen amigo Juan Ochoa. ¡Qué show, Juanito! El centinela del producer ya está acá con nosotros. Muy bien, yeah, yeah. Dice, buenas tardes, hello, hello, Lilo Martínez. Hola, hola. Un saludo para mi pequeña Hanna que viene conmigo directo al catecismo. ¡Ay, qué bonito! Hola, Hanna. Saludos, preciosa Hanna. Saludos a nuestro buen amigo Juan Ochoa. Dice, sale, Produ, ponte al pendiente, ¿eh? Saludos a todos, ándale. Mira, va a estar al pendiente, Produ, así que no te conviene echarla a perder. Nah. No, si lo echas a perder el centinela, luego va a decir, ¡ey, ey, ey, ey! Prado, ya te equivocaste. Sí, cuidado, cuidado. Y también está con nosotros el Chilango. ¡Qué show, Chilango! ¿Cómo estás, amigo Ocho? ¿Qué onda?
2: Ali, Ali, mi estimada Lilu Martín.
0: ¡Qué show, qué
2: show!
0: Muy
2: buenas tardes, reportando para ti, tu reportero.
0: ¿Qué andas haciendo?
2: De la ciudad. Acá andamos por el mercado de Juan, un poquito pesado el tráfico, pero con calma, todos avanzamos. El clima se ve medio nublado, pero se ve que no va a ir a llover.
0: Ajá.
2: Pero ya ven que Tlaloc luego es bien tramposo. Así que, no se confíen, bandita. Jalen su bolsa, jalen su nylon. Y ya saben, con calma. Respeten el 1x1, el automovilista y los peatones, tengan cuidado. Ya ven que luego van con el teléfono.
0: Ah, sí, es cierto.
2: Tranquila, mi estimada Lilu. Regresamos al estudio. Vas a parar.
0: Oye, no les digo, entre el Ecterín y el Chilango, definitivamente ponen el desorden.
2: ¿Qué?
0: Sí, sí lo pone. Y bueno, ya es jueves de Retro Ruidosa. Saludos a nuestro buen amigo Juan Carlos. ¡Qué show, Juan Carlos! ¡Qué show! Dice, hola, buenas tardes, amigo Lilo. Hola, hola. Saludos, ¡qué show! Pues bueno, pues un gusto saludarte, amigo Giancarlo. ¡Qué gusto saludarte, Giancarlo! Saludos al buen Juan Carlos. También a nuestro amigo Neri Barrios. ¡Qué show, Neri! El buen Neri Barrios se reporta con nosotros, mejor conocido como el Chico Fitness. Dice, buenas noches, Lilo, Dios te bendiga, muchísimas gracias, igualmente para ti. ¿Cómo estás? Dice, ya estamos presentes. Saludos a todos los ruidosos, saludos al señor producer. Gusto saludarte y saber que te encuentras bien. Gracias, mi buen Neri. Saludos igualmente, amigo Ocho, como siempre un gustazo poder saludarte. Y saludos a todos aquellos que van en el automóvil, que nos están escuchando en casa, que algunos ya salieron de la chamba. Y que van como buenos godines ya para casita, la verdad que sí, saludos a todos ellos. Los godines de godines pues todavía no salen, ellos salen hasta las 8 de la noche. Vámonos con más música, jueves de retro, recordando la buena música del 90, del 2000. Y llega con nosotros Gangnam Style. Y lo escuchas aquí a través de la Retro Ruidosa.

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6 de la tarde, ya con 31 minutos. Y bueno, tenemos más mensajes. Número para que estemos en contacto es el 962-62-524-99. Saludos a mi buen amigocho Luis Mejía. ¡Qué show, Luisito! ¡Qué show! Saludos al buen Luis. Dice Lilo, vamos con todo el ruido retro. ¡Yeah! Manda saludos para todos aquí en sintonía, Lilo. Perfecto. Saludos para el Tigre. Saludos para el Tumbala, para el Larguerito, para el Jefe Robert, que de seguro siguen en la chamba, en el taller trabajando. Manda la rolita de Tamos Bien. ¿Será que puedes? Ese es de Enrique Iglesias, ¿no? Tamos Bien. ¿Es Enrique Iglesias, Luis? Mira, Luis, ya ni me... ¡Ey, Luis! ¿Quién la canta, Luis? ¿No contesta? Fíjate, no contesta, no puede ser. Bueno, ahorita lo vamos a buscar. Saludos al buen Luisito Mejía. Ah, ya apareció nuestro amigo Cesarín, Cesarín. ¡Qué show, Cesarín! Dice, hola Lilo, buenas tardes. Hola, hola. ¡Qué show, qué show! Aquí ya haciendo ruido, yeah. Dice, ya no llovió. La neta no, ya no nos llovió, no sé por qué. Pero hubiera estado bueno que nos lloviera también, ¿no? De verdad, así una agüita fresca. Así. Para que estuviéramos aquí, ándale con el cafecito. Ajá, el pancito. Dice, pensé que se vendría el aguacero. ¿Me podrás complacer con una canción? Claro que sí. ¿Cuál canción? ¿De Magneto? No le hagas. ¿Cuál de Magneto? Vuela, vuela. Vuela. ¿Dónde está esa canción? Oye, esa canción está buena, ¿eh? A ver, Produ, búscala. Esa de Magneto. A ver. Magneto. Vuela, vuela. Vuela. Fíjate que voy a quitar el micrófono del pedestal. A ver. Se me hace más fácil tener el micrófono en la mano y con otra mano operar. Sí, es que eso de estarme moviendo, me siento como cuando estoy en los escenarios en conducción. Ay, sí. Bueno, bueno, sí. Bueno, bueno, probando sonido, probando sonido. Porque siempre que alguien va a animar o va a hacer una conducción o va a hacer algo así, empieza diciendo eso. Bueno, bueno, sí. Bueno, bueno, probando sonido. No, y el clásico, ¿no? Uno, dos, tres, uno, dos, tres. Y no, y lo peor que pueden hacerle a un micrófono es eso, pegarle. Nunca le peguen a un micro, no. El micrófono no se golpetea. Clases con Lilo Martínez. No, es coto, es coto. Pero en serio, no le hagan eso a un micrófono, de verdad. Pero bueno, estábamos con la canción de Magneto, Produ. Se llama Vuela, Vuela. Vuela, Vuela. Oye, pero ya es súper viejita esa canción. ¿De qué año será esa canción del Vuela, Vuela? A ver, si la tienes. A ver, suéltala, Produ. Fíjate que esa canción es de los 90. Para ser exactos, vamos a ver de qué año es.

0: exactamente esa canción de Magneto es de 1991, señores.
1: No te rindas, puedes recurrir.
0: Vuela, vuela. Creo que yo estaba en la primaria con esa canción.

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1: Oye, y todos los chavorrucos ahorita gritando, ¡vuela, abuela! Claro que sí, ahorita ponemos la canción del Vuela Abuela de Magneto. Muy buena rola, sí. ¿Quién la pidió? El Cesarín, ¿verdad? El Cesarín, Cesarín. Ya está, Cesarín, vamos a poner tu canción. Despierta tu mente. Ok, tenemos más mensajes. Vamos a ver qué dice la comunidad ruidosa. Dice por acá mi amigo Luis Mejía. ¡Sí, Lilo! Es de Enrique Iglesias. Ya estás. Ahorita la buscamos en ese momento para que el produ te ponga tu rol, amigocho. Y esa foto. ¡Ah! ¿Y quién es? ¡Ay! ¡Hola, baby! Ya te extrañaba, dice. Oye, todavía manda besitos, mira, y dice besitos.
2: Oh, yeah.
1: Al produ ni le den cuerda a este señor, porque ahí los va a andar molestando el produ. Saludos a la terminación 5248. Tiene el nombre de un negocio, pero pues no podemos decir el nombre del negocio. No sé cómo te llamas. A ver, ¿cómo te llamas? Ay, ni me va a contestar. No creo que sea tan valiente para decirme su nombre. Bueno, saludos, saludos, saludos también a nuestro buen amigo Michael. ¡Qué show, Michael, qué show! Es que todo es posible. Vuela, vuela. Oye, saludos a Michael, dice Holly. Hello, hello. Good afternoon. Good afternoon. How are you? How are you? I'm fine, I'm fine. How do you feel today? I'm very good, very good. Dice, hoy sí me vas a hacer caso, mi estimada Lilo de Jesús. Fíjate, ya me agregó otro nombre. ¿De dónde sacaron esos nombres, chamacones? Oye, saludos a mi buen amigo Michael, el del auto fantástico. Oye, saludos a mi amigo Michael, que ya se está reportando con nosotros. También saludos a Herbert. ¡Qué show, Herbert! ¡Qué gusto saludarte, Herbert!
0: Verás que todo es posible.
1: Oye, dice Herbert, saludos, Lilo. Hola, hola. Buenas tardes, qué bueno que no llovió. Ahí está, mi amigo Herbert dice que qué bueno que no llovió. ¿Podrías poner la de Signs, de I don't have you, the Guns, the Roses, de Guns N' Roses? Signs, I don't have you, Guns. Ah, ok, ahorita la ponemos. No, produ, es Signs, I don't have you, de Guns N' Roses. Eso, gracias, produ, gracias. Este produ, no, produ, definitivamente. Te voy a regresar a la primaria. Oigan, me tengo que ir al corte, ruidoso. Sí, claro que sí, pongo tu canción, mi querido Herbert, la canción de Guns N' Roses, a través de la retro ruidosa. Pues vámonos al corte comercial y regreso. Regreso de Bolón Ping Pong.
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0: 6:54. Oigan, qué buena rola de Guns N' Roses, la verdad que sí. Saludos a nuestro buen amigo Herbert, que bueno, nos va escuchando en este momento y dice que ya van tarde al ballet. Saludos, preciosa. Oye, qué buena onda. Saludos, chicos, que bueno, pues dice que ya les agarró la tarde. Ojalá que puedan esquivar el tráfico, porque a veces como esta hora, siendo después de las 6:30, algo ocurre, pero empieza el tráfico, ¿no? No sé si les ha pasado, a mí sí, pero siempre después de las 6:00 p.m. ocurre que sí hay tráfico. Oye, nuestro buen amigo Michael me dice, cambia la canción de Moenia por la de Scorpion, la de Still Loving You. ¡Ay, buenísima! Andan con todo. Muy bien, recuerden que la retro ruidosa son canciones en inglés y español. Puedes elegir canciones de los 90, canciones de... No sé, Produ, no me interrumpas. Canciones de los 90, canciones del 2000, para estar escuchando y recordar la buena música. Canciones como de Guns N' Roses, Scorpions, el de Kiss, Michael Jackson, etcétera. Bueno, pueden haber varios grupos o artistas que en esta ocasión, bueno, nos recuerda la buena música de esa época, ¿no? De los años 90, del 2000, de los 80, también es válido, ¿por qué no? A ver, ¿qué dice por acá? A ver, vamos a ver. Dicen... ¡Ah, ya llegaron! ¡Qué buena onda, Herbert! Porque a veces ese es el tráfico, ¿eh? Es cierto. Saludos a ti y a tu hija. Mira, hermosas. ¡Ay, princess! Oye, dice por acá nuestro amigo Juan Carlos. Pasa la risa de Chucky, dice, porfa. ¿Cómo que pasa? ¿Qué? A ver, pasa la risa de Chucky. Oigan, más adelante les tengo que hacer la cordial invitación porque se aproxima uno de los eventos más esperados de Radio Núcleo. Y es el evento de Zombies y Catrina 2026. No se lo pueden perder, esta edición va a estar increíble. Y por supuesto, se va a premiar al primero, segundo y tercer lugar. Híjole, va a estar padrísimo. Y como siempre, les vamos a dar toda la información y pormenores a través de los 40 Tapachula. A ver, dice por acá... Ah, mira, el Aristotis. ¡Qué show, Aristóteles!
1: No te digo.
0: Oye, saludos al Aristotis. Dice Aristotis que la de Rolling in the Deep, ya estás. ¿Pero de quién? ¿De quieres algún artista específico? Porque hay varias versiones de Rolling in the Deep. ¿Cuál quieres? No dice qué artista, ¿verdad? Ok, bueno, ahorita vamos a ver con qué artista. O sea, si me pones el artista, me entero, Aristóteles, me entero. Porque hay varias versiones de Rolling in the Deep. Hay varias versiones. Sí, no puso, ¿verdad? No puso, ¿no? Oye, saludos a mi buen amigo Juan Ochoa. ¿Qué dice Juanito? Oye, fíjate que él está pidiendo una super rola también. Está pidiendo algo de Miguel Mateos. La canción de Nene, Nene, Nene, ¿qué vas a hacer cuando sea grande? Ya estás, mi buen Juan Ochoa. Nos pide algo de Miguel Mateos, Luisito Mejía. Oye, ¿de dónde sale esa risa? ¿Ah? Oye, ya le pusimos su canción a mi amigo Luis Mejía, ¿verdad? Muy bien, muy bien. Ok. Oye, dice Aristóteles que es la versión de Adele. Es que hay varias versiones. Dice, por favor, señorita Martínez. La de Adele con tu amigo el tecladista, dice. Oigan, me tengo que ir a la pausa. Saludos al buen J-Max. Dice, buenas, banda ruidosa. ¿Cómo estás, Lilo? Un gusto saludarte, mi buen J-Max. Dice, saludos a toda la banda, al compaye Tito, al amigo Bro, Lalo el Tepo, el Teporocho, fíjate nada más. ¿No les digo? De veras que cada cucu con sus mensajes, ¿eh? Dice, una rolita de Caifanes, la célula que explota. Buenísima la célula que explota. Dice, ¿cómo está la dinámica para los boletos del food? Bueno, ahí les va la dinámica y con eso me voy al corte. La dinámica es muy fácil. Únicamente envíame la frase, yo me voy al fucho con los 40, acompañado de tu nombre completo y listo. Rápidamente envíalo al 962-62-524-99. A las tres primeras personas que me envíen la frase, yo me voy al fucho con los 40, 30, les voy a regalar el boleto doble para disfrutar del grandioso partido de Tapachula FC versus Chapulineros de Oaxaca. Ahí está. Vamos, vamos. Envía la frase al 962-62-524-99. Vamos al corte y regresamos.
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7 de la noche con 11 minutos, 7 con 11, a través del 99.5 de FM, tu radio, Las 40. Ay, sí. Las 40, Tapachula. Oye, me dice por acá, vamos a ver, el Produ, ¿has contestado mensajes? ¿Sí? Ok, a ver qué dice la banda. El Produ ya tenemos ganador del boleto doble. Recuerden que el día de hoy voy a regalar boleto doble, 3 boletos dobles para el partido de fútbol Tapachula FC versus Chapulineros de Oaxaca este fin de semana. Y me dice el Produ que ya tenemos a un ganador. A ver, ¿quién es el primer ganador de la noche? ¡Perfecto! ¡Órale! El primer ganador de la noche es Jacob Solórzano Pérez. Bueno, pues felicidades, Jacob Solórzano Pérez. Tienes que pasar a Radio Núcleo el día de mañana con una identificación séptima norte número 2 par vial. Y tienes que pasar en horario de oficina, mi buen Jacob, de 9 de la mañana a 4 de la tarde. Recuerda que si quieres ganarte el boleto doble para el gran partido de fútbol que es Tapachula FC versus Chapulineros de Oaxaca este fin de semana, únicamente envía la frase "Yo me voy al fucho con los 40" acompañado de tu nombre completo y listo. Estarás ganando tu boleto doble para lo que es el partido de fútbol que se va a llevar a cabo este fin de semana en el Estadio Olímpico de Tapachula. Y bueno, es Tapachula FC versus Chapulineros de Oaxaca. Tenemos un audio. ¡Ay, muy bien!

0: Kevin.
1: El pingüino Kevin.
0: ¿Me puedes hacer con una rolita, porfa, amigo Chala, de Going Up Tonight, Shaking is in the Something Red? 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Your Willy Wong. Por favor, se llama Night Shingles. One Direction.
1: Eso.
0: Una dirección. Por favor, amigo Cha. Thank you. Saludos.
1: Thank you. Bye. Bye. Oye, me encanta porque el Kevin, canción que pide, canción que la canta. Muy bien por el Kevin, muy bien. Kevin, Kevin. Ese Kevin, ese Kevin. Oye, dice, saludos al que nunca encuentra las rolas, alias el Produ, no puede ser. ¿Quién crees que te mandó ese mensaje? El Aristotis. Oye, me dice por acá, dice, baby, ay, una de System of the Down, la de Lonely Day, wow. Oigan, qué buen repertorio tienen el día de hoy, ¿eh? Muy, pero muy buenas rolas. Rolas desde Scorpions, rolas desde Guns N' Roses. Qué buenas rolas. Ahorita me están pidiendo System of the Down. Me dice mi buen amigo Michael. Michael también nos pidió la de... Ah, pues él fue el que pidió la de Scorpion. Dicen... Ah. ¡Órale, qué buena onda! Es cierto, dice, antes solo en la radio del carro te escuchaba. Pero ahora, desde mi Alexia, desde mi... Sirvi, dice, desde que se puede con mi sirvienta, la Alexa. Te escucho, los escucho muy bien. Es que es cierto, recuerden que ya le pueden decir, Alexa, sintoniza los 40 Tapachula 99.5 y listo. Nos pueden escuchar también a través de tu dispositivo, Alexa.
2: Oh, yeah.
1: Dice mi buen amigo Herbert, dice, qué buen programa, mil felicitaciones, tu audiencia tiene un gusto exquisito. La neta sí, se están luciendo con las canciones, así que vámonos con más música y esto es patrocinado por mi buen amigo Juan Ochoa. Esto es algo del señor Miguel Mateo y lleva por nombre, ¿qué vas a hacer cuando seas grande? Bueno, realmente se llama, cuando seas grande.

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4: En un estado donde parte importante de la población padece algún grado de inseguridad alimentaria y rezago social, toneladas de alimentos aptos para el consumo humano terminan diariamente en la basura. El desperdicio alimentario en la entidad se ha consolidado silenciosamente como un problema ético, económico y ambiental que contrasta con la realidad de vulnerabilidad que viven cientos de comunidades urbanas y rurales. Investigadores de la Universidad Autónoma de Ciencias y Artes de Chiapas confirman que si bien el fenómeno ocurre a escala global, en el contexto chiapaneco adquiere tintes críticos debido a la cadena de desigualdad, la falta de infraestructura eficiente para la distribución de perecederos y los hábitos de consumo en los grandes centros urbanos del estado como Tuxtla Gutiérrez, Tapachula y San Cristóbal de las Casas. La contradicción es evidente en las centrales de abasto, mercados públicos y supermercados. Grandes volúmenes de frutas, verduras, carnes y granos son desechados cotidianamente porque no cumplen con los estándares como tamaño, forma o apariencia. El desperdicio de un solo sector comercial o doméstico representa, en teoría, los nutrientes que podrían mitigar el hambre de decenas de familias en zonas de alta marginación en territorio chiapaneco. Hasta el siguiente comentario.
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0: 7 de la noche, ya con 31 minutos, comunidad ruidosa, 7:31. Y bueno, continuamos con más de la Retro Ruidosa para la terminación 3407. No entendí el mensaje, solo me puso, hola, ¿podrías poner una canción? Luego dice que se dio un número, bueno, en fin, no lo entendí. A ver, saludos a nuestra amiga Denise Wong, hermosa Denise, hello. Saludos a nuestra amiga Denise. Dice, hola Lilo, qué show. Buenas noches, aquí reportándome en la noche retro ruidosa. Yeah. Muy bien, Denise. ¿Qué canción quieres, amiga? ¿Me puedes poner la canción La Cosa Más Bella? Ay, de Eros Ramazzotti. O Así Es la Vida de Elefante, ya que esas canciones le gustan a mi hijo. Ay, qué lindo. Desde chiquitos ya van conociendo la buena música, la verdad que sí. Saludos también a nuestro amigo Crescencio. ¡Qué show, Crescencio! Ay. Oye, dicho, soy Crescencio, mira, cafecito y a un lado el pan. ¡Ay, qué rico! A ver, saludos a mi amiga Mary Rivera. ¿Qué tal? ¡Qué show, amiga Mary! Dice, hola, hola, Lilo. Amiga Lilo, buenas noches, ruidosos. Yeah. Saludos a todo, dice por acá, a todos. Amiga, ¿puedes poner la canción de Frank Sinatra? La de I Love You, Baby. Oye, buenísima. Fíjate que han habido otras versiones de esa canción, pero, híjole, la clásica es del señor Frank Sinatra. De Frank Sinatra. Sí, así se llama. I Love You, Baby. Muy bien, amiga Mary. Muy bien. Dice por aquí nuestro buen amigo Coqui. A ver, ¿qué dice el Coqui? Vamos a escuchar. ¿Dónde está el Coqui? Aquí está. A ver, ponlo, Produ. ¿Qué dice el Coquimán?
1: ¡Efa! ¡Haya, haya! ¡Hello, my friend! ¡Lilo Martínez!
0: ¡Qué chau!
1: ¡Greetings, Broadway Taxi! ¡Oh, yeah! Aquí andamos en la elaboración. Saludos para ti y para el señor producer. Saludos, hermoso querubín. Tú eres el sustituto del pandita.
0: ¡Oye, qué! ¡Ay, saludos al buen Coqui, que siempre se reporta también con nosotros! Y bueno, pues ya anda bien puesto. Me está pidiendo la canción de Kiss, la de I Was Made for Love You. Sí, ¿verdad? Muy bien, Coqui, ya estás, Coquimán. Ahorita programamos tu canción. Oye, saludos también para nuestra amiga Ariadna Guzmán. Nos está mandando saludos. Hola, Ariadna, ¿cómo estás, hermosa? Saludos, Ariadna. ¡Ay, qué linda! Gracias, mira, nos manda un corazoncito, Produ. Saludos, saludos. Bienvenida al team Haciendo Ruido, mi querida Ariadna. Bienvenida al día de hoy, es música retro. Y bueno, los ruidosos, la verdad, tienen muy buena, pero muy buen repertorio el día de hoy. Dice el Aristóteles, flan sin nata. Pues vámonos con más música y menos bla, bla, bla. Esto es patrocinado por nuestra amiga, precisamente mi queridísima y, por supuesto, Denise Wong, que siempre se reporta con nosotros. Y Denise nos pide algo del señor Eros Ramazzotti, recordando la buena música retro a través de la Retro Ruidosa. 7:35.

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7 de la noche, ya con 41 minutos. Oigan, de verdad, muchísimas gracias a toda la comunidad ruidosa que el día de hoy se estuvo reportando con nosotros vía WhatsApp a través del número 962-625-2499. Oigan, de verdad, muchísimas, muchísimas gracias. Qué buen repertorio se lanzaron el día de hoy a través de la música retro. Canciones que van desde los 90, canciones que han marcado toda una diferencia, toda una época a través de la música. Claro que sí, no solamente de los 90, sino también del 2000. Y ahorita me piden algo muy retro que nos pide nuestra buena amiga Mary, mi querida Mary Rivera. Me pide la canción de Frank Sinatra, pero la canción se llama Can't Take My Eyes, mi querida Mary. Según nosotros pensamos que era I Love You Baby. No, no, la canción no se llama I Love You Baby, no. Este es el coro de la canción, pero realmente el nombre de la canción es Can't Take My Eyes. Buenísima, hermosa, preciosa canción. Hay varias versiones. Está la versión también con Gloria Gaynor, que la acabo de escuchar y wow, es un boom también con Gloria Gaynor. Está la versión disco de Can't Take My Eyes y por supuesto la versión del señor Frank Sinatra. Saludos a María Luisa. María Luisa preciosa, ¿cómo estás? Hola María Luisa, saludos a María Luisa que se está reportando con nosotros. Saluditos hermosa, bienvenido al Team Ruidosos a través de los 40 Tapachula. Ay, qué linda. Saludos a María Luisa. Y fíjate, ya hasta foto te mandaron de Frank Sinatra Produ. Por si no lo conocías, ahí está Frank Sinatra. Ahí está. Oye, fíjate que también Elvis Presley, es cierto, muchísimas gracias, mi buen Michael. Es cierto, es Elvis Presley, también está la versión con Elvis Presley. Hay varias versiones, de hecho, la versión que vamos a tocar ahorita, pues obviamente es la versión que nos pidieron, pero... Oye, te voy a robar ese sticker tú, mi buen Michael. Míralo, ¿de dónde sacan los stickers, chamacos? Bueno, a ver, la que vamos a escuchar ahorita es la versión de Frank Sinatra. Pero escuchen por un momento la versión de Gloria Gaynor. ¿Escuchan la versión de Gloria Gaynor? O sea, es otro rollo. Y también está la versión con Elvis Presley. Trae más punch Gloria Gaynor, ¿no? Bueno, es que recordemos también la de Will Survives, que fue todo un boom de Gloria Gaynor.

buenísima versión también de Gloria Gaynor. Pero no es la versión que nos pidieron. Así que vámonos con la versión del señorón Frank Sinatra. Y esto lleva por título Can't Take My Eyes.

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7 de la noche, ya con 51 minutos ruidosos. El tiempo se me fue rapidísimo, ya estoy a punto de despedirme, pero como siempre un gustazo haber estado con todos ustedes a través de la Retro Ruidosa. Muchísimas gracias a todos los que se reportaron, a Coqui, a Mary, a Michael, a María Luisa, a nuestra querida amiga Denise Wong, al buen Cesarín, al Aristotis, también a Ariadna, bienvenida Ariadna hermosa, a través de los 40, bienvenida Ariadna, y también se reporta con nosotros, ¿qué más? Ahorita vamos a ver, préstame tantito la tablet, Produ, para poder leer a los demás. Ok, muchísimas gracias a todos los que se reportaron con nosotros, a nuestro amigo Crescencio, que nada más antojó con el cafecito con pan, a Juan Ochoa, al buen Herbert, saludos también para Herbert y para su princesa, a mi querido Kevin, mi buen Kevin, a J-Max, la terminación 3407, que nunca supe qué show, también por ahí, ay, sí es cierto, a nuestros amigos allá de la Quichino, por ahí nos pidieron la de Baby, dice Baby, una de System of the Down, la de Lonely Day. ¿Podemos poner todavía la de Lonely Day? Ok. A nuestro amigo Juan Carlos, Luisito Mejía, el Chilango, George the Lion, Neri. Muchísimas gracias, gracias. Oigan, pues bueno, antes de despedirme, ¿cuál vas a poner? Ah, a ver, ponla. Ay, no, brother. Oye, I Will Survive de Gloria Gaynor es, vaya, es como un himno retro. Pero fíjate que esa versión se escucha algo rara. No sé si la puedas cambiar, ¿no? Sí se escucha rara. Sí, sí, ¿cómo no? ¿Verdad que se escucha rara? No, cámbiala, Produ, cámbiala, porque así se escucha como rarita. Así como que está bien perdido el... A ver esa... Esa está mejor. Bueno, pues ahí está. 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Ahí está. Bueno, aquí nos están mandando mensaje. Ahorita los vamos a anotar. Denise Wong, saludos hermosa. Linda noche también para ti. Bendiciones a mi buen amigo Luis Mejía, el Aristotis. Dice, con esa desbaratada que el Prod... Aristotis, mejor te fueras a ver el partido. Deja de andar peleando con el Prod. Saludos al buen J-Max. J-Max, que fue uno de nuestros ganadores. Y pues bueno, ya mañana pasa J-Max por su boleto doble para el gran partido de Tapachula FC. Señores, un gustazo haber estado con ustedes a través de la Retro Ruidosa. Soy Lilo Martínez y nos escuchamos el día de mañana con más a través del 99.5. Yo me despido con un rolololololón del grupo Kiss, patrocinado por el buen Coquimán, y esto que lleva por título I Was Made For Loving You. No, va de nuevo. I Was Made For Loving You. Ay, pero espérate, entremos con ellos, vamos, Prod. Ey, aplaudes, sale. Ah, no era ahí. Bye, bye.

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12: Son las 8:11.

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2: Son las 8:15.

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5: Son las 8 con 20 minutos.

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6: Son las 8:31.

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7: Son las 8:41.

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11: Son las 8:51.

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0: trabaja al aire, porque el Cristian te apuesto que no había llegado.
1: Ay, amigo, ¿qué comes que adivinas?
0: Ah, y vi nada más una moto que volaba la bolsa del asiento.
1: Te digo, es él, el pelito, le salía del casco.
0: Ya quiere moto nueva y anda buscando quién le pegue.
1: Sí, sí, hermano. De plan, hombre.
0: No, ya deja hablar muy seriamente con él.
1: Por favor.
0: Y te apuesto que ni el elefante ha llegado.
1: Oye, pues vienen juntos, de hecho, o sea, me dejaron aquí nada más, imagínate.
0: Ah, por eso llegó tarde, fue atrás del elefante.
1: Sí, yo no sé a dónde, pero no manches.
0: Ah, bueno, qué mal le vas a hacer.
1: Pero pues qué bueno que ya están ustedes conmigo.
0: Dale, pues.
1: Hoy ni Carmencita pudo acompañarme porque como no avisaron estos par de granujas que iban a venir temprano.
0: Ni Carmen López tampoco.
1: Pues ella hasta el viernes. Pero de haber sabido que no iban a estar puntuales estos, pues hubiera estado Carmencita.
0: No, pues hay que cambiarlo por Carmencita, mejor es más puntual.
1: ¿No? Sí, no, hombre, no.
0: Y no, pregúntele a Yojo del Lion que lo dejaron fuera del cine.
1: Y bueno, y pues sí. Salaris.
0: Saliván, cuídate.
1: Bye. Bye. Pues ahí está, muchachos, acompáñenme esta noche. No me dejen aquí nada más, ya que estos rufianes no están con nosotros. Buenas noches, despechados.

0: ¡Ey, Irán!
1: ¿Ya o qué?
0: Espérate, aguanta.
1: Okay. ¿Vas a entrar o no vas a entrar?
0: Sí, aguántame.
1: Ya, ya, siéntate, ya vuelta, siéntate. ¿Qué haces, hombre?
0: A ver, aguanta, güey, aguanta. ¿Quieres empezar el programa ahorita o no?
1: Ahorita está empezando por ti.
0: Ah, bueno. No, es que es de cuenta que venía, pero ya ves que lentito y todo.
1: ¿Y qué pasó?
0: Pasó un taxista así al ladito de nosotros, Vato Elefante.
2: Sí, tú.
0: Pues ya no sé quién era, no lo alcancé.
1: Le aventó el taxi otra vez.
0: Otra vez.
2: Le aventó taxi, le aventó beso. Adiós, mi amor, le dijo.
0: Uy, pero bueno, ya estamos por estos bares, pero esos taxistas, tú, hombre.
2: No, de veras.
0: Ahí les va a pasar como una de Peme que le agarran la cabezota, le dieron ahí.
1: Una alcancía.
0: Una alcancía, me lo dejaron a mi padre que guillo. Mira, ¿ve? ¿Ahora qué?
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0: Me recuerda a alguien.
1: ¿A quién?
0: Ah,
2: dices que tú y yo.
0: Me recuerda a alguien. ¿Qué onda, Irán Brava? ¿Cómo andamos, carnal? ¿Qué dice? ¿Qué cuenta?
1: Desde que escuché que faltaban esos corridos tumbados, una burla de música, me di cuenta que aún no llegaba Cristian Alegría.
0: No, es que de veras, hombre.
1: Oye, pero hay un personaje como cada jueves hoy. ¿Sí? ¡Yo!

0: voy a hacer?
1: Paspas en la colita. ¿Qué onda, Elefantiux? ¿Cómo estás, hermano? ¿Qué pasó?
2: ¿Qué tal? Muy buenas noches.
1: ¿Tú eres despechados?
2: Más o menos.
1: Oye, todo sí, despeinado, ¿verdad? Vienes de, de lo rápido y furioso que venía Cris en Alegría.
2: Hombre, de veras que... ahora sí que venía bien ready. Cristian ahí en la moto y ciertamente se nos atravesó un taxi, ¿puedes creer? No, de veras, pero bueno. Ya estamos aquí, jueves, día primero de octubre ya. Iniciando el mes de los fieles.
1: Estamos en octubre, elefante.
2: Por eso ya se empieza a ver el tema.
1: Eso
2: de
1: es un mes.
3: Es más, elefante, te propongo algo, güey.
2: A ver, dilo.
3: Vamos a hacer una publicidad de despechado, pero tienes que poner cara de terror.
2: ¡Ándale!
3: Para que, a ver, ¿cómo harías tu cara de terror? Queda.
1: Es IA.
3: No manchen,
1: ustedes.
3: La vamos a subir para que la gente comente mucho.
2: No. Sí va a pegar. Pero bueno, este es el mes de los muertos. Festejando, porque ya se terminó septiembre, ya las fiestas patrias, pues ya pues se quedó a un ladito. Y ahora sí, estos tres meses, como dice por ahí el meme, ya es de

0: antojadita, ¿no?
1: Entonces, ¿qué es tu elefante? Ah, bueno, ya desde septiembre. Ya, pozolito, de ahí que sigue, tamales.
0: Los tamalitos, el pan de muerto.
1: Pan de muerto.
0: Este, octubre, luego sigue noviembre. ¿En noviembre qué es?
2: Pues ya en noviembre es este...
0: La revolución, ¿no?
1: Sí.
2: El 20.
1: De noviembre. ¿Y qué otra vez pozole?
0: Pues sí, ni
1: ¿por modo. ¿Por qué será que... Pozole, ¿por qué será que pozole?
2: Pozole lo deberíamos de comer todos los meses, o sea.
0: Pozole.
2: En mi cumpleaños, claro que pozole, en tu cumpleaños pozole.
1: ¡Pozole!
2: Ey, de verdad, hombre. Debería de haber un Día Internacional del Pozole.
0: ¿Y ya? Digo, pan.
2: Así para como no hacen dejar... el evento del mango, ajá. El evento que del tamal, uno del pozole.
0: Ay, sí, cierto, ¿eh? No, hombre, de veras que cada idea que sale aquí en Despechados.
2: Despechados, buenas noches.
3: Con el señor Elefante, por favor.
2: Claro, te lo pasamos, amigo, te habla otro amigo.
0: ¿Qué tal, amigo? Muy buenas noches, ¿cómo estamos?
3: Señor Elefante, famosísimo.
0: A ver, dígame.
3: ¿Usted está al 100 o está al 1000?
0: No, estamos al 100,000.
2: Está al 99.5.
0: Andamos bien ready.
3: Oye, Elefante.
0: ¿Qué show, hermano?
3: Es cierto eso que dicen que no hablas cuando andas en la calle, ¿verdad?
0: No, ¿cómo que no? Sí. No, sí, sí hablo.
3: Hoy lo comprobé, Elefante.
0: No, mi hermano.
2: Otra vez.
0: Lo que pasa es que, ¿sabes qué?
1: Lo confirma, Elefante, vale, es que eso.
0: Lo que pasa es que, ¿sabes qué? Es ¿qué? Que la verdad que ando bien, ando algo malito de la vista. Y si es de noche, menos, can.
3: Pues yo así nomás que... vi que te jaló uno de Guayaber y te metió a la Suburban y ya no quiere hablar.
0: Sí, pues, amigo.
3: Está el Elefante, adiós.
1: ¡Hala, meche, Elefante!
0: Ese chavo.
1: Elefante, pero ¿por qué no te gusta hablar cuando estás en la calle? ¿Por qué estás aquí en la cabina somos amigos?
2: ¿Por qué le echas la culpa a tu miopía y astigmatismo, güey?
0: Es que sí, estoy cieguito. No, de verdad, te lo juro que...
1: ¿Pero al lado, Irán? ¿Al lado? ¿Estar al lado?
2: No, amigo, sí. Ya cámbiate.
0: Oye,
2: los
0: lentes. Oye, el Colocho pasó justo al lado mío y no me habló. Digo, no es queja, ¿verdad? Pero a eso voy, de que muchas veces vas pensando un montón de cosas en la cabeza. Sumado a tu miopía.
1: Vas entonces... pensando muchas cosas con la cabeza, güey.
0: Vas pensando muchas cosas en la cabeza.
1: Frase célebre de
2: Elefante.
1: Y digo que con las patas, güey, vayas pensando, güey.
2: También.
1: También.
2: ¿Tú qué sabes? Hay gente que sí le pareciera que le piensa con las patas,
1: güey. Sí,
2: ¿eh?
1: Es cierto, sí es cierto. No. Elefante, ¿qué traes para hoy?
0: Hoy, hablando del tema de los fieles difuntos, traemos una rolota que pareciera que fuera una canción de amor, uh-huh. Sin embargo, está dedicado a ese sentimiento y el miedo a la muerte. Entonces, vamos a platicar un poquito acerca de esa canción. Por supuesto, es del gran grupo de pop latino, Camila. ¿No?
1: Entonces, a ver, entonces, abrázame.
0: Asume.
2: Se le sabe, ¿va? No,
0: sí, sí le sabe un poquito, o sea...
2: Sí, es su canción favorita.
1: Sí, sí le sabe, Luisito. Sí, es esa, ¿no?
0: La cara no le ayuda, pero sí sabe. Sí, sí, exactamente es la de Abrázame, que tiene un trasfondo más allá de dedicársela a un desamor o a un amor perdido, sino más bien habla acerca de la muerte.
1: Yo, la verdad, todo el tiempo pensé que si era...
0: ¿Una canción de desamor?
1: Sí, de alguien de Abrázame.
0: No, bueno... Que nosotros la hemos percibido así, pero erróneamente no. Realmente el propio Mario Dom es el que explica el cómo nace esa canción y el por qué nace esa canción, ¿no? Entonces tiene un mensaje bastante fuertecito, pero va a estar muy bueno. Así que...
2: Está bien.
0: No, no, no.
1: Oye, ahí mensaje, ajala, ¿qué pasa?
2: Vamos a ver.
1: Ya te pareces a otro programa que hace ruido, Dios. Que no responde nada.
2: A ver, vamos a ver todos los mensajes que nos caen a Despechados 40. Sigan
0: por cierto,
2: mandando,
0: mandando. También está la línea telefónica. Por favor, llamen. Nuestro reto del día de hoy es que recibamos 50 llamadas.
1: Imagínate que se lograra, ponemos una pizza.
0: ¡Ala!
1: Pizza para los 50 que se reporten.
0: ¡Ala!
1: Imagínate, un hilo.
2: Buenas noches, Irán, Cristian.
4: Desde la ruta 5 de febrero aquí en sintonía y todavía en la trabajación. Una canción para acompañar la programación de esta noche. Princesa de Joaquín Sabina.
2: Oye, qué rola acabas de pedir, manches. Jorge de Layo, no manches. Esa
0: nadie dijo nunca.
1: Exacto, güey. Exacto, elefante. Exacto, elefante.
2: No. Entre la cirrosis y la sobredosis, siempre, no, princesa. Y tú sucia camisa.
1: Así hacía mi perro y no tuvimos que dormir.
0: Sácate las galletas, ¿no? ¿Qué traes ahí?
2: Ahorita mi amigo Gilbertore me va a hacer segunda. Claro que sí, ¿por qué no?
1: Así hacía mi perro y no tuvimos que dormir, güey. No, así sí. Como
2: entre la cirrosis y la sobredosis viene siempre, princesa.
1: No. Y mi perrito le pusimos una playerita amarilla, no. Fue ahí para que no le diera ojo y aún así le.
2: Oye, Jorge de Lyon, sácame otra duda. ¿A qué hora deja de correr la combi de las 5 de febrero? Me interesa esa información, por favor.
1: Lo que pasa es que creo que hay Janeiro, ¿no?
0: Janeiro, exactamente, pasa por esa ruta.
1: Es 5 de febrero Janeiro y creo que es 5 de febrero normal.
0: Ah, ok.
1: Y de creo las, que la que dura más es la de
2: Janeiro. Pero a esa pasa a saber cada cuánto.
0: Sí, da miedo, ¿no? La de Janeiro está ahí arriba, ¿no? Manches.
2: No, yo nomás busco ahí cerquita, pero que me lleve.
0: Pero a ver. Bueno, un saludo para nosotros. Amigos, más colectiveros.
2: Más gente como Jorge de Lyon, por favor. Culto dice? El caballero con esa canción.
0: Eso, tenemos llamada.
2: Despechados, buenas noches.
3: Yo tengo un elefante que se llama Trampita. ¿Qué no?
1: Mueve la cabeza.
3: Ay, me la estoy aprendiendo, qué chulo.
0: Eso. ¿Qué dice mi hermano? ¿Qué tal? Muy buenas noches.
3: Saludos a mi elefante, saludos a mi Ram, saludos a mi Chris. Rock, alegría.
1: ¿Qué onda, Millón y Prado?
3: ¿Qué show?
1: ¿Qué andas haciendo?
3: Nada, pues todavía estamos en la trabajación respondiendo a su pregunta de Irán. Mira, la 5 de febrero tiene varias ramas. Está la 5 de febrero centro. Uh-huh. Ahorita aquí ando, es aquí donde ando. Esa para a las 10 de la noche, sale 10 o antesito de las 10, está saliendo la última del centro.
2: Ajá.
3: Está la 5 de febrero San Juan, esa para a las 7 de la noche, 7 y media.
0: Okay.
3: Y está la 5 de febrero de las cigarras, esa va al San Juan y entra el Cofas para adentro, esas paran como las 8:30.
0: No manches.
3: Así como yo ahorita estoy ahorita en la base, ya voy a salir ya por mi última vuelta, voy para abajo.
1: Oye, mi estimado George.
3: A ver, dígame.
1: Tengo una duda para ustedes los colectiveros y hoy la voy. ¿Por qué será? Que cuando hacemos el amor. ¡Qué puerco, güey! No, ¿Por qué se quedan tanto tiempo esperando y cuando ven que viene la otra combi como que se acuerdan, ay, güey, y le meten pata, güey?
3: ¿En qué ruta?
0: En todas.
1: Bueno, allá en Argentina sucede eso, no sé si acá.
0: En Buenos Aires.
3: Respondiendo a tu pregunta. Mira, lo que pasa es que ese tipo de personas son personas. No sé cómo lo podría llamar, o sea, son personas que con el tiempo se han formado así. Yo llevo como 3 años en el transporte. Vamos. Y si ustedes recuerdan, pues yo cuando empecé a trabajar, yo empecé en la ruta de las 5 de febrero. Bueno, a ver, les voy a contar mi historia rápido. Empecé en Janeiro.
0: Dale.
3: Y hacían eso que tú dices, de esperarte y después iban. A mí eso no me gustó, me cambié de ruta. Me fui a las 5 de febrero, San Juan. Yo ahí empecé como chofer ahí. Ese fue mi boom, ahí fue donde me gustó el transporte. Y dije yo, bueno, ¿por qué? ¿Por qué ahí? ¿Aquí? Porque aquí si te quedas mucho, pierdes. Y si andas muy rápido, pierdes. O sea, es cuestión de mentalidad nada más. O sea, saber trabajar la ruta acá, la verdad.
1: Oye, entonces, no es necesario entonces quedarse ahí.
0: Marrullando.
3: Aquí no. Entonces después me fui al Parvial y ahí al principio todo era bonito, ¿no? Pues todos jalaban bien, la verdad. Es más, les mando un saludo ayer a los compañeros. Pero después empezaron a haber muchos problemas, donde para avanzar 3 cuadras se decían hasta 7 minutos. O sea, increíble. Cosa a la que la verdad yo no me presto, no me gusta. Y a veces me han dicho, es que te hace falta maldad, me han dicho. Pero digo yo, es que no es necesario, de verdad. Para ganar aquí en el transporte no es necesario pensar así. Lógicamente a veces vas más rápido, a veces más despacio, a veces hay más pasajes y te atrasas, a veces el compañero de atrás te reclama. Pero a mí me gusta ser pacífico y haz de cuenta que cuando me han reclamado, pues nada más hago caso, como que me hago el regañado, pero realmente pues yo sé que así somos todos. Ahora hay personas que tú dices que son así, pero por lo general es en otro tipo de rutas. acá en este caso, a veces cuando ves que el otro te está alcanzando, por ejemplo acá en la 5 de febrero, es porque realmente pues no quieres que te brinquen, porque si te brincan te vas atrasando para atrás, te vas atrasando. Pero aquí no es necesario que te quedes tanto tiempo para cargar. La verdad, aquí cada combi sale a un minuto y medio. Y a veces entre ese minuto y medio va una combi de San Juan o de Cigarra. En un lapso a veces de 3 cuadras van 3 combis, 4 combis, a veces 2 combis. Y a veces le llamamos a nosotros el espacio, ¿no? Que, o sea, no lleves ni una combi para abajo. Esa vez es raro el caso, pero nos ha tocado.
1: ¡Órale!
0: ¡Qué historia!
1: Gran resumen, mi estimado, de todo el transporte.
2: Oye, ya
1: público.
2: Para todo esto ya se me olvidó a qué hora deja de pasar la combi.
3: A las 10 de la noche, Irán, 10 a de la noche.
2: Yo pero normal, la ruta normal.
3: 10 de la noche, porque es que a veces hay combi más tarde. Yo he bajado a las 10:15, 10:20.
2: Ah, bueno.
0: Mira, y mi ruta a las 7 ya murió todo.
2: Está bien.
3: A veces nada más subes con 3 pasajes o 4. Sí, pero pues. Hay gente para abajo todavía.
2: Bueno. Sale pues, gordito, gracias.
3: Dale, que tengan un buen programa y mi canción no te olvides.
2: ¿Cuál pediste?
3: Princesa.
2: Ah, sí, Joaquín, claro, por supuesto, si ya está la estaba yo cantando. Entre la cirrosis y la sobredosis. Saludos, siempre, princesa.
3: Dale. Hola.
2: Ahí está. Fernando. Oye,
1: esa está chida la de. Entre sobredosis, sí señor. Yo soy de rancho.
2: Ay, buenas noches, despechados Iram, Lara Lai y el señor Elefante, el invitado de los jueves, dice Fernando.
0: Fernando.
2: Oye, ¿qué onda? Pausa y regresamos de volada, ¿no?
1: Sí,
0: yo creo que sí, ¿no?
2: Es Despechados 40. 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
1: Ya estamos de vuelta en Despechados 40. Sigue comunicándote al 962-625-2499. Hay audios. ¿Qué nos dice el buen César Mejía? César, ¿qué onda?
2: ¿Dónde está César?
1: Ahí vamos, así como llegan, vamos.
2: Ahí está.
3: 5 de febrero, deja de correr 10 y cuarto, 10 y media.
1: Ah, muy bien, perfecto.
3: Janeiro, muchachos. No, Janeiro ya 9 y media, 9, ya hasta las 9 ya no están corriendo.
1: No, yo ahí nada está. Más ocupo ahí tantito al parquecito y ya.
4: Oye, Elefante, qué buena canción tú.
5: Oye, no, de veras, estaba yo escuchando, ¿no?
4: No,
5: de verdad,
4: no,
5: ¿eh?
4: No.
5: Me llega.
4: Igual a mí.
1: No. Ahora
5: a partir de hoy la voy a hacer mía.
4: Es mía,
1: tarde,
4: es mía.
1: Princesa.
4: Ese es mi tema, habla de mi vida.
1: Irán
4: nada la escuchó una vez en TikTok.
1: Ya quisieras, hermano. No.
5: Teníamos llevada.
1: Despechados, buenas noches.
6: Despechados.
1: ¿Qué onda, Héctor? ¿Cómo estás?
6: Yo, mira, Nava, por favor, ¿te podrás pasar al señor Elefante?
1: Claro, te lo paso en este momento, Elefante, te habla un amigo.
5: Eso, ¿qué tal? Buenas noches, estimadísimo amigo.
6: Buenas noches, señor.
1: Héctor.
6: Marlon, señor Elefante.
1: Ya dijo al aire tu nombre.
5: Eso era secreto, hermano.
6: ¿Qué tal, Elefante?
5: ¿Qué tal, hermano? ¿Qué tal? Muy buenas noches, ¿cómo estamos?
6: ¿Qué dice? Te podrás costar 3,000 pesos y te lo pago mañana.
1: Ah.
5: Tú. ¿Qué dice, hermano? ¿Cómo estamos?
6: ¿No eres tú hacker Elefante, no?
5: No. ¿Todavía no?
6: Todavía no, no llegas a hacker.
5: No, todavía no. En eso andamos, pero ahí vamos.
6: Te quedo. Yo, nada, está bien. Aquí pasamos a saludar, mi estimado, y escuchando los despechados.
5: Ah, muchas gracias.
6: Escuchando sus maravillas que dicen.
5: Eso, hermano. Muchas gracias por tu mensajito, ¿eh? Por ahí lo vi, felicitándome en el día de mi cumpleaños. Muchísimas gracias, hermano, de verdad. Muy agradecido.
6: Qué bueno. Felices 30 y siempre.
5: Eso. 20 siempre, hermano. 20 siempre.
6: Órale. Qué bueno, Elefante. No, de nada. Y estamos felicitados. Saludos, mamizán. Y granada.
4: Saludos, amigos.
1: Saludos, Héctor. Más mensajes. Buenas noches. Saludos desde la colonia Buenos Aires. La canción de Tercer Tipo de Enjambre. Por favor, saludos.
5: Hasta hoy escuché el grupo Enjambre.
1: Despechados, buenas noches.
7: Buenas noches.
1: Doña Jessy, ¿cómo está? Permítame, le paso a Cristian Alegría.
5: Directamente, ya no lo pides directo. Ya. Ay,
1: perdón porque le respondimos nosotros.
5: Sí, discúlpenos, doña Jessy, de verdad. En nombre de Irán y el mío, discúlpenos, de verdad.
7: Que no vuelva a suceder, por favor.
4: Ay, nomás quedó. ¿Qué dice, doña Jessy? ¿Qué anda haciendo? ¿Les agarró la lluvia ayer, no?
7: No, para nada. Ya ni llovió.
4: ¿Cómo que no llovió? Irán, ¿te tocó lluvia ayer?
7: No, llovió.
4: Sí, yo me mojé, saliendo de acá me mojé de lluvia.
5: Ay, sí, no sé.
4: Mira, no te cayó lluvia. Mire cómo pone al Irán.
1: Oye, no.
4: Es que ayer le trajeron tinga al Irán.
1: Le trajeron aquí al señor, mira.
5: No manches.
1: Sí, a falta de aguachile, dice. Le trajeron su tinguita.
5: No.
4: A Irán nada, el Irán todo loco. Mira, ahorita cómo se puso.
5: No.
4: ¿Da que sí, doña Jessy?
7: ¿Mande?
4: ¿Da que sí que se alocó el Irán?
7: Ajá.
1: No, doña Jessy, no.
4: ¿Ves?
1: Yo aquí nomás le echo paro a mi amigo, pues.
5: No. Nada más que lunes, martes, miércoles, el jueves se olvidan, de ahí el viernes. Casualidad que los jueves no hay nada. No, de veras.
4: ¿Qué va a querer para hoy, doña Jessy?
5: Espérate que salgamos fuera del aire para que te diga.
7: Por WhatsApp.
4: Eso le gusta al Elefante escuchar, mira. Eso le gusta, mira. Hasta Excelente, me por ustedes favor. Son puro de veras, muchachos.
7: Ya, por favor, cálmense con el bullying.
4: Eso, eso. Qué bueno que ponen alto, hay un orden, doña Jessy.
5: ¿Y qué dice, doña Jessy? ¿A qué debemos el honor de su llamada, doña Jessy? Díganos.
7: Aquí nada más para saludarlos. ¿Cómo están? Ahí los estamos escuchando.
5: ¿Tú crees que realmente nos quiera saludar nosotros,
1: doña Jessy? La neta,
5: ¿la neta?
1: Nah.
4: Elefantes y... Ese marca del diario.
5: Pero bueno.
1: Ah, pues doña Jessy ni la dejamos hablar, hombre.
5: Le vamos a creer, doña Jessy, le vamos a creer.
7: No, pues ya no me dejaron ni hablar ni nada, ya solamente me estuvieron ustedes ahí.
4: Haciendo bullying.
1: Está bien, está bien, doña Jessy. Le mandamos un abrazo, cuídense mucho.
7: Gracias,
5: bye.
1: Kena Palacios, bienvenida Kena, hello, saludos, y hay un montón de audios.
5: No manches,
1: pues tú dices, ¿eh?
4: Si tenemos, si llegamos a los 50, invitamos la pizza.
2: Son marrulleros, marrulla se la llama.
4: Eso, Elefante Irán son marrulleros. Ahí lo dijo, mi estimado.
5: No, estaba hablando de los combis que hacen mucho tiempo en la base.
4: Ah, ¿no de ustedes?
5: No,
1: chavo, ¿qué te pasa, calabaza? ¿Te falta brillo? ¿Te falta grasa?
4: Les dedico esto.
2: Son marrulleros, marrulla se la llama.
4: Eso, mira, es más, voy a grabar ese audio y se los voy a poner a ustedes zánganos.
8: Oye, Irán,
1: ¿qué pasó?
8: Si te subes en la combi, no te vayan a subir con el casco, porque tú te subes al transporte público, sea taxi, combi, con el casco. Y cuando andas moto, no te pones el casco.
4: Ay, Irán.
8: Claro. Al señor Elefante Melgar.
1: ¡Ah!
8: Y al señor Cristian Alegrías Montachoques.
1: ¡Ah! Sí.
4: Mecha.
5: Montachoques.
4: Bautizados. ¿Qué dice por acá?
1: ¿Qué onda, chamacos? Apenas lo sintonizo. ¿Qué tema es el de hoy? Irán, Elefante, les tengo un chisme. Cierto personaje llegó a buscarme sin ropa. Apenas iba para el local. Entonces, en cuanto me ve, que me agarra del brazo. Me tuerce la boca, dice. Me acaricia la mejilla y me dice... Colocho, ¿qué brazotes te cargas, papi? Ahí me das tu rutina. Ahí me dio miedo. Le salió lo chon. En efecto, ese personaje es Cristian, la loca alegría.
5: ¡Vámonos!
1: Y todavía se mordió los labios.
4: ¡Sala!
5: Fuertes declaraciones.
4: Les voy a contar una anécdota.
1: Ya vas.
5: La mía, ahora va la mía.
4: Resulta que hoy fui precisamente, iba a ir yo a un evento muy importante de la entrega de una medalla. Ajá. Por si me escucha ahí el buen Luis y don el otro, anótenme.
1: Despechados, buenas noches.
6: Ya.
1: ¿Qué pasó?
6: Ahí le mando un beso al Colocho y a la Peggy.
1: Adiós.
4: ¿Que le mando un beso?
1: Sí, mira.
4: Oh, chis.
1: Ahí están.
5: Mira nada más, ¿qué pasó? Pues Cristian, pon un alto ahí.
4: ¿Por qué yo? Porque si se quieren besar. Y el Colocho, güey. Hazte cuenta que... Yo sé que hay... Pues vas al gym y se te sube el ego, güey.
1: Claro.
4: Pero imagínate... Salir con una licra tipo leggings de esos...
1: ¡Hala!
4: Así va el Colocho, güey.
1: De leopardo. ¿Mm?
4: No, era un negro.
5: Con un tiguecito.
4: No, era negro, pero... Pero licra, así leggings.
1: No, amigo, no me hagas que imagine
4: leggings,
1: cosas.
4: Leggings, pero...
5: No, por favor, así déjalo. Así déjalo.
1: No,
4: pero en short, no. Y o sea, arriba de la rodilla, güey. Y yo me lo quiero ver. Y llevaba una gorrita.
1: Güey, de o sea, natación. De ese.
4: Pues casi, güey. Y su camisa del Chivas, güey. No. Y yo así que... Cuando lo vi, no manches, Colocho. Ay, vengo de mi rutina, dice. Que le había tocado zumba.
1: Ah, unos tacos nomás.
5: Se zumbó por unas tortas.
4: Que le tocó zumba y pues bueno, por eso. Pero yo fuera con un short deportivo normal, o sea, para bailar, pero una licra, bueno, jeans. Pero hay cada quien con su cada cual.
1: Hay más audios.
5: Te dio pena ajena.
9: ¿Y qué crees, mi buen Cristian? ¿Qué crees? Hoy en el programa de mediodía, ya sabrás cuál programa, Contesta Irán Nava. Despechados, buenas tardes. Contesta buenas el teléfono noches. Así.
1: Ahí estaba, Cristian, de metido. Mecha.
4: Amigo César, eso lo confirmo porque ahí estaba yo precisamente.
1: Sí, sí lo dije. ¿En es serio? Que mi corazón me gana este programa.
4: Al mediodía. Buenas noches, despechados. A la luz y la motosierra, creo sí. que era.
1: Ahí esta foto hablando. Tiene como unos 3 años, César.
4: Yo me llegué a sentar donde me vio, sentí el kit, güey. Como gato viudo, se
1: despechados,
4: con
1: despechados, buenas noches.
10: Eso que dice Cristian del Colocho es muy cierto.
4: ¿Ya ves?
10: Pero ¿saben desde cuándo el Colocho dio ese giro de 960 grados?
4: ¿De cuándo? Dinos.
10: Desde cuando el elefante lo besó ahí en su.
4: ¡Hora! ¡Elefante! ¡No!
5: No, amigo, no, yo no soy hidrocanoico.
10: Y le van a las chivas los.
5: Eso sí. Sale bonito, cuídate. Sale vale.
4: Desde
1: mira,
4: ahí.
1: Le colgó.
4: Oye, elefante.
5: Oye, ¿cómo saben sus vidas estos de veras, eh?
1: Oye, ya fuera de relajo, ¿cuántos años tiene esa foto? ¿Te acuerdas?
4: ¿Qué foto?
1: La foto que mandó César. Ahí sí, ahí apareces.
4: ¿Y qué rayos habíamos?
1: ¿Cuánto tiempo tendrá?
5: No manches.
4: ¿Pero qué celebramos acá?
1: El aniversario del corporativo. Partimos un pastel ahí en el parque.
5: No manches, amigo.
1: Pues creo que era el 52 aniversario.
5: Pues y es que ahí lo dice la foto.
1: Ahorita ya llevamos 52, 3, 4, 5.
4: Mira el tata tatita, güey.
1: Sí, tiene como 4 años.
4: El
1: César.
4: Tata tiene tiempo que no, ya no lo veo el no tata.
1: Yo lo vi en el hospital que se había fracturado, no sé si no la manches. Pierna o la mano, no sé.
5: Oye, eras más cachete.
1: Ahí que está mi cosa, Adri, ¿no? Que dijo que mañana va a llegar, va a venir. Pero pues quién sabe, ¿eh?
4: Adri, mañana, si no venimos mañana nosotros.
1: Ah, sí pues.
5: No manches.
1: 4 años.
4: El
1: más
4: Rocky, Rocco.
1: Ajá.
4: El Rocco.
1: Con el Roquito.
4: El Dani Moy.
1: Mira, el Dani Moy ya ni está así. Está
4: el
1: bien grande.
4: También está ahí, qué buen plan.
1: Chamacos.
4: ¿Quién la mandó esa?
1: Sí.
4: ¿Quién la mandó?
1: César.
4: ¿Y dónde está mi buen César acá?
1: No está.
5: Él tomó la foto.
4: Ah, ok.
1: Chamaco, okay. Si es que da tiempo, pónganme la de coincidir interpretada por Nicho Hinojosa, dice Gilbertore de la
5: no
1: Croche.
5: Manches.
1: Doña Jessy, hay Cristian Alegría. En mi rancho te dirían. ¡Cuñado! Oye, ¿qué onda? A ver, despechados, buenas noches.
11: Oye, chamacos.
1: ¿Qué pasó?
11: Entonces ya entendí por qué al Kevin lo dejan cantar.
1: Tiene pues, vara alta.
5: Le atinaste.
11: Sí, tiene vara alta, Lupe. Y ya sabemos por qué. Y no precisamente porque cante bonito.
4: Ey, Colocho, ¿qué estás diciendo, pues?
5: Deja
11: oye, Cris. Como diría Juan Gabriel, güey, lo que se ve no se juzga, hijo.
4: ¡Ey! Eso me lo dije hoy en la tarde, a mediodía cuando te vi, dije, lo que se ve no se juzga y mejor ni le comento, dije yo.
11: Sí, güey, pero no manches.
1: Brother, ya no te pongas esas cosas, hombre. Usa shorts.
5: Chivo, hermano, ya, neta, ponte algo más formal.
11: ¿Tú también, elefante?
5: No, amigo, yo...
4: Agárralo.
5: Mi corazón es tuyo, ya lo sabes.
4: Paz.
11: Ahora. Mira, tú, elefante Melgar, cálmate.
5: Sale, bonito.
1: Dale, bye, bye.
11: Dale.
4: Bien,
5: ¿qué no teníamos cosas que hacer?
4: Sí, sí, vamos a ir a una pausa. Ya. Vamos a ir a una pausa tantita. Aguanta, a ver, ¿qué George Lyon?
12: Así es, está en lo correcto, mi brother. Se les conoce como marrulleros o arrastrados también.
13: Exacto, el transporte. Así es.
4: Ese, a ustedes le dicen marrulleros y arrastrados.
1: No, amigo.
5: No.
4: ¿De qué hablamos ahí?
1: No sé.
4: ¿De qué? ¿Ah?
5: De las combis, de las
4: pistas. Yo pensé que de ustedes.
12: Ahorita no. Que dijeron que Irán va a usar casco, se me vino un flashback. Irán, oye, me acuerdo que el 31 de diciembre, a punto de despedir el año, no sé si te acuerdas, ahí por la segunda oriente.
1: ¿Y por qué le dice triste?
12: Entre séptima y novena te paraste al lado mío, yo iba en la combi, la del bar vial.
1: Que lloré.
12: Y me saludaste y yo todavía como que procesando que quién me estaba hablando.
14: Créeme que me quedé así como que impactado cuando vi que era mi hermana.
1: Ay, claro, hermano. Pero ¿por qué lo dice con una gran tristeza?
4: Güey, o sea que lo saludé y aquí, yo sé así como, ¿y esta basura que está haciendo qué es?
5: ¿Y esta basofia que me está hablando?
4: ¿Por qué se atreve?
1: No, yo siempre con la humildad por delante, no fuera yo periodista, porque no, hombre.
5: Ya, ya viene. Ching-tum-pum.
4: Vamos a pausa y regresamos.
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1: Sale y va corriendo, vámonos, como pan caliente. Vámonos, ¿qué onda, Elefante? ¿Tienes un
2: un aviso que dar?
1: A ver, ¿qué pasó?
2: Ah, por supuesto. Chicos, despechados y despechadas, por favor, que nos estén escuchando, tenemos 3 boletos dobles para el partido de Tapachula contra
1: Chapulineros de Oaxaca.
2: ¡Vámonos!
3: Ese es su equipo tuyo.
1: El tuyo.
3: ¿De quién era el otro? ¿Del Aristóteles? Sí,
2: okay. Así que los primeros que llamen, por favor, por ahí, ¿a qué número irán?
1: 962-625-2499.
2: Listo. Para los primeros que marquen, por supuesto que hay boletos dobles. Tenemos 3 boletos dobles para que se lleven al amigo, a la amiga, al novio, a la novia.
1: Es más, manden mensaje de una vez.
2: ¿Sí? Es más, vamos a... Ahí está, tenemos llamada.
1: Despechados, buenas noches.
4: Disculpe, los boletos son para ir a ver el San Pancho, no.
1: Ah, no, amigo, el San Pancho se cotiza, todavía no le llegamos.
2: No tenemos boletos.
4: Entonces, no, yo quiero ir a ver el goleador fenómeno.
1: Pero de la cabeza.
3: Dicen que San Pancho no regala boletos para, ¿no? Ahí vendidos.
1: Ahí tienes que comprar.
3: Ah, ahí, si no, no procede eso.
2: Pero bueno, ¿qué? ¿Vienes por tus boletos o no?
1: Ya colgó.
2: Ya colgó.
3: Ese día, ¿desde cuándo ya había colgado?
1: Hola, quiero mandar un saludo a mi novio George, que se encuentra trabajando aún. Le mando saludos desde California, de parte de Ari. Díganle que lo amo mucho. ¿George? ¿George qué? Pero George, si tienes una novia en California y que se llama Ari.
3: Y que tú estás trabajando en estos momentos.
1: Este mensaje es para ti.
2: Órale, que
3: te ama mucho.
2: No.
3: A la mecha, imagínate, ¿desde dónde?
1: California.
3: Desde California Dreams, dice.
2: No manches. No,
3: está bien el amor.
5: Cuando tengan boleto para ir a ver al San Pancho, entonces.
1: ¿Otra vez? A ver.
2: Ahí está.
6: Sale, chamacos, que tengan una excelente y bendecida noche. Saludos para ustedes, carnalitos, en especial. Para Irán y para Don Cristian Alegría, ¿cómo no?
3: El Coquimán que nos mandó este sticker. Oye, ese sticker, pásame el video,
1: dice. El mero mole del Cristian.
3: ¿Pues quién más? Dice. O sea, yo.
1: ¡Ay!
3: Mira, hasta ahorita lo que uno se viene enterando.
1: No manches.
3: Bueno, pues mi estimado novio George, que se encuentra trabajando, le decíamos mucha felicidad y amor.
2: De veras.
7: El chamaco, regalaran boletos o pase dobles, pase triple o cuádruple para ir a cabina a estar en el programa de Despechados.
1: Oye, lo andan pidiendo mucho, bueno, ¿eh?
3: No, hombre, sí quieren.
2: Bueno, pues el primero que hable.
5: Acá hago de ver un Winnie Pooh caminando con su radio ahí en la calle.
3: Llevaba tacos, ¿no? Elefante, no Elefante, te quedan 2 minutos, güey.
2: Todo parece indicar que nadie quiere boletos.
1: Ya como viejito.
3: Elefante, te quedan 2 minutos. ¡Por favor!
1: ¡Boletos! ¡Ey! ¿Qué no quiere ver al Fucho?
2: Es más,
6: un Chupi Podcast con ustedes. ¿Cómo lo ven?
2: Oiga, primero chavo, que marques, se va a llevar los 3 boletos dobles. Y una vez para que se vaya.
3: Y parte de mi quincena.
1: Además, la familia y le pago ese.
3: Y el consumo lo pago también. No, a ver qué dice más mensajes ahí el Colocho.
1: No, es que es un montón de audios. No mandan ni mensajes, no mandan ni saludos, menos un podcast, dice.
5: De los tacos venía tu cuerpo.
3: Te lo creo.
5: El Coquimán nada más le mandó saludos al Cristian y a Irán. El elefante ni lo pelaron.
2: Así suele pasar, amigo, no te preocupes.
3: Es que hoy fui a comprar mi funda y toda la cosa. Ajá. Y tú. Sí, me vine gastando ahí unos 600 varitos.
2: No, ¡ah! ¿Sí, qué?
1: Ajá, sí. Pero en su cabeza nada más, porque no, hombre.
3: No, oye, güey.
2: No.
3: ¿Qué quieres?
2: Es más, ahorita le voy a marcar mi amigo Colocho para ver si.
1: Mira, Cris, te voy a exhibir porque ni pagaste. Ya, mira, vámonos, chamacos, ya no quiero escuchar esas cosas.
3: Ahorita te voy a escribir, Colocho, porque quedaste de mandar algo y no lo mandaste. Mira,
1: güey, que la don de Damián, de emergencia, de hablar con el men.
3: El deudor Alegría.
1: Ah, pero el chavo con iPhone 18 Pro Max.
2: Ya te la sabes.
3: ¿Y por qué el Johnny eliminó? Si elimina los mensajes, sí los vamos a multar.
1: Multa.
2: Ahí está. Ya se fueron los boletos.
1: 6 boletos en este momento. Despechados, buenas noches.
8: Oigan, chamaco.
1: ¿Qué pasó?
8: Como que sí deja la radio porque el Chris y el iPhone 18 Pro Max anda, ¿eh?
1: ¿Para qué?
2: Que mazón.
1: Le salió un business hace unos días, por eso.
8: Pero oye, ya me dijo cómo lo sacó.
3: ¿En serio?
8: Sí, ahora se puso Cristian Melgar.
2: A mí me dijeron que tú habías cooperado.
8: Ahora. Bueno, yo le cooperé con lo que le puso.
2: Ahí sí no sé.
8: Fue su patrón.
3: Buenas marranadas, muchachos.
1: Sale mi buen.
2: Saca los tacos.
1: Pues ya nos vamos, ¿eh?
2: Ya nos vamos. ¿Ya? ¿De plazo?
3: Ya.
1: Felicidades a un tal Marlon que mandó mensaje. Ya nos vamos, muchachos.
6: Cristian tiene iPhone 18 Pro Max, pero lo sacó a 5 años, dice, ahí en una tienda departamental muy conocida al sur de la ciudad. Se endeudó el Cristiancito, ¿cómo lo ves?
2: No, que decía,
6: 30 a la 40, chamaco.
1: Sale mi buen, cuídate mucho.
3: Mira, nomás.
2: 30 aquí, a las 40, dice.
3: Nomás aquí para que quede aquí entre nosotros.
2: A ver, dale.
3: De contado de una vez.
2: ¡Hala!
3: Y te invito a uno elefante.
2: ¡Hala!
3: ¡Vámonos! ¡Vámonos, elefante!
2: ¡Ya nos vamos! ¡Hasta la próxima, chicos! Mira, ahí tenemos los boletos.
3: Ahí están los boletos.
2: Despechado, buenas noches.
3: Un beso para
2: Aristóteles. ¡Nos vemos! ¡Hasta la próxima! Esto es Despechados 40.
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0: Son las 11:08.
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0: Son las 11 con 16 minutos.
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1: Son las 11:24.

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3: Revista del Consumidor. ¿Alguna vez te has preguntado qué contiene la pasta dental que usas todos los días? Si no lo sabes, quédate porque hoy en Revista del Consumidor Radio te enseñamos cómo preparar tu propia pasta dental en casa. Y lo mejor, su preparación te toma solo 30 minutos.
4: ¿Blanco o rojo? ¿Con yema o sin ella? Existen muchos mitos alrededor del huevo. Hoy te contamos la verdad sobre uno de los alimentos más consumidos en México y cómo puedes aprovecharlo mejor en casa. ¡Acompáñanos!
3: Revista del Consumidor.
4: Hoy vamos a preparar una tecnología doméstica, que es una excelente alternativa a los productos industrializados. Pasta dental. Además, es una receta validada por el Laboratorio Nacional de Protección al Consumidor.
3: Antes de comenzar, te compartimos los ingredientes que vamos a necesitar. 3 cucharadas de agua purificada. 2 cucharadas de glicerina pura. 2 cucharadas de lauril éter sulfato de sodio. Media cucharadita de carboximetil celulosa. 1/4 de cucharada de carbonato de calcio. 1/4 de cucharada de mentol. Y 6 gotas de esencia de menta.
4: Ahora, los utensilios que debemos tener a la mano son: una cuchara sopera, una cucharita cafetera, un tazón pequeño de vidrio, un tarro pequeño de plástico con tapa y un batidor de globo. Una vez que tenemos todo listo, vamos al procedimiento.
3: En el recipiente de vidrio, comenzamos vertiendo agua purificada, la glicerina y el mentol. Mezclamos con ayuda del batidor de globo hasta integrar los ingredientes. Sin dejar de mover, agregamos carbonato de calcio y la esencia de menta.
4: Después, incorporamos el lauril éter sulfato de sodio y agitamos suavemente hasta que se disuelva por completo. Poco a poco, añadimos la carboximetilcelulosa lentamente sin dejar de mover, hasta obtener una mezcla homogénea y con una consistencia más sólida.
3: Por último, envasamos la pasta dental en el tarro. Tapamos muy bien y etiquetamos con la fecha de elaboración y de caducidad. En este caso, esta pasta tiene una caducidad de 6 meses y rinde aproximadamente 63 gramos, o bien 50 mililitros.
4: Es importante que tomes en cuenta algunas recomendaciones de uso. Este producto no debe ser utilizado por menores de 6 años. En el caso de niñas y niños mayores de 6 años, puedes sustituir el mentol por esencia de cereza. Si tienes sensibilidad dental, recuerda consultar previamente a tu odontóloga u odontólogo. Para conservar mejor el producto, te recomendamos mantener el recipiente bien cerrado, en un lugar fresco y seco y fuera del alcance de niñas y niños. Recuerda que todos los ingredientes que utilizamos en esta tecnología doméstica pueden encontrarse en establecimientos donde vendan productos de cuidado personal, belleza o cosmética, también conocidos como droguerías.
3: Preparar tu propia pasta dental en casa tiene varios beneficios. Requiere pocos ingredientes, son fáciles de conseguir, tiene certeza sobre su origen y además representa un ahorro económico. Incluso esta receta puede ser el inicio de un nuevo emprendimiento.
4: Anímate a preparar tu propia pasta dental y etiquétanos en Instagram usando el hashtag Tecnología Doméstica Profeco.
3: También puedes consultar esta tecnología doméstica en nuestro canal de YouTube. Profeco TV.
5: Revista del consumidor.
3: El huevo es tan importante en la alimentación que desde 1996 se conmemora el Día Mundial del Huevo. Se celebra cada segundo viernes de octubre con el objetivo de difundir su valor nutrimental y su papel en una dieta equilibrada.
4: Y no es casualidad. El huevo es un alimento completo, práctico, rendidor y versátil, por lo que se ha convertido en un protagonista en la alimentación de las familias mexicanas.
3: Es una excelente fuente de proteína animal. La clara está compuesta principalmente por albúmina, mientras que la yema aporta grasas saludables, proteína, hierro, azufre y vitaminas A, B, D y E. Aunque contiene colesterol, su consumo moderado forma parte de una alimentación equilibrada.
4: Además, el huevo es una alternativa accesible a la carne o al pescado. Es fácil de masticar y digerir, y combinado con otros alimentos, puede integrarse a distintos planes alimenticios.
3: Su uso no se limita al desayuno. También sirve para espesar salsas, esponjar pasteles y dar ese color dorado tan característico al pan. Incluso fuera de la cocina, el huevo está presente en pastas, productos de belleza y fertilizantes.
4: En 2024, el consumo de huevo en México por habitante alcanzó los 24.4 kilos y representa el 12.6% de la producción pecuaria nacional. Nuestro país es autosuficiente y se ubica en el sexto lugar a nivel mundial.
3: Esta actividad se concentra principalmente en Jalisco, que aporta poco más de 54%, seguido de Puebla, con casi el 15%.
4: Para el consumo existen dos tipos principales de gallinas: las ligeras, que producen huevo blanco, y las semipesadas, productoras de huevo rojo. Es importante aclarar que no hay diferencia en su valor nutrimental. A pesar de todos sus beneficios, alrededor del huevo existen dudas y creencias que se repiten con frecuencia. Por ejemplo, se suele pensar que el huevo eleva el colesterol. Sin embargo, su equilibrio de grasas tiene un efecto protector y en la mayoría de las personas, su consumo no incrementa el colesterol en la sangre.
3: También hay quienes creen que consumir el huevo crudo es mejor. Pero esto no es así. Para aprovechar sus nutrientes y evitar riesgos a la salud, es necesario cocinarlo, ya que crudo puede aumentar la probabilidad de contraer salmonela.
4: Otra duda común es si debe lavarse el huevo antes de guardarlo. El cascarón es poroso y cuenta con una membrana natural llamada cutícula. Al lavarlo y almacenarlo, facilitas la entrada de bacterias. Si el cascarón está sucio, lo mejor es limpiarlo con un paño seco.
3: Y aunque algunas personas prefieren consumir solo la clara, es importante saber que la clara y la yema se complementan. Al desechar una de ellas, se pierden nutrientes esenciales que hacen del huevo un alimento completo.
4: Para un mejor consumo y conservación del huevo, tome en cuenta estas recomendaciones. Evita dejar los huevos o los alimentos que los contengan a temperatura ambiente, ya que el huevo es un alimento muy sensible a los cambios bruscos de temperatura, sobre todo al calor.
3: Revisa siempre el cascarón. Debe estar limpio y sin fisuras. Si están rotos, deséchalos. Así evitarás enfermedades gastrointestinales.
4: Lávate las manos al terminar de manipularlos. Evitarás la contaminación cruzada.
3: No lo consumas crudo. Puedes ponerte en riesgo de adquirir salmonelosis.
4: Ya sea que esté cocido, duro o forme parte de algún platillo, consúmelo pronto.
3: Con información clara, puedes aprovechar mejor sus beneficios y consumirlo de forma segura.
4: No olvides consultar la herramienta ¿Quién es quién en los precios?, ya que te permitirá comparar precios para tomar las mejores decisiones de compra. Entra a qqp.profeco.gov.mx.
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0: Son las 11:45.
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0: Son las 11:46.
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0: Son las 11 con 51 minutos.
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0: Son las 12 con 10 minutos.
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2: Son las 12 con 18 minutos.
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4: Son las 12 con 31 minutos.

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2: Son las 12 con 42 minutos.
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2: Son las 12 con 52 minutos.
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6: Es la 1:03.

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2: Es la 1:13.

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2: Es la 1:23.
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4: Es la 1:34.

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1: Es la 1:43.
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4: Son las 3:03.

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4: Son las 3 con 10 minutos.
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2: Son las 3 con 40 minutos.
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4: 99.5 FM. 11 de la

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1: Son las 3 con 51 minutos.
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2: Son las 4 con 3 minutos.
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3: Son las 4 con 11 minutos.
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3: Son las 4 con 22 minutos.
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2: Son las 4 con 42 minutos.
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1: Son las 4:54.
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4: Son las 5 con 2 minutos.

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2: Son las 5 con 10 minutos.

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3: Son las 5 con 22 minutos.
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5: Son las 5 con 32 minutos.

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2: Son las 5 con 51 minutos.
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8: Con esos poderes exactamente, ¿sí? Y con los poderes que me da la energía inagotable de la música.
9: Ahí está.
10: Ay, Dios santo. No, Riva Pop, la inagotable
9: de
10: la radio.
9: Es su religión, es su dogma, la
10: ella
9: música.
10: Ella es su propio dogma, ella sigue sus propias doctrinas, sus propios principios, así como usted debe de seguir la idiosincrasia del mexicano de que hoy ya es viernes.
9: Así es.
10: Nunca le había yo dado tanto valor al viernes como ahora que soy un godín del entretenimiento, porque la verdad es que antes para mí era un día como cualquier otro, pero ahora entiendo ahora el gracias a Dios que es viernes. Ahora lo entiendo,
9: y
10: lo valoro.
9: Y tú y millones de personas que nos están escuchando, porque llegó el fin de semana. Bueno, el último día de la semana.
8: Sí.
10: Es el último jalón, banda laboral.
8: Último jalón, sí, mi gente latino. Así que si están en este momento levantándose, si les está costando, piensen que ya hoy por lo menos podrán darse un respirito después de las 6 de la tarde, después de las 8 de la noche. En este momento 6:04, pues vamos con toda la energía porque ya estamos listos aquí, impresentables, con ustedes hasta las 10 de la mañana. Además que hoy tenemos programa de viernes, viernes
10: Impresentable. Hoy habrá carne al aire.
9: Ya sé. Oigan, les recordamos desde tempranito que el tema de hoy es historias de migajeros. Ayer se los habíamos
10: historias
9: pichado.
10: Historias migajeras, como diría el rey de San José del Pillo Iztapalapa, Rymix. Soy migajera, tengo dinero. Así dice.
8: Hay que poner esa,
9: Eso no la conocía, güey. Sí. Oigan, bueno, si usted tiene historias de migajeros, porque seamos honestos, claro que tiene. Claro que tiene. Márquenos al 55. Mándenos su historia y su audio al 55 25 30 91 00. Y si quiere hablar con nosotros, puede hacerlo en las líneas 55 51 66 8101, desde la Ciudad de México. Afuera de la Ciudad de México es el 800 006 10 00, y aquí estaríamos cotorreando junto con usted, pues lo que le haya tocado vivir, esa experiencia migajera que usted quiera compartir con nosotros.
10: México porque está repleto de historias migajeras.
8: Una cosa es loca. Oigan, pero ¿saben qué, chicos? Tenemos audios que nos quedaron de ayer.
10: No, hombre, ¿cómo así, marica?
9: O sea, vamos a comerlos, vamos a recalentado, lo que sobró, ¿no? Pedimos para llevar, abrimos refri y nos quedaron varios de ayer. Va.
8: Sí.
9: Que el tema de ayer, si nos recordamos, era el
8: historias de gosteo.
9: Historias de gosteo.
8: Porque empezó octubre, mes de los espantos y los fantasmas.
9: Oigan, yo borré caché y se me había olvidado ayer, en general.
8: Ayer,
9: pero
8: es que
10: se te fue el día, o sea, se como que tú vives al día. Pero es una gran filosofía, mi querido George.
9: Gracias.
10: Tú vives como los alcohólicos anónimos.
9: Yo los vuelvo.
10: Solo por hoy.
9: Yo entro a cabina y los vuelvo a conocer diario. ¿Qué les parece?
10: ¡Hola, bien! ¿Cómo estás? Vives el presente.
9: Ojitos, hermano. ¿Ese de huevo?
10: Ese soy yo.
9: No, ma, qué orgullo. Pues la verdad, muchas gracias por tenerme aquí con ustedes.
10: No, oye, es un honor tenerte nuestro aquí. Y usted viva como
9: 50
10: George.
9: First Date. Soy el güey de 50 First Date.
8: Ay,
10: viva como el George. Un día a la vez.
8: George, un día a la vez.
9: Vamos a escuchar historias de
10: felices 24, hermano.
8: Muy bien, historias de gosteo. Tenemos audios de WhatsApp, nuestro recalentado sabroso de ayer. Para empezar a setear el mood aquí en Impresentables, nos vamos con este primer audio.
11: Buenos días, pues no sé si fue gosteo o molestia. Llevábamos 3 meses saliendo, había cositas que no me convencían. Pregunté un día, ¿eres heterosexual? Y me dejó de hablar, aunque me disculpe. Pero de redes sociales no me eliminó, entonces no sé.
10: Okay. Ahora, ¿se contestó tu pregunta o no? ¿No? O sea, si era hetero, a lo mejor no era y solamente eras lo que se conoce como una pantalla, eras una tapadera fachada de closet,
9: ¿cómo
10: una
9: se
10: fachada.
9: Llama este matrimonio que Eva?
8: La banda.
9: La banda.
8: Matrimonio, la banda. Ah, no, eso es otra cosa.
9: ¿No?
8: Es otra cosa.
10: Matrimonio, la banda.
8: La disculpita, pero. Oigan.
10: Matrimonio, la banda.
9: Ah, ese es anónimo.
8: Pero se vale preguntar, o sea, pues ella tenía sus dudas y si la persona se molestó es porque a lo mejor
10: sí
8: estaba
10: lo era
8: en proceso de descubrir su sexualidad. Pues
9: claro, sí, sí, sí, pero si te preguntan sí. Es muy válido que te oye, pues no, la neta cada quien, pero.
10: Pues sí.
8: No, no tiene por qué molestarse, o sea, si se molestó es porque a lo mejor algo le estaba checando ahí a la persona y bueno, eso ya es más personal. Yo digo que no fue personal.
9: Chance lo cachó cachándole algo a otra persona y eso fue lo que.
10: Lo cachó cachando.
9: Lo cachó cachando. Ahí está, listo, vamos con Montserrat Oliver. No, no es cierto, no es cierto.
8: ¿Qué?
9: No, ya no quedó ese. Vamos
8: ya quedó. Sí.
12: Hola, buenos días, chicos.
10: Montserrat.
12: Yo el otro día gosteé a mi esposa. No me hizo de comer algo que a mí me gustaba.
8: Ay, qué bueno.
12: La verdad es de que le había pedido que me hiciera una comida y no la hizo por algún motivo. Y la gosteé y me fui a los tacos. Saludos desde Zapopan.
9: Qué bonito.
10: Maldito promotor del patriarcado opresor, pero como Riva y yo lo dijimos, te queda un año, brother.
9: Te queda un año. Se va a caer. No, pero todo sea lo. Fue muy inocente esta historia porque fue en un berrinche que hizo el señor, güey.
8: Pero
9: un berrinche del señor.
10: Ay, güey, pero
9: para la comida me voy a los tacos.
10: No, pero espérate, güey. Sabes que tu esposa te hace comer lo que quiere, zángano,
9: mano. Eso tienes toda razón,
10: muchachos. Lo que hace de comer y todavía te quejas.
8: Pero miren, él aplicaba para lo del tema del berrinche cuando tuvimos ese tema del día también. Si la hace berrinche a su esposa. Sí.
9: Pero qué tal que le hizo aquí como Choco Crispis con sardinas.
10: El huevos conejote.
9: También es como mejor te voy por unos tacos, ¿no? La neta.
10: Unos huevos conejote, imagínate.
9: ¿No te gustan los huevos conejote?
10: Bueno, conejotes estos. ¡Ah! Oye, audiodescripción, procede a señalarse el bíceps. Audiodescripción para la gente que es.
9: Oye, haz audiodescripciones de tus movimientos.
10: Voy a hacer audiodescripciones de mis movimientos.
8: Oye, es bien.
9: Se rasca los huevos.
10: Se rasca los huevos.
8: Se está rascando los huevos en este momento.
10: Se saca un moco y se lo lanza al George.
8: Ahí está.
9: El George lo cacha.
8: En serio, qué bonito empezar la mañana. Sí, sabemos que ustedes también, muchos ya están chambeando, ya están trabajando. Otros a lo mejor están en medio despertando o en el tráfico ya. Porque hoy, curiosamente, ya había un poco de tráfico, debo decir. Sí,
9: ¿crees que nos pongan en gimnasios?
10: Sí,
8: debería.
9: Somos muy de gimnasio.
10: Somos muy de gimnasio.
9: Porque somos muy fuertes.
10: Sobre todo cuando somos muy fuertes, somos muy físicos.
9: Exacto.
10: Y sobre todo cuando ponen esta rola, ya sabes, cuál es de Tanaka. Esa rola que está aquí en la programación de los 40, que es como de zumba.
9: Ándale, güey.
10: ¿No?
9: Ándale.
8: Ahí empezamos a bailar nosotros. Tenemos que hacer la impresencoreo.
9: Sí estaba Memphis, el de Montserrat.
8: Ahora sí llegó Montserrat.
9: Vamos a escuchar el de Montserrat.
8: Mau ya lo está mandando.
9: Montserrat Oliver. No, no es cierto, no. Ya dije que no sé quién sea.
13: No tengo historia de gosteo, pero me recomiendan gostear. Estoy saliendo con una niña que como que no le entra a todo. Dice que tiene miedo porque yo soy una heterocuriosa.
10: Okay.
13: Pero no, la verdad es que estoy muy pues sí, me encanta, quisiera que todo fuera formal, que todo fuera bonito. Me trata súper bonito, pero de repente me trata horrible, súper celosa. Y de repente, bueno, cada que puede me manda al diablo, entonces
10: no,
13: yo
10: hermana.
13: Soy una arrastrada porque cada que me manda al diablo yo le ando ahí rogando, arrastrándome, migajeándole.
8: Mírela.
10: Ahí está, ya cayó la primera. Ya cayó la primera historia.
9: ¡Se fue!
10: Matamos dos temas. Dos pájaros de un tiro.
8: Qué hermoso y sí, hermana, lo mejor. Pues ya tú lo dijiste.
10: Sale ahí, sale.
9: Oye, pero a ver, creo que sucede mucho en el mundo de las lesbianas, ¿no? Como que luego como que están todavía.
10: Las lesbianas,
9: como que todavía están descubriéndose y como que las que sí están full ya comires con su nueva vida, ¿no?
8: Ajá,
9: bueno, no nueva, siempre ha sido así. Siempre ha sido así, pero con su.
10: No, pero te entiendo.
9: Como que las que todavía no saben si quieren hacer esa nueva vida, como que las dejan ahí mal paradas. no sean así.
10: Es que hay mucho miedo, ¿no? Aunque ya estén cambiando, digo, yo no soy gay, ni mucho menos, pero tengo amigos y amigas, y lo que se ve, no se juzga, no, lo que se ve es que la realidad es que, aunque pareciera que es el siglo XXI y que hay mucha tolerancia y mucho rollo con la diversidad sexual, todavía hay mucho miedo y hay muchos tabús en las familias, aunque no lo pareciera, a salir del closet, ¿no? Y hacer realmente, hacer lo que quieres
9: pues
10: ser.
9: Pues sí, pero qué culpa de la pobrecita de Montserrat, porque ella ya sabe que quiere.
10: Algo, ella sabe.
8: No es tan fácil salir del closet, hay que hacerlo cada quien en sus...
10: Y menos del buró de crédito, Rivapop.
8: Es más difícil de salir, definitivamente. Sí. Pero lo cierto y positivo es que Simón se nos está contando que a lo mejor ella está un día bien, al otro día no, una cosa sí, una cosa no, pues, o sea, o le pregunta y ya llegan al punto de definir, o ya que la dejen en paz. Pero entonces, habla, amiga, Monse, pregúntale.
9: Claro. Yo tengo una historia, bueno, o sea...
10: No, ve al grano, exacto.
8: Exacto.
9: Una vez platicaba con un compa que es gay, respecto a otro compañero de la chamba que también claramente era gay, pero que él nunca lo había mencionado. Okay. El otro es abiertamente gay, o sea, es súper, súper, súper...
10: Loba descarada.
9: Loba. Divertidísimo. El caso es que este güey nos decía... yo le decía, ¿por qué no? Pues no tiene nada de malo, ¿no? Pues que nos lo diga ya. Y él me dijo, es que cada quien tiene su tiempo para salir del closet. Y
10: eso es verdad.
9: Tú no lo puedes sacar, aunque tú ya lo sepas. No. Entonces,
8: exactamente.
9: Tú respetas su proceso y fue como, ok. A mí digo, porque pues para mí me da igual, ¿no? Para mí ya era como hasta obvio. Pues.
10: Yo saqué del closet a mi mejor amigo.
8: No, ¿en serio?
10: ¿Les cuento cómo fue eso?
9: ¿Cómo, güey?
10: Pues es que mi amigo en su cumpleaños pidió que le hicieran... Él no es comediante ni mucho menos, pero le gusta, pero en algún momento lo fue. Y pidió que de cumpleaños le hiciéramos un roast.
9: No.
10: Y entonces, en ese roast, yo la verdad ya estaba un poco ebrio. Y en ese roast, yo lo saqué del closet enfrente de sus papás. Y dije quién era su novio de toda la bola de los que estaban ahí.
9: No, qué momento.
10: Pero hoy la suegra se lleva muy bien con el novio. Son una familia muy feliz. De nada.
8: Y lo importante es que siguen siendo amigos. A lo mejor ese era el...
10: Es mi mejor amigo.
9: Ahora, también, te pones ahí si pides que te hagan un roast, güey. También, ¿no?
10: También,
9: o sea,
10: ¿no?
9: La neta.
8: Y si no haces el disclaimer de, oye, mis papás a lo mejor no saben ciertas cosas.
9: Exacto.
10: Para quienes no sepan qué es un roast, es una especie de homenaje, pero con insultos que tienen que llevar comedia. Es importante decirlo, no es insultar por insultar, sino insultos que tienen que llevar comedia. Y lo más recomendable es que sea entre gente que se conoce, entre mejores amigos, entre compas. Porque...
9: gente con la que ya tengan una conexión psíquica.
8: Sí. ¡Ah! Empezó el George con todas, se nota que es viernes. Gracias por celebrar al George. Lo celebramos también a todos ustedes que están decidiendo empezar su mañana con nosotros. Impresentables, vamos a seguir totalmente en vivo en nuestra transmisión de YouTube. Y pues vamos a escuchar entonces a Aitana, porque ya nos la mandó el George.
9: ¿Que te sacó del closet a ti?
10: También,
8: sí,
10: ¿verdad?
8: No, yo creo que así, a ver, ¿quién me desclosetó? Déjame pensar.
9: Piénsalo bien, escuchamos la rola y nos
8: Ahí está, escucha YouTube.
9: Esto es impresentable.

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0: 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Impresentables, estamos al aire siendo las 6:25 a.m. Estoy en esta bella mesa de trabajo con el George.
1: What up, gente, buenos días a todos, ¿cómo están?
0: Con ojitos de huevo.
2: Buenos días, huevos días para todos.
0: Huevos días, ya nos están diciendo en YouTube. Yo soy Riva Pop y pues estamos listos para traerles el clima.
1: Sí, recuerden que nosotros esta semana nos dimos la licencia de elegir el clima que les va a tocar. Lo sentimos mucho. Sí. Lo sentimos mucho, pero es lo que les tocó. Porque pues podemos, ¿no, ojitos?
2: Se puede. Somos como la reencarnación de los dioses de la mitología mexica, maya, de toda la prehispánica, y nosotros controlamos el clima.
1: Exactamente, así que...
0: Y yo vendría siendo una diosa muisca porque soy de Colombia.
2: Exactamente.
1: Ah, mira, está.
2: ¿Una diosa qué?
0: Muisca.
2: Muisca.
0: Ahí está. La mira tenemos. Nomás,
1: eso no me la había venido, ¿eh?
2: Así había un comercial, ¿no? 8 de cada 10 gatos prefieren. No es cierto. Ya.
0: Parece un comercial, pero no lo es. Vamos mejor a darles el pronóstico a la gente de Monterrey. A ver, ¿qué va a tener Monterrey? ¿Qué les damos a Monterrey?
1: Yo siento que estaría bueno que les haya lluviecita porque, digo, si vamos, les ponemos una máxima de 30. Ahí les va.
0: Calor, como siempre.
1: Máxima de 30 y lluvioso. ¿Les late?
0: Me gusta.
2: Máxima de 30 lluvia. Oye, bajó en Monterrey ahora sí, ¿no?
1: Sí, bajó, por eso digo, para eso que
2: estaban
1: lo
2: refresque, en 37, exacto. 38, 40, ¿no?
0: Está fresquito, la verdad.
1: Que les toque fresquito, que les toque más fresco.
2: Muy bien.
1: Porque para ellos 30 es leve.
0: Sí, es leve.
1: Ya ves que nosotros decimos, hace calor, y ellos te dicen, no, acá está peor.
2: No, y hace calor, y en la disco subiendo el vapor.
0: Oh,
1: y luego te dicen, hace frío, no, acá hace más frío. No, entonces, ahí está. Entonces, extremos. Les va a tocar lluvioso 30, leve la nieve, para que sepan.
0: ¿Sabes qué? También yo digo que hoy en la Ciudad de México, ¿por qué no? Yo ya ayer salí, yo hoy no quiero salir, vamos a tener lluvia.
2: ¿Lluvia?
0: Lluvia.
1: Entonces, como tú ya saliste, entonces vas a echarnos a lluvia para
0: pues
1: todos.
0: Pues sí, hay que limpiar la ciudad. Para que los pulmones de la ciudad respiren.
1: Está bien, Riva.
2: ¿Cómo a qué hora va a llover, Riva? Porque voy a salir a andar en bici, pensaba yo.
0: Yo digo que por ahí en la tarde, tranqui, no va a ser tan temprano. Porque va a venir la lluvia más tardecito.
2: Okay.
1: Bueno, pues va a estar lluvioso con una máxima de 25 grados centígrados.
0: Igual
1: aquí en la bella y apestosa Ciudad de México. Si usted se acerca al aeropuerto, va a tener un hedor delicioso.
2: Un hedor.
1: Delicioso basura que
0: quemada. Terminó.
2: Esta hermosa ciudad donde en una sola calle puede oler a caca y a garnacha al mismo tiempo.
0: Garnacha.
1: Oigan, nada más.
2: Garnacha.
1: Sí, si usted tiene perros, recoja la caca de su perro.
0: Uy,
1: porque
0: sí.
1: Eso también es parte del olor de la ciudad, ¿eh?
2: Nada, sí.
1: Claro. Guanajuato, ¿qué le damos a Guanajuato, ojitos?
2: ¿Qué le damos?
1: ¿Se hace lluvioso?
2: Órale.
1: Órale,
0: sí,
1: va.
2: Que se mojen tantito los callejoncitos.
1: Ándale, ¿no? Para que se den sus besos mojados.
2: Puro clásico del perreo.
0: Me gusta cómo están pensando mis muchachos.
1: Máxima de 29.
2: Nos estás evangelizando,
1: lluvioso,
0: sí,
1: lluvioso.
0: Para las callejonías.
1: Y mi bello Guadalajara, que queremos tanto aquí en presentables, a ustedes no les vamos a dar lluvia.
0: No.
2: No.
1: Pero les vamos a dar un día medio nublado.
0: Toldadito, diríamos en Colombia.
1: Toldadito.
2: Como el toldadito de plomo.
0: Toldadito cuento. De plomo. Okay.
1: Un día toldadito.
2: Toldadito.
0: Pues una máxima de 28 grados centígrados.
1: Listo, ni le movamos.
0: Ya,
1: y como
0: ahí.
1: También a Mérida los queremos un chorro, la verdad. De verdad, les mandamos a todos besos en su boca.
0: Todes.
1: De 3 segundos.
0: Todas.
1: Una.
2: Dos.
1: Tres.
0: Fueron más de 3 segundos.
1: Ahí está.
0: Pero está bien.
1: Medio nublado con una máxima de 36 grados centígrados en Mérida, porque ustedes se la saben, y si alguien ha vivido, un clima infernal. Luego es allá en Mérida, la verdad, ¿no?
0: Tremendo.
2: Sí,
1: güey,
2: sí,
1: luego está muy heavy, carnal.
0: Sí, está heavy. Pero vámonos ahora para nuestro hermoso Puerto Jarocho, Veracruz. Los queremos tanto, ¿saben qué? A ellos no quiero que les enviemos.
1: Sí, despejado, ¿no?
0: Despejadito.
1: Es que, ¿saben qué? La verdad, tenemos preferencia hoy, nada más, porque la gente de Veracruz nos marca mucho.
0: Sí, queremos.
1: Entonces, como está en nuestro poder, les vamos a dar un día soleado, con una máxima de 32, viernesito. Súper bien. Y un par de caguamas acá aquí.
2: Con ostiones.
0: Sí,
2: con ostiones, porque están en Veracruz, entonces le echan ahí tantito molusco afrodisíaco y vámonos.
1: Oigan,
0: y mi
1: hermoso Mexicali que nos
0: escucha. De toda la vida.
1: De toda la vida, mi hermoso Mexicali.
0: También despejado. Yo digo que sí, es despejado.
1: Riva decide Mexicali hoy. Porque yo siempre le tiro buena onda a Mexicali,
0: sí.
1: Pero yo quiero ver, ¿le vas a dar buena onda también?
0: Obviamente, siempre hay que darle amor a Mexicali. En el 90.7 nos están escuchando todos los que recién 7. Empiezan el día. Pues vamos a darles además calor, porque hace calor.
1: Hace calor.
2: El disco subiendo el vapor.
1: ¡W!
0: Eso, 38 grados centígrados para para Mexicali.
1: Mira, nada más. Ahora, Cuernavaca, que nos queda bien cerquita y cotorremos bien seguido allá en sus bellas albercas. ¿Cómo? Ahora, tengo que decir, los árboles más interesantes, fíjense con la edad, me he empezado a fijar mucho en los árboles.
0: Es de señor, yo ya tomo fotos.
2: Es un síntoma de ser señor, ver los árboles.
1: Sí. Bueno, pues Cuernavaca tiene unos ejemplares más interesantes de árboles de todo México, ¿eh? No, te lo juro. La gente de Cuernavaca lo sabrá y lo podrá decir, de repente van pericos volando, muy bonito, pero les voy a dar un día lluvioso nada más porque se puedo.
0: No, porque están cerca de la Ciudad de México.
1: Porque puedo, sí.
0: Así que ahí está, van a tener
2: su lluvia. Pajaritos ahí.
0: Sí, pero igual vamos a subirles un poquito, o sea, 27 grados centígrados como máxima, creo que está bien.
1: Ahorita está nubladito, pero sí, va a estar bien. Va a estar
0: rico,
1: bien.
0: Sabroso.
2: Van a estar bien mis cuernavachos.
0: Los cuernavachos.
1: ¿Cómo es? ¿Los guayabos? No.
0: ¿Cómo se le dice a la gente?
1: Guayabos. Guayabos, ¿no?
0: ¿Guayabos?
1: A Cuernavaca son los guayabos.
2: ¿Les dicen guayabos?
1: Wow. Sí, güey.
0: Saludo, gente guayaba.
2: Bájate del guayabo.
0: Guayabo se le dice a la resaca en Colombia.
1: Yo sé, mira, a propósito. A la gente de Cuernavaca se le llama, son crudos colombianos.
2: Son crudos.
1: Puro crudo colombiano.
0: Muy bien.
2: O también se lo comen crudo porque guayabo también es otra cosa en
0: guayabo.
2: Aquí.
0: Así.
2: Está trepado en el guayabo.
0: Ah,
1: claro, sí es cierto, güey. Sí es cierto, güey.
0: En el guayabo. Pues muy bien, ahora vámonos a Mazatlán. Mazatlán.
2: Con trompetas y tubas.
0: Así los tenemos con toda la banda. En el 98.7 nos escuchan en Mazatlán. Les mandamos saludos, besos, picos y abrazos. Poco nublado.
1: Ahí está, listo.
0: Poca nube.
1: Poca nube, pero nube.
0: Pero nube.
1: Para que sea, es como una lección de vida. Poca nube, pero nube, para que sepas que siempre va a haber una nube.
0: Una nube.
1: No te agüites.
0: Una.
1: Con una máxima de 36, ¿no?
2: Ok.
0: Está bien.
1: Y Ensenada. Ensenada.
0: Uy, chica, tengo ganas de ir a comer ensenada después de esa charla que me dijeron. Ayer dijeron,
2: mis queridos compañeros,
0: que de los lugares donde mejor se come en la hermosa República Mexicana es Ensenada.
2: Sí, en La Baja.
1: Y justo estamos hablando de chelas en YouTube y en Ensenada hay una muy buena cultura chelera, la verdad.
2: Y no, y de vinos.
1: Y de vinos también.
2: Tienen viñedos y todo este rollo.
1: Riva, tenemos que ir. Invítenos a Ensenada a transmitir junto con ustedes.
2: Invítenos, yo ya voy a estar por allá con ustedes la próxima semana, ahí los veo. Y Mexicali también.
0: Y Mexicali. Oigan.
2: Y mañana en el Cuevón de Ciudad de México.
0: Yo ya compré mis boletos.
1: Ahí está.
2: Ya
1: está.
2: Riva Pop, mañana ahí te veo,
0: Sí, ahí estoy, Mocho. Si sabes contar conmigo, cuenta conmigo.
1: Eso. Eso.
0: Ahí estaremos. Muy bien. Oiga, pero hay una ciudad muy bonita que está ubicada en San Juan Bautista, Tuxtepec, en el bello estado de Oaxaca, México, que se llama Camarón Sal Si Puedes.
1: Camarón Sal Si Puedes.
2: Camarón Sal Si Puedes.
0: Hay una canción que se llama Sal Si Puedes, de hecho.
1: Pero ¿sabes qué dice? A ellos les va a tomar tormenta eléctrica.
0: No. A los
1: tormenta
0: que
1: eléctrica
0: más mal,
1: sí.
0: Les vas a mandar ese clima.
1: Perdón, perdón. Es que Sal Si Puedes, a ver si pueden, ¿no?
0: Deberían marcarnos de Camarón Sal Si Puedes, nos encantaría.
1: Márquenos, por favor. Van a estar en su casa, de todos modos está lloviendo.
2: Sí, exacto.
1: Va a estar lloviendo, entonces si pueden.
2: Qué mejor que para pasar las vicisitudes de una tormenta eléctrica, que se queden encerrados en su camaronesca casa y pues hoy no salgan porque no pueden.
1: Oiga, no puede, pero no tampoco salga.
0: Tampoco
1: saquen el camarón.
2: No lo saquen a orear hoy.
0: Le hicieron, digamos, que honor a su nombre en la pandemia, en 2020, porque todos los habitantes de Camarón Sal Si Puedes se organizaron de forma comunitaria y cerraron por completo los accesos del pueblo con guardias vecinales. O sea, se tomaron en serio el nombre de Sal Si Puedes.
1: Ya sé cuál es, llama. Claro que supe.
0: Genios.
1: Este pueblo, claro que
0: genios
1: sí.
0: De verdad, porque, pues, digamos que preservaron la salud.
1: Y tienen la tradición de la rama en diciembre, que al tener, dicen que como tiene una influencia jarocha muy grande debido a la cercanía con Veracruz, porque están muy en cortito.
2: Okay.
1: En diciembre no solo realizan las típicas posadas mexicanas, güey. También practican la tradición de la rama, donde los jóvenes adornan una rama de árbol con faroles de papel, cadenas de colores y globos y van de casa en casa cantando
2: con una rama
1: versos pícaros y tradicionales de la cuenca para pedir el aguinaldo.
2: Como del son jarocho, ¿no?
1: Como esas.
2: Yo tenía un amigo llamado Jorge Alejandro. Ay, yo tenía un amigo llamado Jorge Alejandro que dice que si llegas tarde tú y de preferencia llegues meando así.
1: ¡Eso!
2: Ese tipo de versos jarochos.
0: Ay, hazme una,
2: A ver.
0: Yo quiero una.
2: Ay, hermana, ay, hermana colombiana, yo te invito a que pruebes la banana. No, yo te quiero mucho, Riva Pop.
0: Es viernes. El cuerpo lo sabe.
1: Me encanta.
0: ¿Saben qué? Esto me hace decir,
1: mira,
0: wow.
1: Mira, mira, el Mau, Mau.
0: Wow.
1: Mau Moyo anda
0: con su banana.
1: El plátano, pero como que no lo muerde, nada más lo chupa hasta que se hace chiquito.
2: Yo les tengo que decir algo sobre Mau Moyo.
0: ¿Saben qué? Ya saqué la banana.
2: Ya saqué la banana. Mau Moyo no se va a graduar de Lazarillo, ¿eh?
1: No, Mau Moyo.
2: No se va a graduar de Lazarillo porque hace rato me dijo, ven para acá, y señaló para otro lado.
0: Ay,
1: es
0: no.
1: Pícaro, es pícaro, pícaro club.
0: Yo
1: pícaro
0: siempre club. Temo cuando le doy indicaciones a Lojitos, lo voy a confesar, porque yo soy muy mala con la lateralidad, entonces para mí la izquierda y la derecha se me confunden, entonces.
2: Pero tú
0: siempre...
2: eres tú y se te perdona todo, Río.
1: Sí, no te preocupes.
0: Pero siempre como que, Ojitos, a tú, derecha, a tú.
1: A tú, izquierda.
0: Ay, exacto. Wow.
1: O sea, tú eres una muy mala copiloto.
0: Sí.
1: ¿Sí?
0: Sí, mi marido sufre a veces porque más me toca darle las indicaciones como de la derecha, sash, la derecha, o sea, no,
1: ya en esa duda se te fue la salida arriba.
0: Sí, yo sé, perdón, soy esa persona.
1: Si a mí me dices eso, yo
0: no
1: sí
0: podía
1: diría,
0: ser perfecta, hermanos, ¿qué pasa?
1: No, yo sé. Pero si imagínate, yo voy manejando y voy con Río y sí diría, baby, wow,
0: baby,
1: lo que me acaba de... Estuvo forzado.
2: Pero oiga, bien.
1: Poquito.
2: Me ponen seis. Pero entró.
0: Yo sí me rajé porque yo sí intenté meterlo dos veces y no me escuché. Pero bueno,
1: Río viene sensible hoy.
2: Sí, viene sensible.
1: La hicimos llorar con Britney. Ya lloró tres veces. Y va media hora.
0: No más. Baby, wow. Vámonos mejor con Karol G, Jude Line y Rusowski. Oigan que hay noticias de Karol G y Bruno Mars para seguir alimentando los rumores, pero les contaremos más adelante. Por ahora vámonos con esto, la número uno de los 40 regresará la próxima semana. Descúbralo acá en Impresentables.
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4: Ya sé.
3: Somos la gente que no. Impresentables, estamos totalmente en vivo y en directo. También estábamos hablando de lo bueno que charlamos en YouTube. Es que, en serio, el coto se pone muy personal en YouTube.
4: Se pone muy personal. Vayan a YouTube para que vean lo que sucede detrás de la radio, detrás del micrófono. Pero sobre todo para conocernos más íntimamente, tanto a Riva Pop como a George como a mí, porque aquí realmente contamos nuestras cosas más a fondo.
3: Más a fondo. Claro. Oigan, nos saludan también. Un saludo a los impresentables. Gaber, cuyo nombre es Johnny, y Gaber es por sus apellidos, no vayan a pensar mal, dice, buen día mis impresoñables. Ajá, él siempre se supera siempre, a sí mismo. Sí, dice, no sonó mi alarma, ya me atrasé para llevar a las niñas a la escuela.
4: ¡Ay, no! Johnny, corre.
3: Que no le pase.
5: También yo hoy casi cometo el error de darme
4: corre
5: los cinco minutitos.
4: Uy, es
5: casi
4: una carrera. Lo cometo,
3: yo debo decir que lo hice y sí me levanté a los cinco.
5: ¡Eso, exactos. Riva!
3: Oh. Lo logré y era un día difícil porque ayer sí trasnoché harto.
5: ¿A qué hora te dormiste?
3: 12:30.
4: ¿Qué?
3: Sí.
4: Guau, wow, sí, ¿cómo respeto, te sientes Riva, ahora? ¿Cómo es? ¿Cómo te fue la trasnochada?
3: Lechuga, como fresca.
5: Eso.
3: Sí. Pero acá estamos echando, o sea, pasándola bueno. Miren, no me cuesta la madrugada porque vengo a verlos a ustedes y a estar aquí despertando una hermosa nación.
4: Es una gran responsabilidad la de nuestros hombros.
3: Sí, la verdad, sí. Entonces no les podía fallar. Jamás les fallaré.
5: No, y según yo, tu horóscopo dice que. A ver, vamos a escuchar los horóscopos.
3: Me encanta.
5: ¿Tú quieres cáncer, verdad?
3: Yo soy cáncer.
5: Porque ya saben que la nana Calista nos manda los horóscopos todos los viernes.
3: Ajá.
5: Y llegó el momento. De los, bueno, no sé por qué a mí los horóscopos me dan ese vibe, pero vamos a escuchar la primera tanda de la nana Calistar con los horóscopos.
6: Soy nana Calistar y estos son los horóscopos del día. Comenzamos con el signo de Aries. Aries, no le bajes el precio a tu talento, mi vida. Recibe los cumplidos y cobra sin pena. Ande, también celébrale sus logros a tu peor es nada sin hacer esa cara de fuchi, mi amor. Para el caso de Tauro, eso que esperabas podría destrabarse de la noche a la mañana. Ponte las pilas y no gastes dinero que todavía no te llega. Dale espacio al amor y no lo traigas con correa. Continuamos con el signo de Géminis. De tanto perfeccionar el trabajo, ya te estás exprimiendo demasiado. Haz una pausa. Con quien te gusta, bájale a la carrilla. También se conquista hablando bonito, mi querido Géminis. Continuamos con el signo de Cáncer. Recupera la picardía con tu pareja. Los besos, los abrazos, los apapachos. Si estás soltero, arréglate por gusto. Que el espejo también reciba buenas noticias.
3: Ay, ¡órale, qué bueno eso!
4: Continúa.
3: Es que, híjole, tengo que recuperar la picardía.
4: Continúa tú con la picardía, por favor, dale ese vigor y esa sal y esa pimienta al Dani, al buen Dani.
3: Un beso a mi marido hermoso, precioso, que sí. Ay, hoy le dije que qué lindo se ve dormido. Ay, sí. Es que además es que él tiene la espalda toda tatuada. Amigos, qué lindo.
4: Porque no habla.
3: Es que se ve hermoso porque no habla.
4: Es bien hermoso dormido porque no hablas.
3: Es bien lindo mi marido, ¿verdad? Pero sí, vamos a recuperar la picardía este
5: fin
3: de semana.
5: Fíjate que a mí, Riva, me da miedo volver a si llegara a cortar con Bárbara, que no va a suceder, pero si llegara a vivir en la vida de soltero, me daría pena que me vean dormir. Duermo horrible, sí.
3: ¿Por qué?
5: Es lo que más pena.
4: Babeas, roncas.
5: Como que ojo abierto,
3: no,
5: boca abierta.
3: Que Bárbara mande foto, por favor.
5: Este, neta, parece como foto de C4 Jiménez mío.
3: No.
5: No, sí, neta, no es atractivo. No es atractivo.
4: Oigan, y lo que le dijo Nana Calista a Aries, creo que es un mal de todos los artistas, de repente el valorar tu propio talento y el y como que es una, no sé si es de la banda mexicana en general, pero da pena cobrar, ¿no? De repente.
5: Oigan, ¿por qué?
4: ¿Por qué pasa eso? ¿Por qué pasa eso?
3: Yo creo que eso es muy
4: Valoremos nuestra chamba.
5: Tienes que decirlo, tienes de país conquistado.
4: De país conquistado.
3: No lo quería decir, pero sí lo quería decir.
5: No, eso sí.
4: Pues tal vez tiene algún sentido antropológico ahí de eso, de la sumisión, ¿no?
5: No, y sabes que está mal, y esto lo digo, lo platico también, entre colegas laborales,
3: sí,
5: hablen de lana,
3: sí,
5: porque luego uno está ganando más que el otro de manera injusta, y más las mujeres, luego las tiren como
3: sí,
5: ahí, con un
4: con
5: pie
4: menos sueldos,
5: en la garganta, sí, nada más porque no quieren hablar de dinero, háblenlo y exijan lo que les toca.
3: Eso está increíble, ¿no? Qué gran consejo, George, así que lo saben, para los Aries y
4: ahora,
3: todos,
4: hablen de dinero en buena onda, porque también luego hay banda que no solo habla de dinero, sino que mamacea.
5: ¿Cuánto gana?
3: No,
5: sea entre colega real, como lo que decíamos,
4: sí, sí,
5: como entre compas. Oye, güey, ¿tú dónde estás? ¿Tú qué pedo? Sí, para ponernos de acuerdo.
4: Exacto, ya firmaste, ya facturaste. Todo.
3: Exacto, sí, es importante acordarnos de enviar las facturas, recuerden.
5: Ay, de veras, oigan. Y Géminis, háblale bonito a tu crush, también, hablando bonito se conquista.
4: Y arréglate. Y
3: ojo con la carrilla.
4: Sí,
5: ojo con la carrilla. Too much. Vámonos con la siguiente tanda de horóscopos.
6: Continuamos con el signo de Leo. Leo pide cariño sin montar una telenovela, mi amor. Un cambio podría quitarte un pendiente. Que dejen de contarte del ex. No necesitas boletín de sus desgracias. Para el caso de Virgo, tu familia quiere convivir, no pasar inspección. Acepta, ayuda y bájale ese reglamento que traes en tu cabeza. Para darte un abrazo, ya parece que necesitan sacar ficha, mi vida. Continuamos con el signo de Libra. Libra, no reserves tu día para planes sin confirmar. Si alguien se compromete sin preguntarte, frénalo y guarda la intimidad. No todos merecen conferencia de prensa. Y seguimos con el signo de Escorpio. Dices que te aburres, pero rechazas cualquier novedad. Anímate a probar algo distinto. Dale vuelo a Lilacha, mi querido Escorpio. Si vuelve una amistad, no le festejes bromas que ya te estaban incomodando.
3: Uy, eso está importante. Mira, y
5: no,
3: es
5: me da mucha risa.
3: Es la risa del George, risa definitivamente. George. Oigan, es que los Virgos sí son muy, muy perfeccionistas y les cuesta mucho aceptar ayuda, como que es este tipo de gente que quiere hacerlo todo solo y que cree que solo lo va a hacer mejor. Así que, Virgo, ya lo sabes, convive con tu familia. Bájale dos rayitas.
5: Chill, bro.
3: Chill, bro. Chill, ayuda. Se vale. Es difícil aceptar ayuda, ¿no?
5: Es muy difícil aceptar ayuda.
3: Muy difícil.
5: Pero si tienes la virtud de tener gente cercana, déjate querer, carnal. Déjate querer. Luego es difícil, como bien dices, Riva, pero es necesario.
3: Sí.
5: Es necesario.
3: Sí.
5: Y es
4: gente apapachar, ¿no?
5: Sí.
4: Como que de repente es difícil apapacharse, como que estamos tan inmersos en nuestros rollos, en lo laboral, en lo personal, que cuesta trabajo. Déjense querer. Es más, así como hoy, así voy a hacer lo que hace el George.
3: Hoy te invito
4: a que si tú estás con tu pareja,
5: exacto,
4: le des una rimón.
5: Bien,
4: okay, en este momento. Y si estás con un desconocido, también.
5: También.
4: Rimón, rimón, al señor de la tiendita ahorita, si le estás comprando ahorita medio kilo de huevo, dale una rimón.
5: Bienvenido al mundo de los consejos, ojitos.
4: Gracias.
5: Están padres, ¿no?
4: Se siente padre.
5: Se siente padre, güey. Sí,
3: Vamos a animarnos a dar más consejos. Sí. Les estamos contando los horóscopos del fin de semana con Nana Calistar. Oigan, para Leo, los Leos son bien dramáticos.
5: Sí, se te hace.
3: Pero re dramáticos. O sea, los drama queen del zodiaco son los y las Leo. Con todo el amor del mundo. Y también el tema del orgullo. Entonces, ya saben, pidan cariño sin drama.
4: Sin drama. Oye, ahorita que decías eso de lo de latino, en referente a lo del dinero y del país conquistado, también los latinos tenemos una gran tendencia al melodrama, ¿no? Crecimos con tanta telenovela.
3: Sí somos.
5: Sí, ¿verdad?
4: Crecimos con tanta telenovela que sí, como que necesitas drama para vivir cuando no es necesario, ¿eh?
5: Oigan, si no le den una cachetada a alguien nada más porque no están de acuerdo con algo.
3: Sí,
4: besitos, no, Eduardo Yáñez, tú no eres el vínculo de nada, brother.
3: Ahí está, pues vamos con la siguiente tanda de horóscopos este viernes con la Nana Calistar en Impresentables.
6: Continuamos con el signo de Sagitario. No escondas una respuesta seria detrás de un chiste. Habla claro y evita probarte en cuestiones que te van a calentar. Luego se enfría la emoción y te queda el compromiso. Continuamos con el signo de Capricornio. Para el caso de Capricornio, no mandes ese mensaje con coraje. Bien. Podría acabar de gira por otros teléfonos. Reduce compromisos y evita pleitos ajenos. Ya tienes suficiente con tu novela, mi querido Capricornio. Para el caso de Acuario, busca esa amistad que extrañas sin presumirle tus trofeos. Okay. Si alguien te gusta, demuéstraselo. De tanto hacerte el interesante, van a creerte desinteresado. Y continuamos con el signo de Piscis. Mis queridos Piscis, pon atención a una oportunidad de venta y escucha sobre todo a los tuyos. Si hay un desacuerdo, háblenlo. Un ramo de flores no trae la razón incluida. Y bueno, estos fueron los signos. Que tengan un excelente día de parte de Nana Calistar.
3: ¿Qué sabe la Nana Calistar?
4: Oye, ¿no es necesario que todos sean pareja? Oye, de repente hay cosas como eso de que, ay, si no le gusta, no te hagas el interesante, pero lo que dijo de háblale a tu amistad que extrañas sin presumirle tus trofeos. Luego es difícil salirnos de esta cosa, mi George, de ser ególatra.
5: Hablarle a un amigo y decirle, guardar todos nuestros trofeos.
4: Todos los
5: millones que tenemos.
4: Muchos, George.
3: Todos, la cantidad de trofeos.
5: Y llevarnos la leve.
4: Pero George y yo fuimos campeones de triatlón.
5: Yo
3: fui juntos. Maratonista. Representamos.
5: Yo de campeonato de comer más hot dogs.
3: Ah. No, hombre, yo bien, gracias. Yo gané la medalla de orden y aseo en la escuela.
5: ¡Eso! Oiga, nada más rápido. El signo impresentable. Hoy toca ornitorquio.
3: Ornitorquio.
5: Si eres ornitorquio en el trabajo, busca en el cajón de la que vende dulces, agarra dos tamborines y aviéntaselos a tu compañero. Ahí está. ¿En el amor, Riva?
3: En el amor. Ya deja de solo tener una relación visual con esa persona que te gusta. Da el primer paso. Háblale. Dile, hola.
5: Hola.
3: Soy.
5: Soy Riva Pop.
3: Soy Riva Pop.
5: Tú, pero tienes que decir Riva Pop también.
3: Riva Pop.
5: Y tú, ojito, en el mundo del dinero.
4: En el mundo del dinero, mi querido o querida ornitorquio. Ese negocio emprendedor de pepitas, muéganos, chicles, cigarros. Llévalo a cabo. Llévalo a cabo, que no te dé pena andar vendiendo tus semillitas en la calle. Todo en esta vida tiene un comienzo. Ahí tienes a Alfredo Adame.
3: Ahí está.
5: ¿Qué?
3: Ya lo saludé.
4: Él vendía saludos.
3: ¿Él es ornitorquio? Ok, saludos.
5: Adame es ornitorquio.
3: Ornitorquios, lo supimos. Esto me hace querer moverme hacia el sol. Moving to the Sun es lo que vamos a escuchar a cargo de Hugh.
4: La del Zumba.
3: La del Zumba, la de Imael Ángel, así que vamos a hacer nuestra coreografía.
5: Ah, ¿es esta la del Zumba, güey?
3: Sí.
5: Es esta, ya sé cuál es.
4: La de...
3: Vamos a escucharla aquí en Impresentable. Seguimos en YouTube.

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7: Hola, soy Sam y esto es Los 40 News. La historia de Motorama y México ha tenido varios capítulos increíbles, pero nada como la primera vez que la banda llegó a nuestro país para un show. Fue la muestra de que había un deseo real de parte de los fans y de que es posible un gran concierto sin empresas de renombre de por medio. La convocatoria para traer a Motorama por primera vez a México se hizo por medio de la plataforma Fantastic, la cual funcionaba con el sistema crowdfunding, creada con el objetivo específico de organizar conciertos de manera independiente. En la plataforma mexicana creada por Luis López, los fans proponían bandas y si estas generaban el suficiente interés, el equipo de Fantastic establecía contacto con los managers, se hacía la cotización y así se establecía el monto a reunir para hacer posible el concierto deseado. Motorama se presentará por primera vez en el Auditorio Nacional el 1 de octubre. Y como siempre, esta banda rusa hace lo posible para que las entradas de sus shows sean accesibles para su público. Definitivamente es un gran momento para ser fan de Placebo. La banda celebra 30 años de carrera y están por venir a México en 2027. Y para seguir festejando, nos traen ahora una nueva canción llamada Helen Keller. Y bueno, decimos nueva por ser un lanzamiento recién estrenado, pero hay un detalle muy nostálgico ya que este tema está inspirado en una vieja composición de la banda liderada por Brian Molko y Stefan Oldsdahl. Las fechas confirmadas al momento son el 16 de marzo en el Auditorio Telmex de Guadalajara y el 18 del mismo mes en el Auditorio Banamex de Monterrey. Aún no se sabe si pasarán por la capital mexa, pero huele a que podrían presentarse en el Vive Latino 2027. Ahora ya lo sabes.
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1: Impresentables al aire, viernes, último día de la semana, 7:02 minutos. Le damos la bienvenida a todos, a todas, a todos que se conectan en este momento, que ya van en sus coches, que están dejando a la Bendy ya en la escuelita.
2: La Bendy ya se quedó en la escuela.
3: La Bendy.
2: O sea, entonces, si usted acaba de dejar a la Bendy en la escuela, día libre, vaya día libre. Vaya al trabajo.
3: Besitos a Ariel y a Dani, que a las 7 de la mañana, pues están ya viviendo, ¿verdad?
2: Pero Ariel ya entró a clases, ¿no? Sí.
3: Ariel entra a las 8.
2: Ah, a las 8.
3: Pero se tiene que ir antes.
2: Ah, okay.
3: Porque su mamá es la coordinadora de inglés.
2: Claro.
3: Entonces él tiene que llegar temprano, ¿no?
1: Ay,
3: pero a lo mejor
2: early, porque es en inglés.
3: Hoy ando yo muy de tú, George. La verdad, hoy quiero dar un consejo a mi familia. Váyanse de pinta, bien. Ya, hoy algo me pasó.
2: Hicimos un Freaky Friday. Hoy es Freaky Friday. Ahora yo soy Ojitos. Voy a cantar. Qué triste decirnos adiós.
1: Pero no trabajó, no.
2: Cuando

0: Ahí está. ¿Cómo no?
1: Oigan, la catarsis que da cantar este tipo de canciones, sí, mientras uno tiene una escoba en la mano, es una cosa. Hay una playlist que yo uso para limpiar, que es canciones para señora que la deja, que la acaban de dejar. Canciones de señora dejada que está lavando los trastes.
0: Es buenísima.
1: Es buenísima.
0: Todos tienen que tener unos temazos para limpiar la casa.
1: Oigan, sí.
0: Siento que tiene que haber como que José José, Juan Gabriel, Ana Gabriel.
1: José Durcal también.
2: Yuri.
1: Todas las de mentiras tienen que estar ahí.
2: Todas las de mentiras.
1: Amanda Miguel. La reina.
2: Sí,
1: obvio.
2: Sí.
0: Los Bukis, ¿no? Los Bukis, güey.
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0: Selena.
1: Uy, claro.
0: Chayanne, güey. Sí,
1: Chayanne clasifica.
0: Eso es como playlist.

0: Shark DJ. Lanchando.
1: Si están escuchando los 40, no se preocupen.
2: No se preocupen.
1: No se preocupen. Sí, están en el 101.7 en la Ciudad de México.
3: Tranquilos, solamente estamos dando una playlist.
2: Respiren, respiren.
3: Si usted, es una playlist, si usted quiere. Bueno,
2: al
3: tiene que hacer el aseo.
2: Pompas de jabón por enésima vez. No se preocupen.
1: Gran canción. Pom,
3: no se preocupen. Oigan, pero Karol G, Karol G está en la playlist o no. Bruno Mars está en la playlist o no.
1: Uy, sí, yo creo que sí. Con la canción que hicieron, Still, yo creo que entran en la playlist porque es pura canción así de me corto las venas o me las dejo largas. Cuando
3: déjate
1: uno está
3: largas, por favor.
1: Pensando en terminar una relación así como de todavía dormiría con tu suétercito, estaría bien. Pero la noticia es que Bruno lanzó el video musical de una canción llamada Dance With Me y pues la protagonista es nadie más y nadie menos que la bichota.
2: La bichota.
1: La bichota. En el video no canta, ella, o sea, Bruno la invitó a ser parte del
2: solo actúa.
1: Y el video comienza con Bruno tocando una guitarra eléctrica totalmente solo, íngrimo él, mientras interpreta esta letra de Dance With Me a través de un teléfono público. O sea, lo irreal que es ahoritita tomar un teléfono público, pero Bruno Mars.
3: Muy irreal, pero los 90 todos.
2: Oye, teléfono público de disco. Sí, de disco, exacto.
1: Al otro lado de la
2: tarjetita.
1: De tarjetita. Pues Karol está en la cama, está en su habitación, cabizbaja, triste, vestida con un conjuntito de encaje. Ahí les dejo.
3: Ay, a ver, un poquito. ¿Y qué más? ¿Cómo se veía?
1: Se veía muy guapa.
3: ¿Qué se le dibujaba más?
1: Sus curvas prominentes, sus curvas colombianas espectaculares.
3: Bien.
1: Luego, Bruno deja la cabina telefónica y se va a donde vive Karol a dedicarle una serenata bajo el balcón. O sea que no me entero esto, pero ya llega él con su banda completa. Es una serenata totalmente romántica. El sueño, yo soñé algún día con ese tipo de serenatas, amigos, y pues Bruno le canta a Karol mientras los instrumentos despliegan su melodía. Es muy romántico.
3: Oye, pero entonces no tiene nada que ver con la rola, nada más es el video, Karol G.
1: Sí, sí, sí,
3: es
1: solo
3: como,
1: está el video.
3: Es la actriz.
1: Pero están alimentando los rumores de que a lo mejor podría haber algo
3: alguito.
1: Más. Algo más.
3: Alguito.
1: Sí, pero sí tienen una química bien bonita, bien intoxicante. Y bueno, Karol baja para recibir la serenata y se lanza a los brazos de Bruno cuando estallan fuegos artificiales a su alrededor en el cielo. ¡Pum! ¡Pum! ¡Pum!
3: ¡Gracias!
1: ¡Qué lindo, ¿no?
3: Está bonito.
1: Es el sueño, es una fantasía de arriba de 12 años.
3: ¿Ese es tu sueño, que vaya alguien a cantarte una rolita en serenata
1: chiquita,
3: y bajar y en
2: Bruno Mars?
1: No específicamente. Bruno Mars. Puede ser mi marido. Pues.
2: Ok.
1: O Jason Momoa. También podría ser.
3: Leve la nieve.
2: Jason Momoa.
1: Pero es que él viene la próxima semana a México, por eso lo digo. Cualquier cosa puede pasar.
2: Oye, a lo mejor el suegro de Jason Momoa podría cantarte, pero Jason Momoa no creo que cante.
1: Sí, él toca ¿sí? bajo también, como Keanu Reeves también. Sí, se ve muy bien con su instrumento.
3: Mira.
2: O sea, se ve bien tocando el bajo.
1: Se ve muy bien.
2: ¿Insinúas eso?
1: Sí, muy bien.
3: Como Seinfeld.
2: Jason Momoa le trajo serenata. ¿Quién está?
1: ¡Seinfeld, sí!
3: Ahí está, quedó, Limpadísimo.
1: Esto es para nuestra gente millennial.
3: Ahí está, sí, usted sabe de qué estamos hablando. Ya tiene pues que irse a checar al doctor.
1: Sí.
3: Oigan, vamos a hablar de
2: seguramente sí.
1: Ojo con el colesterol.
3: ¿Qué pasó con Porter? Este chisme que
2: oye, sí, qué loco.
3: De la vida del rock mexicano, que la verdad a mí me rompió el corazón muy caro.
2: Muy fan de Porter, ¿eras
3: sí,
2: tú?
3: Sí. Me gusta mucho Porter.
2: O de Porter.
3: Tengo que ser honesto, me gusta mucho Porter. Juanson, la verdad es que respeto cañón lo que hace, pero no soy el más fan de Juanson solo.
1: No.
3: Ahora está el vocalista, que ya lleva 13 años en la banda, David Velasco, canta impresionante, es un vato muy sensible, con un proyecto también de solista que también está muy chido. Se bajó del escenario hace poco en León, Guanajuato, en el Foro Paruno, en donde estaban, le pidieron que tocara Xoloescuincle, esta canción que tiene un rango muy agudo, que claramente lo cantaba Juanson. Y pues la banda accede, toca, y dice que la gente lo empezó a insultar desde el público, ¿no? Entonces dice, ¿saben qué? No, se baja del escenario y explica en sus redes sociales que él no hizo un berrinche, puso un límite, ¿no? Es como lo pone él. Juanson normalmente lo que hace es que hace streams y platica él de su vida y demás. Entonces, él ya traen como un pleito desde hace varios años, porque según él le había dicho loco.
2: ¿Quién a quién?
3: David le había dicho loco.
2: David le dijo loco a Juanson.
3: A Juanson. Pero espérate, el tema es el siguiente. Según Juanson, David dijo en una entrevista, ¿por qué no te vistes tú como se viste Juanson? Juanson se vestía de una manera muy extravagante.
2: Era muy particular, porque además particular, siempre que ibas a un concierto de Porter te preguntabas cómo iba a salir vestido Juanson, ¿no? Exacto. Con esos, unos boxers de Bob Esponja.
3: Sí, un super showman, la
2: sí,
3: neta.
2: Sí, sí, sí, sí, era un enigma, showman, era un enigma. Sí.
3: Entonces le preguntan en ese momento a David Velasco y dice, no, ni que estuviera loco. Él dice que lo hice como un, no, pues yo no me puedo comparar con él. Exacto. Pero la gente lo tomó como
1: literal loco.
3: Literal loco. Entonces, desde ahí se desató un conflicto entre bandos de la banda Porter actual, la banda Porter purista. Purista, ¿no?
2: Sí. Entonces, siempre los puristas le hacen daño a las cosas.
3: Totalmente,
2: perdón,
3: de acuerdo, güey.
2: A veces el ser tan cerrado, pero bueno, continúa, perdón.
3: No, pues va por ahí, la neta es que es esa la historia. Entonces, lo que sucede es que David Velasco ya puso un límite y dice, ¿saben qué? A partir de ahora, únicamente voy a cantar las rolas de mi era, uh-huh, y las pasadas pues ya no van a estar ahí y ya no voy a permitir recibir, estar tragando chise, ¿no? De todo el sí mundo, porque ya no soy Juanson. Es
1: me
3: muy difícil.
1: Me rompió el corazón ver su
3: tenemos
1: video.
3: El, pues,
1: y vamos, tenemos a ver, escuchemos a ver esto, porque sí, sí vale la pena sí tocar el tema.
2: Ahí va.
4: ¿Quieren saber qué pasó en León?
1: Sí.
4: Estoy rebasado. Ok. Son 13 años y medio aguantando gente gritando, insultándome, comparándome. Desde el día uno entré en una posición bien injusta. Por el amor que tengo a hacer música, por el amor que tengo a comunicar, no tengo ganas de volverme a subir a un escenario. No sé cómo voy a hacer para hacer estas fechas que faltan. La verdad,
2: qué difícil porque siempre de entrada cargar con una sombra, ¿no? Cargar, sí, con, wey, una sombra, cargar con un cuando Juanson era, a ver, Juanson ya se fue desde hace muchos años y hay que darle la oportunidad a la banda nueva. A ver, es muy, no todo el mundo, y lo platicamos una vez, George y yo, sí, los comediantes estamos acostumbrados de repente a aguantar el hate de la gente, aguantar el y dices, va, güey, y te haces de piel dura y todo el mundo cree que te puede insultar, todo el mundo cree que te puede criticar. Pero no es verdad que tienes que aguantar el hate. No todo el tiempo estás de buen humor y a veces el público cree, y esto lo voy a decir, cree que tiene el derecho porque consume algo de opinar siempre. Y cree que tiene el derecho de despotricar y de opinar sobre tu vida y de deshacerte. Y la neta es que lo que uno está haciendo muchas veces al estar trepado en un escenario es tratar de dar lo mejor de ti por el amor que le tienes a algo. Este claro, compa se ve afectadísimo.
3: No, güey, está bajón, se escucha bajón. Juanson también comentó, sí, vamos a escuchar qué dijo Juanson.
5: Aunque yo no había escrito eso, sí fue como que tenía que poner una... Yo con el güey así siempre fui muy amable, como que... Me acuerdo que yo me regresé a Porter, entonces lo invité a comer a mi restaurante de pizzas favorita, que se llama Antica Venecia en Guadalajara. No sé si sigue abierto. Y fue como cordial. Ya después como que sí me llamó mucho la atención que dijera como que yo estaba loco y como se me hizo una traición fuerte.
2: Ay, güey. Ahora, ya están de... Híjole, voy a decir algo que a lo mejor me decía, ay, qué misógino. Están de nenas, ¿no?
1: Pues es que la verdad tengo que decir
2: sensible,
1: algo.
2: No, es misoginia, no es misoginia arriba.
1: Yo sí siento que el tema de David me rompió el corazón.
3: Sí, se sintió feo, ¿no?
1: Que es ver a una persona que de verdad ya no puede más. O sea, para una persona, o sea, de verdad, lo que como dice el meme, lo lograron. Rompieron a alguien que siempre estaba feliz, alguien que solo quería darle felicidad a la gente.
3: Sí,
1: y no se vale.
3: No, porque aparte David es un, la verdad, canta, o sea, el disco Moctezuma de Porter es un discazo y es la era ya de David. Claramente el donde los ponis pastan es maravilloso, ¿no?
1: Sí.
3: Juanson es un crack, pero los dos como que traen este discurso de mucho amor y paz. Pues háganlo, güey.
2: Háganlo, güey.
3: No, como que realmente hablen los dos juntos.
2: Luego pasa que la banda cuando trae un discurso, a veces hay que tener cuidado con la banda.
3: Oye, ¿y sabes qué está cañón?
2: Sí.
3: Los demás Porters, pobres Porters, güey, porque esos güeyes lo único que quieren hacer es su rol. Son maravillosos, o sea, es un buen. Y la neta lo único que quieren es tocar su música, que la neta la han hecho juntos. Y si bien hay un dramón, porque cada quien debe tener. Entiendo que no es blanco y negro. Sí, hay un gris muy grande que tal vez nosotros no conocemos, pero era David así.
1: Entonces fue... tiene tres versiones, la del uno, la del otro y la verdad.
2: Sí, a ver, hay otro audio de David.
3: Mira arriba, sabia la mujer.
2: Sabia arriba.
3: Vamos a escuchar el otro audio de...
4: No quiero explicar otra cosa que se ha sacado de contexto, que se ha usado para generar una guerra. Juan, primero que nada, pedirte una disculpa porque yo lo que dije no lo dije con esa intención. A mí en la radio me preguntan si me disfrazo como tú. Y yo, con injundia, con mucha fuerza, dije, ni que estuviera loco. Lo dije así, porque desde el día uno me han comparado con él. Desde el día uno me han... querido meter en esta situación. Yo ni de pendejo me voy a meter solo a competir con él en algo que tiene su sello, que es disfrazarse tan chingón como lo hacía. Si van y ven todas las otras entrevistas en las que me han preguntado de Juan, la verdad es que yo admiro un chorro a Juan, lo respeto, y además de respetarlo, empatizo con él en muchas cosas que nos han pasado. Cuando sube su video diciendo que...
2: Son muy emos los dos.
1: Sí, pues es que
2: son
1: ya...
2: muy emos los dos.
1: Lo que George ya había dicho.
2: Y está
1: que
2: cayendo por una espiral, ¿eh?
1: Sí, lo dijo desde una expresión de, ay, no, ni que estuviera loco, pero no fue como estoy acusando a la otra persona.
3: Y mira, y si sí lo dijo en ese momento también, el pues
2: vale, ¿no?
3: Aquí es, el tema es la comparación que le están... Sí. Lo pobre. Porque David no tiene nada que ver con Juanson, la neta, es una voz similar, pero no tiene nada que ver. Ahora, Porter tiene otra historia, respeten su segunda historia. Ahora, y qué difícil para David... ser post alguien tan grande como Juanson, la neta.
1: Sí,
3: bueno, me refiero a grande en el escenario, ¿no? O sea, porque la neta es que es un muy flamboyant, o alguien muy especial. Ser comparado está imposible. Ahora, ¿sabes quién tiene mucho?
2: Ahora, no se amarguen.
1: Oigan,
2: no,
1: yo
2: se
1: tengo que leer un comentario. Quiero leer a Cristian Alejandre, que dice que se cambien el nombre para que los puristas ya no digan nada, que se llamen Potter.
2: Ahora, la neta es que, ¿sabes qué? La gente se amarga mucho la vida con cosas que no. Mejor vivan una Dolce Vita.
1: ¡Ay! ¿Eh?
3: Sí.
1: Me encanta.
3: Vamos a corte.
1: Pero de hecho, viene luego.
3: De hecho, Riva, ojitos, en algún momento podría haber un dueto así como David con Juanso, ¿no?
1: ¿Se
3: imaginan?
1: Ya,
3: ándale. ¿No? Bueno, pues vámonos ahorita a un corte.
2: Corte.
3: Están en Impresentables.
2: Mi set no funcionó, gracias.
1: No, mucho drama. Pero es la que sigue. Escuchen Dolce Vita y acuérdense de ojitos.
2: Acuérdense de mí.
1: Impresentables de los 40, ya
2: regresamos. Lo intenté.
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15: Sony ha confirmado que 24 Jump Street, o como la conocemos en nuestro país, Comando Especial, se estrenará el 10 de diciembre de 2027 con el regreso de Jonah Hill, Channing Tatum y Ice Cube. La película se anunció oficialmente a principios de este año tras años de expectación por parte de los fans. Dado el largo intervalo entre las películas, algunos pensaron que la saga se había esfumado. Sin embargo, Jonah Hill y Megan Malloy

0: Eran mucho mayores que las personas a las que se suponía que debían interpretar de incógnito. Así que es posible que simplemente sigan aprovechando este recurso. Dado que su estreno está previsto para la próxima temporada navideña, parece probable que el rodaje comience de forma inminente para poder cumplir con la fecha de lanzamiento. Por lo tanto, es posible que en cualquier momento se den a conocer nuevas noticias sobre el reparto. Es otra buena noticia para quienes buscan comedias subidas de tono con clasificación R en la gran pantalla, y con suerte, la película tendrá un éxito y servirá para enviar un mensaje a otros estudios de que existe interés por proyectos similares. Soy Cristian Alegría y esto fue el Trending Topic.
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5: Somos los culpables de empezar con toda la mañana. 7:22 minutos y mucha atención, porque en este momento en Impresentables queremos mandarles un saludo a todos los que abren su negocio desde antes que salga el sol, que surten, que cargan, que despachan, mejor dicho, la gente que hace de todo para crecer. 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Gente que sí, gente que le pone el alma, ¿no?
6: Gente que le pone el alma. Rápidamente.
7: Pone el alma, viernes sonidero.
6: Sonidero.
7: Damos un saludo por toda la raza de la cadena 40.
6: ¿Cómo no? Oigan.
7: Que baile, que llore.
6: Viernesito, banda. Y ayer Rivas se dio licencia de salir. Le valió madres que tenía que venir temprano y salió de fiesta.
5: Pero llegué.
6: Se llegó, aquí está. Aquí está Rivapop. Rivapop.
5: Lo que queda ahí llegó.
8: Se fue al concierto y se desveló.
6: Rivapop. ¿A dónde fuiste? Platícanos.
5: Fui al Pepsi Center, donde tuve la oportunidad de ver el concierto de la artista conocida como Tove Lo.
6: Sueca.
5: Muchos la conocen como Tove Lo, pero en esta última temporada, ajá, de seguirla en redes sociales, pues contó y confesó que toda la vida, toda la gente en este lado del charco ha dicho su nombre muy mal.
6: ¿En serio? ¿Es cierto? ¿Pero qué está en sueco? ¿Qué digo?
5: O sea, se llama Tove Lo, o sea, Tove Lo, es la pronunciación, pero su nombre real es Eva Tove Elsa Nilsson. Ajá. Ella es una cantante de origen sueco y bueno, pues se reencontró con sus fans en México. Era la última fecha de su Estros Tour aquí, digamos que en el North American Leg, y estaba muy emocionada. Estamos en este momento en YouTube viendo las imágenes de esta mujer que para mí es la definición de la popstar más consistente que tiene en este momento el mundo del pop. Muchos no lo saben, pero ella fue conocida por esta canción que estamos escuchando de fondo, que es Talking Bodies, y también la canción de Habits, que fue un bombazo, que ella siempre cuenta la historia, que ella trabajaba de recepcionista en un estudio de Pilates. Cuando escribió esta canción, le hizo como un verso muy fuerte porque estaba pasando por una ruptura tremenda, y pues básicamente se demoró 2 años en hacerle el coro a esa canción, pero que cuando le hizo el coro, todo explotó alrededor de ella y de repente ya tenía un contrato discográfico. Y lo bueno es que pues siempre ha sido una artista que está muy aplicada con su música y nunca ha bajado la guardia. O sea, este tour se llama el Estros Tour y pues tuve la oportunidad de conversar con ella justamente para el brunch. Busquen la entrevista en las redes de obviamente.

0: arroba los 40NX y de arroba el brunch FM, y de verdad que verla en vivo fue una experiencia brutal. El sonido, de los mejores sonidos que he tenido en un concierto, ¿sí? Porque ella tiene una voz súper, súper dulce, se escuchaba muy bien, atinado, no me zumbaron los oídos. Yo casi siempre cargo con mis protectores de auditivos.
1: ¿Ah, sí?
0: Sí, sí, sí.
1: Eres muy sensible auditivamente.
0: Sí, como que prefiero también como cuidarme.
1: Es que también fortaleciste mucho el oído por la música, ¿no?
0: Sí, claro, sí, sí, y como que hay que cuidar.
2: Oye, ¿y sabes qué? Sí. A mí normalmente se Venue, no me encanta cómo suena, ahí es como un sub y baja, ¿no?
0: Sí.
2: Una vez yo fui a ver allá Block Party y sonó quedito, quedito, quedito, quedito. Entonces me sorprende que me digas que sonó también y me da gusto que se haya arreglado, la verdad, ¿eh?
0: Sí, la verdad, saludos a los ingenieros.
2: Oye, yo no la conocía hasta que tú me la presentaste aquí en Impresentables, porque alguna vez platicábamos, bueno, yo te decía que para mí la popstar más grande del mundo, para mí, ajá, es Robin. Uy, y tú me decías grande. Que escuchara a ella en específico porque ha sido una constante.
1: ¿El sobrino de Batman o cuál?
2: Yes, exactamente, sí, sí, sí, el güey.
0: Exactamente.
2: Okay. Ese güey es este.
1: Gran popstar.
2: Sí, pues sus mallitas.
0: Okay. Sus mallitas. Sí, pero de verdad que me impresionó mucho la corporalidad que tiene Tuvalu.
2: Se ve guapa,
0: Tuvalu,
2: ¿eh?
0: Tuvalu. Ay, Dios mío, siempre me cuesta mucho la pronunciación correcta de su nombre ya, pero todos la conocemos como Tuvalu. Y de verdad se mueve súper sensual. Siempre ha sido una mujer que ha tenido como de frente la bandera de la sexualidad abierta, de una corporalidad muy bonita. No ha tenido miedo de escribir, obviamente, cosas, digamos, que un poco más explícitas, y siempre ha sido conocida por eso. Pero lo hace con una elegancia, con una gracia que de verdad es súper inspiradora, así que yo salí muy inspirada a explorar muchas más cosas.
1: ¡Riva!
0: Sí, que sí,
1: yo espero que algún día, si yo emprendo un negocio, si yo pongo una empresa de algo, lo que sea, Riva Pop tiene que vender eso, ¿eh?
2: Sí, güey. La cosa nos convenció a ti y a mí nos gusta esas rolas.
1: Ni
2: nos,
1: yo estamos, ni sé quién es tu velo, ni tengo idea.
2: Pero ahí andaríamos tú y yo viéndolo hasta adelante gracias a Riva Pop.
1: Y como dijo que es abierto sexualmente, tanto George como yo buscaríamos verle las chichis.
2: ¡No!
1: ¡No! Hoy, ¿quién
0: si
1: sabe
0: mostró,
1: qué nos pasó?
2: Las enseñó,
0: si las mostró,
2: ¿no?
0: Enseñó hubo chichis para la banda en el concierto de
2: No, pues ya, vendidísimo ese show, vendidísimo.
0: Sí. Además que es increíble, o sea, de verdad que.
1: Más vendido que árbitro cuando juega el América,
2: ¿verdad? Oye, ¿ustedes creen que Tuvalu acepte migajas, sea migajera?
0: Uy, no, ella está casada, además estuvo en la boda de Dua Lipa, es que ella está en las altas esferas del mundo.
2: Ah, no.
1: ¿Cómo, se casó con Dua Lipa?
2: No, güey, no, ese es un sueño que yo tuve. Imagínate, ese es un sueño que yo tuve y les platiqué aquí en corto. No, aquí estamos nosotros platicando del impresentema del día, que es historias de migajeros. Historias migajeras. No se trata de migajeros en físico, sino de historias migajeras. Que, a ver, ojitos, explica bien qué es un migajero para la gente que lo está sintonizando.
1: Un migajero es aquel que consume ávidamente gorditas de migajas.
2: No,
1: un migajero es aquella persona que limosnea amor. Que por más que la persona en cuestión lo trata mal, o la trata mal, o le trata mal, ay, sí.
2: O lo trata mal.
1: O lo trata mal. O lo mosco por otro. O lo por otro. O lo por otro.
0: Mucho ojo hoy viernes, porque hoy es el día donde siempre llega ese mensaje de
2: y...
0: ¿cómo estás?
2: ¿Ontas?
0: Ese saludo tardío, esa promesa vaga.
2: Híjole.
0: Y el lunes, fantasmiado.
1: Y el lunes fantasmiado.
2: Fue lo que platicamos ayer. Ayer.
0: Ajá.
1: Es como la continuación del tema de ayer de historias de ghosteo. Hoy son historias migajeras.
2: Sí. Así que usted nos puede mandar su historia migajera en audio de WhatsApp al 5525-309100. Y al teléfono 5551668101 nos puede marcar de la Ciudad de México. Si está afuera por alguna razón, porque salió o porque vive allá, es en el 800-00610-00.
0: Muy
1: Así
0: bien.
1: Que tenemos Andrés Veracruz Balconeador. Está en la línea, mi querido George, querida Riva Pop. ¿Cómo está el ser más chismoso de todo el puerto de Veracruz?
2: Carnal.
3: Bien, aquí llamando.
2: Eso, Andrés. Carnal, muchas gracias por llamarnos tan temprano. Como siempre, es bienvenido. Ahora tienes historias de migajeros, güey.
3: Exacto, pero esta vez el migajero fui yo.
2: Se veía venir. Tengo que decir algo.
0: Todo
2: se veía venir. Se veía venir, carnal.
0: Ya lo veía venir.
2: A ver, platícanos de qué va.
3: Bueno, ahí te va. De entrada, desde que comenzó la relación, comenzó mal.
2: ¿Por?
3: Todo mal. Resulta que un sábado en la noche yo estaba sin qué hacer en mi casa. y se me ocurrió, bueno, me entró la picación, se me ocurrió buscar amor, pero pagado.
1: Contrataste servicios de la vida galante.
3: Efectivamente.
1: Ejerciste la profesión más antigua del mundo.
2: Te entró la comezón para que te entre.
1: Ahora sí que sí era picazón literal la que te entró.
3: Así es. Bueno, pues ya entré a una página de acompañantes, busqué a la chica en cuestión, solicité el servicio, todo bien hasta ahí. Llegó el momento, el lugar, pero empezaron las cosas mal desde que yo la había visto en la página y sí se veía trabajar en el gimnasio, pero me llegó algo muy trabajado en el gimnasio.
1: Muy trabajado. Pero define qué tan trabajado. ¿Tan trabajado como Ana Gabriela Guevara estaría trabajada o trabajada?
3: No, fíjate que no, era como que más músculo.
1: Okay.
3: Tenía creo que más espalda que yo.
0: Ah, caramba.
1: Ok.
3: Bueno, pues ya llegó la chica en
0: expectativa
3: cuestión. Pues ya llegó la chica en cuestión, todo bien, terminó el servicio. Y pues como tengo vehículo, le ofrecí llevarla a donde iba y me dice, no, sí, voy a tal plaza.
0: Qué mal.
3: Pues órale, vamos. Ya la llevé, empezamos a platicar. Pues yo entiendo que ser agradable es su trabajo, ¿eh?
0: Claro.
3: Pero pues nos la pasamos bien, incluso me aceptó un café, estuvimos platicando, todo.
1: Incluso.
3: Me dio su número personal.
0: Ay, caramba.
3: Y empezamos a intercambiar mensajes, pero ya no como clientes, sino nada más así como conocidos.
0: Uh-huh.
3: Se fue dando la cosa, empezamos a salir, no nos dimos cuenta.
0: No nos dimos cuenta.
1: Ay, por favor, Andrés.
0: No lo vi venir, dice.
1: Ahora sí que no sé cómo pasó.
0: Andrés.
3: Exacto. Entonces, pues se dio una relación, duró casi 3 meses.
1: Uh-huh.
3: Pero, pues en algún momento ella me dijo, mira, la neta...
1: Resultó que era muy pú, vas a decir.
3: Tú sabes a qué me dedico, entonces, pues, vaya, no te hago ni perder tu tiempo ni pierdo el mío.
1: Pues sí, pues sí.
3: Y, pues, como yo ya me había emocionado mucho, pues sí, anduve como casi un mes de migajero, pero bastante, casi me arrastraba en la calle.
1: Se te está di y di.
2: Sí, carnal, pero también...
1: Di y di. Es como este señor que va al Impresentable, y llega y le dice... Mi amor, yo te voy a sacar de trabajar. No va a pasar.
3: Exacto,
1: no va a pasar.
3: Esa apliqué.
2: Es que, pero carnal, también caíste en la más vieja del libro.
1: Sí, güey.
2: O sea,
1: parece
2: también,
1: que naciste ayer,
2: sale,
1: carnal.
2: Era obvio, güey. Pues de hecho, digo, con todo respeto, a eso se dedica, es su chamba. Y lo hace también que te enamoró, güey.
1: Pues sí.
2: Es no, buena en su jale.
1: Y ella, no, pero además ella todavía le dijo.
0: Pero bueno, cuenta, ¿qué pasó? Que Andrés tiene algo
3: que
0: contar.
3: No, de entrada, es cierto, cuando yo comenté que se portó agradable, pues es su trabajo, ¿no?
1: Sí.
3: Ser agradable y tratarte bien.
2: Claro, güey.
1: No, y ella todavía te dijo, oye, ¿sabes a lo que me dedico? Fon, esta contigo.
3: Exacto.
0: Sí. Exacto. Se te estuvo.
2: Y pasa, pues, a ver, ¿sabes qué? Déjanos el número. Déjanos el número para hablar con ella.
1: Ay, sí.
3: si quieres, les mando su Facebook.
2: Mándanos el Facebook.
1: ¡Órale!
2: Es un tema antropológico. De ánimo.
1: Sí. Es por investigación.
0: Por investigaciones.
3: Estuvo tenso el asunto y fíjate que quien me vino a abrir los ojos y a darme un estate quieto fue la chica que las administra.
1: Pues
0: oh,
1: sí,
0: wow,
1: híjole, esto ya está muy...
0: Está no, muy
1: ya.
0: Sí,
3: sí.
0: Tiene
1: ávido,
0: muchos niveles.
1: Ha habido consumidor.
2: Oigan, pero ustedes...
3: No, sino en el sentido de que...
2: Te abrió los ojos, te ayudó a decir, oye,
3: exacto,
2: no te preocupes,
3: mira,
2: es su chamba, no te agüites.
0: Entiéndelo.
3: Esto es aquí, es
0: le dijo,
3: chamba.
0: Amigo, date cuenta.
2: Amigo, date cuenta, exacto, vía exacto. La jefa. Oye, carnal, muchas gracias. Este vato sí es impresentable, sí. De un nacimiento.
0: De un nacimiento.
2: Impresentable de un nacimiento.
0: Te queremos,
2: porque
0: Andrés.
2: La vive y la goza. Muy bien, carnal, un
0: ahora
2: abrazote.
0: Sí. Él
2: gracias.
0: Sí vive la Dolce Vita.
1: ¡Ah! ¡No más! Se quedó ahí.
0: Y ahí está, porque ya ahora sí llega, ya, ojitos, es momento de que llegue Dolce Vita.
1: Dolce Vita,
0: sí.
1: Es bellísima.
0: Es bellísima.
1: Es bellísima.
0: Dale, no, Belinda. En impresentable.
2: Ojitos.
0: En los 40.
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2: La radio de los conciertos.
1: Exactamente. Es bellísimo.
2: ¿Sabes qué es bellísimo?
1: Qué bellísimo.
2: Trabajar en Radiopolis. Es bellísimo.
1: Es bellísimo. Radiopolis.
3: Radiopolis. 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
1: Es que ustedes no lo saben, pero en YouTube estábamos hablando de las bondades de nuestras emisoras, de nuestras estaciones hermanas.
2: Exacto. Le mandamos un abrazo a todos, a W, sí. A la Qué Buena.
4: ¿Ustedes en su chamba gritan el nombre de su empresa?
2: Así lo gritan.
4: Nada más como si.
2: Nosotros somos unas grandes prostitutas del entretenimiento. Somos como la de Andrés, ¿cómo se llamaba? Andrés de Veracruz.
1: Sí, Andrés de Veracruz.
4: De Veracruz.
1: Nuestro gran impresentable. Y recordemos que hoy es viernes Impresentable y hoy nuestro tema del día es historias de migajeros. Así es, saca tú las migajas para contarnos cómo es que has caído bajo y aún más bajo rogándole a esa persona que ni te pela. Así que ya lo sabes, envíanos tu WhatsApp al 55 25 30 91 00.
4: Oiga, pero ustedes, no, ya hablamos nosotros de nuestra historia migajera. ¿No?
1: No, nosotros no.
2: Todavía no hemos hablado.
1: Yo ayer conté, pues, la mía.
4: La tuya estuvo migajerona, la neta, sí.
1: Yo ayer, sí, yo la mía.
2: Ah, sí, ayer fuiste muy migajerona.
1: Sí.
4: Ah, yo tengo una historia migajera, fíjense, ahora
1: cuéntale.
4: Que lo pienso.
2: Échale, échale, échale.
4: En la preparatoria estaba saliendo con una bella dama que me encantó. Alguna vez la conocí en la playa. O sea, muy de playa, ¿sabes? Como de playa. Iba en otra escuela, en otro nivel, en otra prepa. Entonces, como que le daba otro misticismo, ¿sabes? Como de, es de otro lugar.
1: Amor de verano.
4: Es amor de verano. Y empezamos a salir, muy chido. Me invitó a un concierto, salimos juntos. Fuimos a ver a The Killers en la época del Sam's Town, ¿se acuerdan?
1: Uf.
4: Fuimos a ver a los Killers y un día me dice, ¿sabes qué? Ya no quiero salir contigo.
1: No.
4: Le digo, ¿por qué? Porque no te tomas nada en serio, te ríes mucho de todo. Me dijo. Y me río de eso. Pero neta, me dijo, te ríes mucho de todo, como que no te tomas nada.
2: Qué amargada persona.
4: Y empecé como a decirle, no, como que intenté a migajear.
1: A migajear
4: después. Y eventualmente como que me cayó, ¿saben qué pasó? Como que de un día a otro me enojé con la situación y se acabó. Pero fue de un día a otro, ¿eh? Fue de sábado a domingo.
1: Con los migajeros siempre pasa eso. Llega un momento donde cacha el amiga, amigo, date cuenta. Y de ahí ya no vuelves. Ya cuando tú te das cuenta, once you see, you can't unsee.
4: ¡Hola!
1: ¡Ay!
4: Madre.
1: Una vez que ves, no puedes ver.
4: Lo que dijo arriba ahí fue.
1: Español.
4: Que arriba el América. Ay, sí, no.
1: No dije que una vez que ves, no puedes desver.
4: Desver.
2: Ah, no, pues no.
4: Ya una vez que ve,
2: no ha pasado, no
1: pues
2: ha pasado.
1: Ojitos.
2: No ha pasado.
4: Una vez que ve, ya no puede
2: una
4: ver.
2: Una vez que ve, ya no puede ver.
4: Una vez que ve, ya no puede ver.
2: Azúcar.
4: Dame pecho.
2: Dame pecho, mami.
1: Oiga, bueno, ¿tenemos impresentaudios?
2: A ver, tenemos impresentaudios, Mel.
1: Claro que sí.
4: ¿Qué? Es que han estado llamando.
1: Ay, tenemos, es una llamada. Alex, ay, llamada. Está
2: Alex,
1: en la
2: Alex,
1: línea.
2: Estás ahí, Alex.
1: Alex, ¿cómo
5: hola,
1: estás?
5: Hola, mis impresentables.
4: ¡Epa!
1: ¿Dónde nos hablas, Alex? Todo, Alex.
5: Les hablo de Ciudad de México.
4: Ok.
5: Con la tranquilidad de que ya aprendí y no lo vuelvo a hacer, no vuelvo a ser tan migajera.
2: Muy bien.
1: Tan, dijo Madre, tan.
2: A ver, ¿por qué justifica su respuesta?
5: Pues resulta y resalta que hace algunos años empecé a salir con un chico del gimnasio.
2: Ah, eso empieza mal. Los mamados a veces son un poco
5: momento,
2: imbéciles.
5: Pues en ese momento yo estaba soltera. Uh-huh. Y para como me tiraba el perro, pues asumí que él también. Después de 6 meses de relación, un día salgo y mis llantas están ponchadas.
4: ¡No mames! No,
2: ¡órale!
5: Y resulta que me las ponchó su novia,
2: no.
5: Que yo no sabía que existía.
4: Ah, no sabías que existía, importante, sí. Te mintió.
5: No,
2: él te mintió.
5: Él le

0: Sí.
1: Oye, ¿y entonces
2: continúa,
1: qué hiciste?
2: Alex, continúa.
3: ¿Cómo que qué hice? Le dije, oye, pasó esto. Y él así con su carota de que no, pues perdón, es que yo te mentí.
1: No, pero ¿de qué hablas?
3: Y yo así
1: lo
3: acepto. Me está diciendo la verdad, claro, ahora le voy a seguir creyendo.
2: Le voy a creer.
3: Y entonces yo estaba en modo, cuando no estés con ella, ven que yo te espero.
2: ¡Ay, no!
3: Y si te peleas con ella, no importa, ven, yo siempre no, tengo buenas contigo.
2: Con los ojos cerrados,
0: ay, iré detrás de él. Con los ojos cerrados, yo
3: pues sí, mi gente.
2: ¿Qué fue?
3: 3 años de terapia, pero ya no soy.
1: ¿Cuánto tiempo duraste migajeando, perdón?
2: Sí.
3: Ay, basta, 2 años.
0: ¡Dos! No, Alex, también tú ayúdate.
2: Perdón por reírme.
1: 2 años, imagínate.
0: El discapacitado es uno, fíjate.
1: Si hubiera nacido.
3: En ese momento me cambiaron el nombre a Paloma por tanta migaja que andaba.
0: Ay, currucú, currucú, ¿eh?
2: Currucú.
1: Oye, ¿y qué? Perdón, pero estábamos platicando hace ratito y decíamos que hay un momento donde te das cuenta. ¿Qué fue lo que te hizo darte cuenta y decir basta?
2: Sí.
3: No, mi hermano, yo no me di cuenta. O sea, fue porque ya se puso tierra de por medio.
2: Okay.
1: No, hombre, hermana,
3: yo hubiera
1: neta.
3: Los años ahí, yo estaba más que enamorada, más que enculada, más que todo.
1: Ay, oye, pero entonces, Alex, seamos honestos, ¿seguirías ahí si no hubiera habido tierra de por medio?
3: La neta, sí.
1: No, man.
2: No.
0: O sea, ¿qué pasó? Besitos en tu amor
2: terapia,
0: propio, ¿eh?
2: ¿No?
0: Besitos en tu amor propio.
2: Gracias a Dios, la terapia
3: es que
2: funcionó.
3: ¿Sabes qué pasa? Que todo lo hacía bien el güey. Todo, mi gente, todo lo hacía bien.
0: O sea, cuando dices todo es... Todo, o sea, era una cadera muy inquieta.
2: Sí, estaba.
0: Se movía, sabía, pues y la hierba se movía.
3: Era cadera, pelvis y tejido blanco, todo.
0: Tejido blanco. Ahora, okay, wow. Besitos en tu tejido blanco. Pero ahora, a ver, Alex, sí, entiendo que pero ¿y el amor propio qué? ¿Qué?
3: Ay, pues en ese momento yo estaba entre... Pues no, la neta es que no había.
0: ¿Cuántos años tenías?
3: 22.
0: No, eres una bebé.
2: Chiquita,
0: sí, no, te puedo entender.
2: Sí.
3: No se los venía manejando.
0: Por caliente hace uno más estupidez que por amor. Te podemos entender.
2: Eso sí es cierto, te entendemos. Lo bueno es que ya saliste de ahí y ya recuperaste el amor.
0: Uno crece.
2: 3 años de terapia sí funcionaron, así que mi querida Alex, felicitaciones.
1: ¿Entendemos?
2: Ya no eres una paloma.
1: Entendemos, más no estamos de acuerdo.
0: No estamos de acuerdo, pero la entendemos.
2: Escuchamos
3: acuerdo,
2: y juzgamos.
3: Pero es parte de la historia.
1: Oye, pero sí. ¿Nos prometes algo?
3: Dígame.
1: No te vas a volver a permitir eso, ¿ok? Escúchame, ven acá, escúchame. Acércate al radio, ven acá.
2: Ya.
1: Escúchame, ven acá.
0: Acércate al radio, escúchame.
2: Más cerca.
1: ¿Te vas a querer, ok? ¿Ok? ¿Me prometes que te vas a querer?
3: Y sobre todo
1: no vayas a volver a aceptar esas migajas, carajo. Mira aquí, exacto. Toma esto. ¿Me lo prometes?
2: Di, yo soy Alex y yo me amo mucho.
1: Dilo.
0: Grítalo.
1: ¡Más fuerte! ¡Más fuerte!
3: Yo soy Alex y me amo mucho.
0: Mejores coach de vida del mundo.
2: Ya lo sabes, estamos aquí siempre.
0: Ahora,
2: para ti, mi querido Alex.
0: Si quieres continuar con estas clases de amor propio, deposítanos 4,000 pesos.
1: No,
2: a cada uno.
0: A cada uno, ahorita te pasamos las cuentas.
1: No, nada más.
0: Invita a 3 de tus amigos a escuchar Impresentable.
1: Exacto.
0: Y que esos amigos inviten a otros 3 de sus amigos y armamos una bonita flor de la abundancia Impresentable.
1: Mira, yo te acepto si quieres una salida, unos tacos y una agüita de Jamaica. ¡Bam, bam! ¡Ese güey!
3: Suena mi plan totalmente.
2: Muy bien, te queremos, Alex. Luego ya armamos lo de
0: la
2: los
0: salidita,
2: taquitos.
0: A la salidita
2: nos vemos, te mandamos besos y abrazos. Ya lo sabes, salud. Quiérete mucho, que nosotros te queremos a ti.
0: Te queremos, Alex, te queremos. El amor es ciego, yo soy puro amor, te queremos.
2: Ahora sí, vámonos con la rolita que dijo el George.
1: Jamaica.
2: Me encantó.
1: Bam.
0: Ese fue un gran set, güey. Creo que es el mejor de la historia.
1: De la historia, este vato.
2: Hugel. Ahí está.
1: De este vato. Ahí está.
2: Esto es impresentable.

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0: escuela y la nana.
1: Esa
0: es la mejor estrofa de este coro. La escuela y nananana.
2: La escuela y nananana. La escuela y nananana.
0: Mi dulce niña.
1: Buenos días, mi gente linda que recién se conecta con nosotros. 8:03 minutos. Y sí, ya lo escucharon. Somos Impresentables, el George.
2: Aquí estamos. Ya tuvimos de todo, ojitos. Estuvimos platicando de los horóscopos. Bueno, no platicando de los horóscopos.
0: Nana Calistar. Exacto.
1: Sí.
0: Nana Calistar nos dio los horóscopos. Ya hablamos de las notas, hablamos de Porter, de Juanzón y todo este rollo que trae con David. Hablamos también de Karol G, de todo ese video tan meloso y romántico con Bruno Mars. Y obviamente, nuestro Impresentema está dando mucho de qué hablar. Tenemos paralizados a 134 millones de radioescuchas alrededor de este globo terráqueo discutiendo sobre nuestro tema. Historias migajeras.
1: Ay, sí, amamos las historias de migajeros cuando no nos involucran. Así que queremos hoy enviar un saludo muy grande, muy precioso. Yo digo que es viernes. Vamos a saludar a Puerto Vallarta.
0: Sí, Puerto Vallarta.
1: Punto uno. Gracias por escucharnos.
2: Saludos,
1: por
2: Puerto Vallarta. Saludos, Puerto Vallarta. Saludos, Puerto Vallarta. Saludos, Puerto Vallarta.
0: Él es Puerto Vallarta. Mucho mucho marino se hartan. Mucha sal y no se hartan, mucha arena y no se hartan.
1: Muy bien.
2: Rimó tres veces hartan.
1: Quedó claro que no se hartan. Eso es lo importante. Pero sí, un saludo a toda la gente que nos escucha desde Puerto Vallarta.
2: Sí, qué chido.
1: Qué lindo. También un saludo a la gente que está conectadísima en nuestra transmisión de YouTube en este momento, que nos saludan, que están ahí súper, súper pendientes. Nos saludan también de otros lugares de la
2: República. Oye, ahorita ya hemos tenido...
1: Se arma el coto bueno en YouTube. Bueno,
2: perdón, Riva, bueno, pero lo que pasa es que me sorprende mucho cómo la gente se permite vivir tantos años migajeando.
1: Ay, yo sé.
2: Ahorita ya nos platicaron.
0: Nos habló,
2: ¿no?
0: nos habló. Alex. Alex.
2: Entonces creo que vale la pena que entremos al mundo del migajeo con esta historia que nos mandaron.
1: Pero antes,
2: vía WhatsApp.
1: Recuerden nuestro WhatsApp, 55 25 30 91 00.
2: Ahí está, ya quedó claro. Ahí está claro. No vayan a creer que es otro número,
0: No.
2: No empiecen a inventar números.
0: No inventen números. No marquen a otras estaciones.
2: No,
0: Fuchi.
2: Marquen al
0: Fuchi. Marquen.
1: Solo Radiopolis.
0: Solo Radiopolis. Las otras estaciones. Fuchi caca, fuchi caca.
2: Bueno, vamos a escuchar este audio de Alejandro Fernández.
3: Mi historia más viajera definitivamente. Estuve detrás de una chica por 5 años y el día que iba a salir con ella yo pedí hasta vacaciones para salir con ella. Unas horas antes de salir con ella, ella me mandó un mensaje diciéndome que no íbamos a, que no iba a poder estar con sus amigos a tomar. Y ya, bueno, pues está bien. Entonces ya se cancela esto y me fue a mi casa. Y otras 5 horas después me marcó y me dijo, oye, esto, mis amigos no me pudieron llevar a mi casa, puedes venir por mí.
1: No.
3: Pues aquí va tu don pendejo a salvar el día, ¿no?
1: O sea, ella decidió que no iba a salir con él, se fue con los amigos y igual.
0: Y después dijo, ven por mí.
1: Para pedirle el ride. Y él
0: fue.
1: Exacto. Es de migajeros.
0: Yo tengo una historia migajera cuando iba en la prepa.
2: Qué güey.
1: Cuéntala.
0: Porque yo compré unos boletos. Había una chava que estuvo dice en la D&D. El salón.
1: Ajá.
0: Esto es antes de estar casado, antes de tener un bebé. Iba en la prepa, ¿ok?
2: Ajá.
1: Queda claro.
0: Queda claro. Por aquello de que hay que especular. El ojito es de huevo. Acabo de hablar de que a pesar de estar con su esposa, amiga Geo, ahora...
2: No, ¿okay? Prepa.
0: No, prensa de espectáculos. Tú no eres el vínculo de nada, brother. Entonces, en la prepa, había una chava que insinuó muchas veces, una chava que me gustaba, que quería unos boletos para ir a ver a Intocable.
2: Sí.
0: Iba a tocar Intocable en un parque, en un baile masivo, de esos que abundaban en Querétaro. Compré los boletos para ver a Intocable y el mero día, sábado 10 de la mañana, me dijo que no iba a poder ir. Y ahí voy yo con un amigo al concierto, todo perdedor.
2: De la mano.
0: De la mano, besándonos, cantando.
2: Agarrándole el glúteo a tu compañero.
0: Agarrándole el glúteo mientras cantábamos. Y me volví un romántico. Así.
2: Pues mira, no hay nada más amigable que irte con un compa y poder estar.
0: ¿Pero qué crees? Tú, mujer bateadora, yo me subí al escenario del concierto Intocable diciendo que yo era un... Utilicé mi ceguera diciendo que había venido caminando desde San Juan del Río a Buro, bastoneé
2: puro
0: para llegar
2: tira,
0: a ver a Intocable y me sentaron en la bocina.
1: ¡Ay, qué lindo! Mira, terminó bien.
2: Te sentaron en la bocina, güey, hemorroides al día siguiente.
0: Hemorroides, sí. Tengo hemorroides, pero con 50 megahertz.
2: ¡Eso!
1: Hemorroides a causa del megajeo por ojitos de huevo. Oigan, pero tenemos más audios
2: aquí. Este es del pingüino Kowalski.
1: El pingüino Kowalski. Llegó a Impresentables.
4: Pues, hablando de migajerismo, mi ex no ha dejado de estar chingue. Me manda mensaje por Instagram, me manda mensaje por Messenger, me anda scrolleando, me anda chip. No, bueno, ya le dije que no, que tenga dignidad y que siga su camino, pero ahí sigue la mujercita. Y digo, no, manches, de verdad, qué migajera, de verdad, me como el pan y veo si no está ahí atrás comiéndose lo que
1: quiere. ¡Ay, qué feo!
2: Eres una persona horriblemente impresentable,
1: Kowalski. Creo que es la única vez que Kowalski le han migajeado y por eso lo tenía que presumir.
2: No, sí, lo tenía que estar feliz. Imagínate ver la mujer que te hizo daño ahí atrás de ti.
1: Imagínate. Da un fresquito.
2: Ahora, el vato dice que ya le dijo, déjame en paz, ya.
1: Ten dignidad.
2: Sigue adelante, ten dignidad.
1: Hasta él le aplicó el amiga, date cuenta.
2: Amiga, por favor, ya, mira, yo ya tengo a alguien más. Está cañón eso también cuando ves que alguien sigue atrás de esta persona con una pareja nueva, ¿no? Es como de, güey, ya siguió adelante.
0: Sí. No, ya tiene hasta hijos, ¿no? Ya, sí. Y tú ahí sigues. No,
2: escribió es, capítulo amiga, nuevo, tú Marica, estás ya. En el pasado.
1: Sí, no. A mí me pasó en la prepa también, ahora que cojitos con toda su historia, me pasó, yo tenía un crush muy grande y yo, él siempre peleaba mucho, le encantaba andar en peleas y yo era la que iba y lo esperaba luego de sus peleas, le curaba sus heridas, literal le curaba sus heridas y luego él me empieza a contar, no, pues es que me estoy hablando con Lina, que está en el otro salón, y yo, no, yo te ayudo, entonces yo era la que le llevaba las cartas para que él pudiera estar con Lina, y yo ahí, y yo, ¿en qué momento? Yo quiero que sea feliz, pero igual estaba ahí pendiente de limpiarle las heridas, de ayudarle con las tareas, no, o sea, terrible nivel migajera. Yo sé.
0: Eso me hace pensar que los tres aquí presentes vivimos como eternos polizones en el barco de la friendzone, ¿no? Nos tocó en nuestra etapa escolar.
1: En la etapa escolar, sí, fui durísimo.
2: Yo no,
1: ¿sí?
2: Friendzone yo no. Friendzone como tal, no.
0: ¿No?
2: No, pues me abrió esta morra y se murió la relación y ya. Pero
0: ay,
2: no.
0: Pues se murió.
1: La relación se cancela. Se
2: La relación se murió y ya, y seguí yo adelante en mi vida y rompiendo madres como siempre.
1: Cálmate. Vamos mejor con un audio anónimo. Historias de migajeros en Impresentable.
0: El Belindo, dice.
5: Pues bueno, mi historia migajera, tuve una relación como de 8 meses, súper intensa, antro, nos la pasábamos súper bien, casi cada salida era terminar viendo cómo bailaba y se besuqueaba con otra persona. Yo así de, ¿qué pasó? Entonces, pues la amiga, date cuenta, fue ya la última, que era un grito de independencia, lo iba a hacer en su casa. No fui invitado, yo me autoinvité.
0: No, carnal.
5: Pues estaba con el novio oficial. Entonces,
2: eso está
5: todavía me acuerdo como que le robé, es una mal recuerdo.
2: Ahí tú eras el del problema eres tú, porque por lo visto ya tenía una relación, güey.
0: Sí.
2: Y tú eras un stalker que caía de repente así de la nada.
0: Güey, me sonó
2: familiar, güey.
0: Riva lo va a entender. Había una rola de la Arjona que era como bien migajera, ¿no? Que ya duele verte con un tipo al que le faltan las ideas y le sobran argumentos.
1: Ay.
0: Arjona. Qué migajero eras también, pero bueno.
1: Sí, qué fuerte.
0: Tu hija está con Jason Momoa.
1: Pero bueno, el anónimo.
2: Es un dato, ¿no? Híjole. Es un dato nada más.
0: Sí, es un dato.
1: Muy fuerte. Yo quiero pedirle a la producción que en algún rato pongamos 200 copas de Karol G, que es la canción con la que las amigas se tienen que dar cuenta. Porque sí es canción para migajeros.
2: Le diste al clavo.
1: Sí.
2: ¿Qué onda con los amigos de los migajeros?
1: Porque uno sufre como amigo de un migajero.
2: Claro, es horrible. Es horrible.
1: Uno le canta esta canción.
2: ¿Y cuánto
1: canta
0: esta? Es esa, mira.
2: ¿Y saben qué sucede? Que cuando luego hay personas que están migajeando tanto y estás para tus amigos, ¿no?
1: Sí.
2: Que ya la historia te harta. Es como, ¿sabes qué?
1: Ya
2: si quieres tú estar migajeando, ya es tu problema. Yo ya no puedo más con tu tema. Ya déjame en paz.
1: Sí.
2: Siempre regresas, siempre estás haciendo esta migajera. Suficiente para
1: uno le escuchó la primera, la segunda y la tercera. Pero miren, si ustedes tienen un amigo, una amiga, una amiga que está migajeando, creo que deberían decirle que escuche a los 40 y que le suba a la radio.
0: Súbale.
1: Va a ser su canción. Amiga, marica ya. Esto es 200 copas, Karol G en Impresentables.
6: Buenas noches a todos. Decidí hoy subir a cantar a estos lugares donde normalmente la gente come y no lo escuchan a uno, pero hay una amiga muy especial que está escuchando esta canción. Amiga, marica, ya.

presentables.

0: Impresentables, nos encanta que nos cuentes tus historias, así que envía tu impresenta audio a nuestro WhatsApp 55 25 30 91 00.
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1: Impresentables, llegó el momento, mi momento favorito de este viernes.
2: A ver, el mío, ¿qué te pasa? ¿Qué te pasa? No ensimismes las secciones. No, pero no te apropies.
1: Ojitos, agárrame de la mano. Agárrame de la mano.
2: Agárrame de la mano.
1: Agárrame
2: de la mano.
1: Nuestro momento favorito.
3: Qué romántico.
1: ¿Pero por qué? ¿Di por qué, güey? ¿Di por qué?
2: Porque está con nosotros Sara de Historia Chiquita, porque la verdad es que el viernes pasado hablamos del rey David, y a mí, si algo me encanta en la vida, es la historia y la mermelada. No, el helado. Oh,
3: la cara de Sara fue épica. Sara, buenos días.
2: Buenos días.
1: Pero qué bueno que te guste la mermelada, güey. Está chido, también es un extra.
4: Me gusta la mermelada en empanadas, en pan tostado.
1: Uy.
4: A cucharadas.
1: Llegas sí, al refri, nasty. Agarras una cucharita, así cosita mermelada.
3: Oigan, pero saben también que es delicioso.
2: ¿Qué
3: es el
2: delicioso?
3: El helado.
2: Uy, el helado es deli.
1: Me encanta el helado, Riva. Riva, ¿te pusiste?
2: ¿Pabeo?
1: ¿Te gustó?
3: Me gusta mucho. Soy catadora de helados, debo decirlo. Son de las cosas que me gustan. Por ahí con mi hermano, con el nené en el chat, nos mandamos como lugares de helados a los que tenemos que ir.
1: Oye,
3: efectivamente.
1: Bueno, justo estamos platicando ahorita con Sara Benítez, creadora de Historia Chiquita, historiadora y artista visual. La mis en arroba Historia Chiquita te encuentran, ¿correcto?
4: Es correcto.
1: Va, pues vamos a platicar de cómo se hacían los helados antes de los congeladores.
4: Pues sí, justamente hay que platicar primero cómo es que hacían para que en la época antes de que existieran los refris y los congeladores, cómo lograban que el hielo o la nieve se conservara. Claro. No sé si han jugado Zelda Breath of the Wild.
2: No. Yo no. Sí, alguna vez.
4: ¿Sí?
1: Yo no.
4: Es tu juego como donde justamente hay un pueblito que se llama el pueblo Gerudo y está en el desierto. Y hay una parte en el desierto en donde construyen como pequeñas, como cuevas hacia abajo, okay, en donde se guarda el hielo o la nieve. Entonces, esto que hicieron obviamente los creadores del videojuego de Zelda Breath of the Wild está basado en la edad antigua en Mesopotamia, okay, en la región que hoy es Medio Oriente, Irán, Irak, por allá.
2: Claro. Bueno,
4: Irán,
2: entre no, el Irak. Río Tigris y el río Éufrates.
4: Exacto.
2: Sí, porque Mesopotamia significa tierra entre ríos.
4: Muy bien. Es correcto. Entonces, por esa zona hicieron estos como pequeños congeladores en forma de embudo, y entonces lo que hacían es que agarraban el hielo y la nieve de los lagos congelados o de las montañas y los guardaban en estas pequeñas como bodeguitas, claro, ¿no?
3: Como entonces, cuevitas.
4: Es correcto, como cuevitas. Y se conservaba por mucho tiempo el hielo o la nieve. Entonces, en un principio, lo que se hacía es que este hielo se utilizaba para hacer raspados.
1: Literal, o sea, es que el raspado, para la gente que no sepa, es hielo raspado literal con algún tipo de saborizante.
2: Exacto. Oye, George, se rumora que delicioso. Tu raspado favorito es el raspado de anís.
1: Es el que más me gusta.
2: No sé si

0: ¿Eso es verdad o
1: sí,
0: no?
1: Sí, el de Rompope también. Sí,
0: Rompopito, ¿no?
2: Uy, sí. Rompopito.
0: Sí.
2: Entonces,
0: perdón, Sara.
2: No, no pasa nada, está perfecto. A mí mi raspado favorito es el de mango con chamoy. Uy, me gusta mucho. Sí, entonces, lo que se hacía en un principio, sobre todo en Persia, son los sherbet, que hoy conocemos, que después sorbet. De ahí sale la el palabra sorbete. Es correcto. Entonces, eran sherbet, entonces se hacía el raspado del hielo y se le ponía algún saborizante de jarabe de azahar o de rosas o de algún jugo.
0: Como el helado hipster del lugar de la Roma.
2: Exacto.
3: El helado de rosas. Será sí, sí. Mis favoritos.
0: Así, pero un sí, helado de azahar. Ay, por
3: sí.
0: favor.
3: Ay, pero sí. Pero son ricos.
0: Okay, okay,
3: a mí
0: okay.
3: me gustan ese tipo de.
0: Está bien, Rivas. Está bien.
1: El azahar es diferente, ¿no? ¿Qué es el azahar?
3: El azahar nos tienes que contar luego, porque sí, el azahar es un misterio.
1: No tienes que venir a educarnos porque no sabemos.
2: Está bien, yo
0: evangeliza a los pobres diablos.
3: Seguimos en cómo se hacían los helados y cómo se conservaban antes de los congeladores.
2: Exacto. Entonces, bueno, en un principio comenzaban haciendo estos raspados y después hay como algunas recetas, según algunos historiadores. Una de las primeras es de una mujer, y, bueno, que es una Lady Anne Fanshawe, que su esposo era Sir Richard y era embajador del Carlos III en España, y ella como que escribió una receta, pero el problema fue que lo que ella hizo era como una crema fría, porque no se terminaba de hacer el helado. Porque acuérdense que el helado, la forma como antigua que se hacían era en una, hoy conocemos garrafa, ¿no? Que es claro. Este como puede ser como plato cerámico o cosa cerámica o un metal que está rodeado por mucho hielo y lo vamos volteando para que se vaya congelando. Entonces, en la receta de esta Lady Anne, pues no se termina de hacer el helado porque ella nunca puso en la receta que el hielo que rodea a esta pequeña garrafa se le tiene que poner sal.
1: Claro,
2: para que
1: claro.
2: Pueda,
1: sal es vital, sí, claro. Sí.
0: Siempre es lo que ayuda, ¿no? A que se pueda, no se derrita.
2: Exacto. Entonces, aquí también viene como esta pregunta que seguramente en el canal de YouTube debe de por ahí haber algún comentario o alguna mención, y si no yo se las traigo para ustedes, que es que de repente en la época de los aztecas o de los mexicas se decía que Moctezuma traía helado desde el Popocatépetl y el Iztaccíhuatl, que traían nieve con los tamemes y que él consumía helado. Eso en realidad es una leyenda, pero ¿sí? No está comprobado.
1: No, pues qué bajón.
2: Pero
1: era mi leyenda favorita.
2: Pero lo que sí sucedía es que ese helado, ese nieve o esas pequeñas hielo que se bajaba del popó, sí se utilizaba para enfriar bebidas como el cacao o el tascalate, etcétera. Okay. El tascalate es más del mundo maya, pero bueno, eso. Entonces, ¿cuándo es que en México se comienza a consumir helado? Bueno, esto comienza por ahí del 1590 y tantos, unos 70 años después de la caída de México Tenochtitlán, que es en 1521, y lo que sucede es que ya en la época virreinal comienza a haber como una búsqueda por algunos por hacer nieves o helados, y esto viene de la tradición del sherbet que provenía de Persia y que llegó a Europa. Entonces, de esta manera lo que hacía es que se conservaban los hielos en estas pequeñas como cuevitas o en estos pequeños bodegones, y luego se utilizaba estas como garrafas para irlo haciendo. Hasta en el siglo XVIII-XIX, que comienza a hacerse ya muy popular porque ya hay las fábricas de hielo o de nieve. Como ya. Tal, ya hay gente que ya hace nieve o ya se puede producir la nieve, y ya no hay en México específicamente una ley del estanco, porque antes el hielo le pertenecía al rey.
0: ¡Órale! Sí. Solamente el rey podía tener hielo, nadie
2: exacto,
0: más.
2: Solo el rey podía, y muy pocos tenían que sacar permisos para poder utilizar ese
0: por eso
2: hielo.
0: En Hora de Aventura es el rey helado.
3: Mira, el rey helado. Oye, pero ¿qué tan cierto es que Alejandro Magno era, digamos, que un entusiasta del helado y que tenía helado para sus súbditos?
2: De hecho, sí, eso es muy cierto. Hay que recordar que justamente el gran enemigo de mi gran enemigo son las escaleras, porque me rompí la pierna. Ese no, es mi enemigo.
0: Eso
2: no
0: pasó, es un dato.
2: Pero el gran enemigo de Alejandro Magno no son las escaleras, son los persas. Entonces, ajá. Obviamente,
0: cuando pensaba que el amor era su enemigo.
1: Yo luego ando bien persa también, pero sí te entiendo. Sí.
2: Pero Persia era el gran enemigo de Alejandro Magno, pero al mismo tiempo Alejandro Magno retomó muchos elementos de la cultura persa para, después de haberle ganado a los persas, como él condecorado decorarse como ganador, sí, como conquistador. Sí, claro. Entonces, ¿es cierto esto que precisamente se dice de que él ofrecía helado a sus soldados y a sus allegados porque tiene que ver con el sherbet persa?
0: Ah, okay. Apropiación cultural.
3: Para echarlo en cara.
2: Exacto, exacto. Entonces, al final, para ir ya terminando con esta pequeña sección sobre el helado, lo que sucede es que ya para el siglo XIX comienzan a haber estas fábricas de hielo, entonces se comienza a producir más frecuente el helado. En nuestro país, sobre todo en el siglo XIX, comenzaron a haber como un boom de recetas también provenientes de Europa, sobre todo de Londres, de París, etcétera. Y una de las formas más tradicionales era con estas garrafas,
1: claro,
2: o en otros países se les llaman sherbeteras.
0: Sherbeteras.
2: Las sherbeteras, que es donde pues obviamente
1: le vamos tantito con
0: el, y yo creo que en Argentina sí pueden decir así una sherbetera,
1: que también sherbetera. Si usted quiere enfriar rápido sus chelas en la
0: ¿Por qué siempre tienes que llevar todo al
3: porque es viernes?
1: Si usted quiere enfriar rápido sus chelas con sal, ¿no? En los hielos,
2: ¿sí?
1: Lo echas y justo sucede. Oye, pero sí es muy cultural, ¿no? Este tema de irte a echar un heladito,
2: es rico,
1: ¿no? A los centros, así como que en toda la República funciona así, ¿no?
2: Es
1: tradicional.
0: Ahora, ¿sabemos cuál es la diferencia entre helado y nieve?
2: Sí. Un helado tiene más crema láctea que la nieve, que está más bien basada en cosas de agua y es más como el sherbet, pero no es lo mismo que el sorbete.
0: O sea, está mal dicho cuando decimos una nieve de vainilla. No, sí, es un helado de vainilla. El helado tiene que ser de leche.
2: Depende.
1: Pues existe, güey.
0: Porque también dicen las nieves en Pátzcuaro, que es en Michoacán, ya ves que dicen la nieve de pasta. La nieve, ¿nieve las pasta? Nieves de Pátzcuaro. Son pues, de leche.
2: O sea, lo que sucede también tiene que ver con la forma en la que se hace, porque en algunos helados se les agrega huevo.
1: Ah, caray.
2: Ay, claro.
1: Caray.
2: Para que se aglutine mucho mejor. Y la nieve, por ejemplo, estas nieves que menciona Ojitos son como las nieves, las tipos nieves,
1: ajá,
2: que son nieves. Como, no tienen tanta leche, son más aguadas, ligeras, sí, son aguaditas.
1: Y normalmente,
2: ¿no?,
1: son frutales, ¿no? Normalmente son muy frutales.
3: Sí, refrescan. Oigan, pero yo quiero pedirles una opinión porque Dua Lipa fue tendencia hace un tiempo por una receta que ella hace con el helado, que es que toma helado de vainilla, le echa, le aplica aceite de oliva.
0: ¿Qué le pasa?
3: Y sal. Y es absolutamente delicioso. Yo lo probé.
0: ¿Cómo, no, ¿cómo dices?
3: Si tú
0: no
3: lo haces, yo lo voy a...
0: Es un chimichurri con helado, eso.
3: La próxima semana que ni presentar.
1: Es que tú eres la Dua Lipa colombiana.
3: Hay que hacerlo, hay que hacerlo.
1: La Dua Lipa colombiana.
3: Hermano, amor, pero, yo quisiera, hermano.
1: Oye, pero...
3: ¿Qué opinan?
1: A mí se me antoja mucho. Yo tengo que decir, a mí se me antoja. ¿Por qué? Porque en ese sentido...
0: ¿Por qué ponerle de... más grasa a algo que ya es...?
1: No, pues es que justo... Pero, güey, ¿no te ha pasado? A mí el chocolate con sal me encanta. O sea, como que cuando...
0: Sí, hermano, entiendo lo del chocolate con sal, pero aceite de oliva, ¿para qué?
3: Date el chance.
0: Pues si ya ponle un orégano ahí adentro.
1: Ojitos, está mal visto el aceite de oliva como... tú lo ves como si fuera nada más para echarle a la cocina, pero es un ingrediente, güey. Sí,
0: o sea, yo sé que es un ingrediente, hasta te quita el estreñimiento, pero... No, no, ¿para el helado?
3: Y con la sal está
1: buenísimo.
3: Sí, güey,
1: te lo juro, pruébalo.
3: Pruébelo.
1: Te va a gustar, güey.
0: Pero porque lo come Dua Lipa, eres un barbero, güey.
1: Es que Dua Lipa hace todo bien, güey.
3: Y estuvo increíble.
2: Y también, por ejemplo, Pancho Villa, su helado favorito era el helado de fresa y la malteada de fresa porque era abstemio, entonces no tomaba alcohol.
0: No tomaba. Ay,
1: eso. ¿Pancho Villa era abstemio?
2: Sí, era abstemio.
0: No, pero era bien cachondo.
3: Ay,
1: bueno, o sea,
2: tenía otro tipo
0: unas
2: de
0: por otras.
1: Yo no sabía que Pancho Villa era
3: abstemio.
2: Sí, wow. Pancho
0: también
2: Villa
0: Madero,
2: no tomaba alcohol.
0: También Madero.
3: Ajá, que aprendemos con nuestra historiadora Sara Benítez, la Miss, que está con nosotros hoy. Qué bonita historia y qué gusto saber esto. Oye, la próxima semana ya sabes de qué nos vas a hablar.
2: Pues estaba pensando en que igual podríamos hablar, no lo sé, de la catsup de los romanos. ¿Qué, cuál era la
0: catsup de los romanos? Órale.
3: Me gusta esta sección.
1: Suena a sangre de batalla.
3: Sí, me gusta. Siento que octubre se está yendo por la historia como gastronómica.
1: Me gusta, ¿eh?
3: Sí. Podemos mantenerlo así.
2: Sí. Es que ya estamos en justo el festival de la comida desde que se acabó el 16 de septiembre.
1: Sí.
2: Ya vamos para pan de muerto,
3: sí,
2: tamales, calabaza en tacha.
0: ¿Calabaza en tacha?
1: No, calabaza
0: esa nos gustaba a mí y al George cuando íbamos en la prepa.
1: Dana.
0: Ahí afuera de los... Dana también disfruta la calabaza.
1: Oigan, presente Sara Benítez, que da historia chiquita. Muchas gracias por venir. Nos vemos la próxima semana.
2: Sí.
1: Eres una chida.
2: Muchas gracias a ustedes.
1: Vámonos un corte. 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
3: Yes. ¿Cómo naciste, Oliva, por el lado? 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
1: Estamos al aire en Impresentables de los 48-42 minutos y llegó un invitado que yo personalmente estaba ávida por conocer porque me causa mucha fascinación lo que hace.
2: Yo estoy nervioso.
1: Estamos nerviosos.
2: Estoy nerviosito porque está aquí Nico Schirman, ¿no?
3: Nico Schirman.
2: ¿Se pronuncia así?
3: Schirman.
4: Nico Schirman.
3: Schirman. Nico Schirman, gracias por estar acá. Es tu cabina Impresentable que hace rato te interrogábamos para la gente que está en YouTube. Corra a YouTube si usted quiere ver lo que sucede detrás de la radio. Pero nos decías que eres de Buenos Aires, pero te viniste a vivir a los 9 años a Guadalajara y ahora tienes hijos y vives en Ciudad de México, y yo te decía que eres un choripán ahogado de suadero.
1: Básicamente, pero además Nico Schirman está aquí porque es mentalista, entonces nos va a hacer algunas dinámicas de mentalismo y de trucos con las cartas. ¿Cómo nace la exploración de esto en tu vida, Nico?
4: Bien, cuando tenía 12 años, en un curso de verano vino un mago a enseñarnos cosas de magia. Mis papás me ven que estoy con las cartas, con ligas, con todo eso, y me dicen, oye, ¿te gusta la magia o qué? Le digo, sí. Y me mandan a un maestro, me ponen un maestro cada semana que viene a darme clases de magia.
3: ¡Qué chido!
4: Digo, es, wow. La magia con cartas, con monedas, no tienes que tener amigos para volverte bueno, porque literal es muchísima práctica. Y bueno, después de horas y horas y horas de prueba y error, te vuelves bueno haciendo lo que haces.
3: Oye, yo tengo una pregunta. La magia es sorpresa, ¿no? Siempre la magia busca la sorpresa. ¿Hay trucos de magia que puedan sorprender a un ciego?
4: Sí, de hecho, hay un mago chileno que se llama Juan Esteban Varela. Él diseñó todo un show para ciegos.
3: Ok.
4: O sea, no lo diseñó para ciegos, pero era magia que no era de vista.
2: Y diferentes sentidos.
4: Literalmente, sí. Tú entrabas al show y si no eras ciego, te tapaban los ojos. Era un show a oscuras, básicamente.
3: Okay, okay, okay.
4: Entonces todo el mundo experimentaba esa magia como, pues, como un ciego.
2: Mira, qué interesante. Oye, pero let's go. Estamos emocionadísimos, sí, aquí, ¿eh? Porque ya estás aquí.
4: Sí, ¿hacemos algo con algo, todos los oyentes?
1: Sí, ¿se puede? Órale, va, va, va. Con nuestros, sí, Impresentables.
4: Vamos a intentar.
2: Vamos a hacerlo.
1: Ok, Impresentables, ustedes hacen parte de esto ahora.
2: Atención. Ya está aquí siempre Nico Schirman y está a punto de hacer. ¿Es un truco? ¿Le llamarías truco? ¿Qué es esto?
4: No sé. Vamos a ver si.
2: Vamos
4: sale.
2: A ver qué es.
1: Ok, okay, okay.
2: Todos estamos juntos. Okay.
1: Listos, disponibles.
4: Bien.
1: Y abiertos.
4: Necesito que todo el mundo abra su calculadora.
1: Ajá, okay, okay. Ok. Donde estés.
4: Si quieres,
1: si no
4: tú vas
1: manejando,
4: a usar la mía,
1: favor.
4: Ahorita te la doy. Sí, ojitos, señor. ¿Va?
1: Va, ok. Calculadora, ya la tengo abierta.
2: Bien. Yo tengo una app que es calculadora. No, no es cierto.
3: No, pues tienen los celulares.
1: Cosas
3: tienen,
1: que me dan pena, que vean las sumas y restas que hago.
2: Listo.
4: ¿Quién quiere empezar, bueno, con un número importante en su vida?
1: Okay.
4: George. No sé,
2: yo empiezo, ¿te doy un número?
4: Dime. Gracias. Un número de 4 dígitos o 5 dígitos, lo que tú quieras.
2: Ahí te va. 2007.
4: 2007, okay. Es un año.
2: Es un año, 2007.
4: Entonces todos pongan
1: 2007.
2: Ahí está. 2007, aquí está.
1: 2007.
2: Ya lo puse.
4: Si están escuchando también en su calculadora, pongan 2007.
1: Ok, ya lo saben, Impresentables.
4: Vamos a multiplicar por.
1: Por.
4: No sé, ¿quieren que alguien nos diga algún número? Se puede que nos digan, nos den retro, ¿no?
2: Pues sí, mira, están, sí, aquí en la.
1: En YouTube,
2: en la World Wide Web.
4: Va, el primero que comente o que nos diga su fecha de nacimiento, o sea, día, mes y año o día y mes, lo ponemos.
1: Ok, perfecto. Entonces ya lo saben, al primer Impresentable que se reporte en nuestra transmisión de YouTube y nos escriba su fecha de nacimiento, pues hace parte obviamente de esta dinámica de mentalismo que Nico Schirman está haciendo acá totalmente en vivo en cabina. Dice Khaled, dice 34. Solo puso 34.
4: 34.
3: No,
4: okay,
3: pues no creo que haya nacido
1: edad,
3: 34.
1: Yo creo que puso, sí, su edad.
2: Pero es fecha de nacimiento completa.
1: No, fecha
2: de nacimiento.
1: Mire, fecha completa.
4: Está bien, vamos a poner 34.
1: Ah, bueno, ya Daniela Costa puso.
2: Ah, ya está. Libby puso. Miren, 31 de diciembre de 1996.
4: Libby. Okay. Mira, vamos a poner 34 y 9 de abril. Entonces ponemos 34, 9, 4. ¿Les parece bien? Así,
2: sí,
4: participamos,
2: tú, sí,
4: a,
2: sí,
4: dos,
2: sí,
4: personas.
2: Sí, 34, exacto, lo dijo Khaled. Daniel Costa puso 9 de abril.
1: Los
4: entonces,
1: dos primeros.
4: 2007 por 3,494.
1: 3,494, okay, ahí está.
4: Si le dan igual, todos deberían tener 7,012,458.
2: Correcto.
1: Ajá.
4: A ver, Riva, ¿quieres poner números a la Samia? Pongan todos más.
2: Más.
1: Y yo,
4: si quieres, okay, apoya el celular en la mesa.
1: Lo apoyo.
4: Tú no, George,
2: yo no.
4: Nada más, Riva, vas a poner tu número como arriba del 5. tu dedo, y quiero que apretes unos 7 dígitos al azar.
1: Siete.
4: Ahí está, sí. Okay. Y denos a todos qué números pusiste para que todos lo puedan hacer en casa.
1: Puse 7.
4: 7.
1: 8.
4: 8.
1: 6.
2: 8. 6.
1: 5.
2: 5.
1: 1.
2: 1.
1: 2.
2: 2.
1: 5.
3: 7. 8. 6. 1. 2.
1: 7. 8. 6. 5.
4: 1. 2. 5.
2: 5. Ahí está. 7,865,125.
4: Exacto. Para los que terminaron la escuela.
2: Eso.
1: Muy bien. Muy bien.
4: Si le dan igual, eso nos da 14,877,583.
2: Correcto.
3: Ok.
4: ¿Sí?
2: Sí, sí, sí.
4: Quiero un número un poquito más grande. Mira, ojitos, ¿más a ayudar tú?
3: Sí, señor.
4: Vamos a sumar. Póngale más.
2: Más.
1: Más.
4: Te voy a dejar el celular.
2: Justo
4: aquí, ¿okay?
2: Ojitos está poniendo para
4: por
2: los que no están viendo.
4: Va a estar el 5, ¿okay?
2: Ojitos tiene el celular abajo y Ojitos va a hacerlo
4: que
2: de manera
4: sea completamente al azar. Yo voy a soltar tu mano. Si te vas muy a la derecha o muy a la izquierda, te digo para que nada más pongas números. Que pongas 7 números. Así va. Abajo. Baja. Ajá.
2: Listo.
4: Así, al azar.
3: Ahí está.
4: Uno más.
2: Listo.
4: Ahí está. Miren, para los que vieron en casa, tú, wow, pusiste puros números. No sé si se fue suerte o no, pero pusiste 6.
1: 6.
4: 1.
1: 1.
4: 4.
2: 4.
4: 9.
2: 9.
4: 2.
2: 2.
4: 6. 6.
3: Ok.
4: O sea, van a sumar 6,149,266.
2: Ok.
4: Y le dan igual.
2: Igual. Okay.
4: Todos deberían de tener 21,026,849.
2: Correcto.
1: Ok. Ajá.
4: Nada más quiero recapitular lo que pasó. Te pregunté un número, ¿quién dijo
2: yo
4: tú
2: dije
4: primero?
2: 2007.
1: Sí.
4: Fue una fecha importante. ¿Qué pasó en 2007?
2: Fue cuando me fui a vivir a Hawái, justo.
4: Ah, wow, pero ay, se te vino así, no nos pusimos de acuerdo.
2: No, no, no.
4: Luego multiplicamos por unos números que dijo la gente.
2: Correcto.
4: No, que dijeron 34 y 9, luego el 9 de abril. 9 de
2: exactamente.
4: Abril. Luego, Riva, tú pusiste números al azar.
2: Correcto.
4: Y luego, tú también pusiste números,
3: también
4: al azar.
3: Números al azar.
4: Y nos salió este número. ¿Sí?
2: 21 millones...
1: 26,849.
4: Correcto. Qué bueno que salió ese número, porque es el... Si revisan su número en este momento, ¿hoy qué día es? 2 de octubre del 2026. Y si revisan su reloj en este preciso momento, son las 8:49
2: minutos.
3: ¡Órale!
2: ¡Sí es cierto, güey!
1: ¡Lo hizo!
3: La magia sucediendo en la cabina de Impresentables de los 40. Vean, nada más, nadie se puso de acuerdo y esto fue el resultado.
1: Quedé a la patiesa.
3: Nos abriste los ojos, carnal.
2: Bueno, no tiene sentido esa pregunta, ¿verdad? Pero ¿qué acabo de vivir, güey?
1: Sí.
4: La verdad, qué bueno que salió, qué bueno que dijeron esos números. Estaba nervioso yo también.
1: ¿En qué simulación estamos?
3: ¿Dónde estamos?
2: Oye, ¿qué?
1: Wow, Nico Sherman está en cabina. Él es mentalista y está haciéndonos, pues obviamente, como lo están viendo, una dinámica de mentalismo que nos acaba de dejar. Yo quedé aguda, grave y esdrújula, arepa tiza. Wow, Nico.
2: Oye, ¿sabes cosas de nosotros?
1: Sí. Ya cuéntanos cosas.
2: Ya sí, oye.
1: ¿Qué le sabes?
4: O sea, ¿podemos otra dinámica con ustedes?
2: Claro, sí,
3: claro.
2: Oigan, aquí está con nosotros
3: Nico Sherman.
2: Nico Sherman, este ilusionista y mentalista que nos acaba de volar la cabeza y va a echarse ahorita su segundo round de el día.
4: Bien. No sé, ¿quién quiere pensar en una palabra? ¿George o Riva?
3: A ver.
1: Yo, a ver.
4: ¿Tú, Riva?
1: Sí, me lanzo.
4: Mira.
1: Te la escribo. Listo.
4: Es que una palabra que exista, ¿sí? O sea, la palabra que tú quieras.
2: Ahí está. Yo ya estoy escribiendo para la gente que solamente nos está escuchando. Riva tomó una pequeña libreta y acaba de escribir el nombre en una libreta de papel.
1: Una palabra.
3: Una palabra.
1: La primera palabra que se me vino a la mente.
2: La palabra que ella decidió.
1: Sí, ya la tengo.
4: Nada más quiero que dejes la libreta boca abajo.
1: Ajá. Sí.
4: Y yo voy a intentar verte.
2: Okay.
4: Piensa, no sé, en la primer letra.
1: Ok, ya estoy pensando en la primera letra. La tengo ahí. ¿De bonita?
4: A ver, piensa en la letra de en medio.
1: Ok.
4: ¿Es una O? No. C.
1: Sí.
4: Ok, a ver.
1: Sí.
4: Espérame, porque creo que no estoy bien.
1: Okay.
4: Mira, aquí estoy escribiendo algo. No sé si se alcanza a ver ahí.
2: Sí, sí, sí.
1: Sí, sí, sí, son unos números.
2: Es un número, de hecho. ¿Lo leemos?
4: Ah, es un número.
2: Es un número.
4: No, no pensaste en un número, sí.
1: No, no, no. Porque me dijiste palabra.
4: Bien, pero fíjate, George, aquí tengo un diccionario.
2: Sí, ajá. Dámelo.
4: Te lo voy a dar.
1: Ok, Nicole está pasando el diccionario en este momento a George.
2: Se lo diste al que es peor,
4: el,
2: pero va.
4: El número que me llegó es
2: 543,206.
4: Ok. ¿Sí?
2: Sí.
1: Sí.
4: Quiero que te vayas a la página 543.
2: Página 543.
4: Órale.
2: 543. Vámonos a la 543. Aquí estoy. 543. Sí.
1: ¿Sí? ¿Sí?
4: Vete a la segunda columna.
2: ¿Segunda
4: George?
2: Columna.
4: Sí, porque okay.
2: Ah, está marcado ahí, claro.
4: Y puedes contar. Seis palabras en negrito, la sexta palabra.
2: Una, dos, tres, cuatro, cinco, seis. ¿La palabra en cuestión la digo?
4: Tienes una palabra ahí.
2: Sí, sí, sí.
1: Ok, Nico se está acercando ahora a George, que ya tiene la palabra. Recordamos que estamos con Nico Shearman, que él es mentalista, nos está haciendo varias dinámicas de mentalismo y obviamente ahorita nos va a platicar de su próximo show, que será en octubre 31.
4: Gracias. Sí, con... literal, esta es una palabra de la dirección que yo puse, no, sí, para que la gente que nos está escuchando. Sí.
2: Es la página 543, la segunda columna y la sexta palabra en cuestión.
4: George, quiero que leas la palabra a la cuenta de tres y tú quiero que digas lo que estabas pensando.
1: Ok, ¿sí? Y yo la digo a la cuenta de tres. Decimos la palabra al tiempo. Ok.
4: Una, dos, tres.
1: Unicornio.
2: ¿Qué?
1: ¿Es en serio? ¿Sí? ¿Puedo mostrar qué es la que está en el
2: diablo?
4: Sí, sí, sí, sí, sí.
1: Es la palabra.
3: El diablo está en la cabina.
2: Oye, ¿qué es
1: eso? No, es Nico Shearman.
3: ¿Cómo hiciste eso, Nico Shearman?
1: Unicornio.
2: Mira arriba.
4: Se puede decirme Nico, no tenga que decir Nico Shearman.
3: No, soy el pro. Es que es como Nico Shearman.
1: Wow, estoy impactrueno.
2: Oigan, eso es 100% real. Nosotros no lo conocíamos, no lo habíamos visto.
3: No, no, no.
2: Esto no es planeado.
3: Incluso usted lo puede juzgar a través de YouTube que él llegó aquí a la cabina.
2: Es más, yo nunca había abierto un diccionario en mi vida.
1: La primera vez que yo. Y aquí, diccionario.
3: El señor fue a la telesecundaria, ¿eh?
2: Estoy impresionado, Nico, what the fuck.
1: Sí, guau, wow, Nico.
4: Qué impresionante.
2: Estoy totalmente impresionado, no tengo ni idea. O sea, lo sí. que me pasa es que quiero preguntarte cómo lo haces, pero sé que no nos lo vas a decir.
1: No.
2: Entonces
4: yo tampoco sé.
2: ¿Cómo lo haces?
3: Pero si usted quiere averiguar cómo lo hace, o más bien vivir experiencias, tienes un show muy importante, ¿verdad, Nico?
4: No muy importante, hago shows de vez en cuando, pero...
2: Para mí no es tan importante, la neta. No, no es tan importante.
1: Muy bien, muy bien.
4: Importante, si me quieren ver esto en vivo y quieren ver que es real,
1: sí.
4: y quieren creer un poco en la magia que vivimos hoy en un día, en un mundo donde esto es difícil de creer, el 31 de octubre me presento en un lugar donde incluyen cena, así que pueden comprar.
3: Bueno, si usted quiere ver un show mediocre.
2: ¡Ah, güey!
1: ¡No!
3: Pues es que primero yo lo quise, yo le quise echar flores.
1: Sí, sí, sí, pero no sé.
2: No, pero estás en
4: igual,
2: el show center,
4: pero tú no puedes ver ningún show mediocre, sí.
1: ¿Eh? ¡No!
3: ¡No!
1: ¡Muy bien, Nico! Nico es un impresentable ya oficial.
2: Perdón, ya. Impresentable, impresentable. Oye, mentalismo y cosas imposibles se llama tu show.
4: Correcto, mentalismo y cosas imposibles. El 31 de octubre está toda la información en mi Instagram si la quieren ver.
2: Que tus redes sociales son arroba el
4: de las cartas.
1: El de las cartas. Oye, y hablando de cartas, ¿tienes trucos con cartas? Yo ya quiero seguir pidiendo cosas acá. Pero ¿sabes qué, Nico? Sí nos encantaría que te quedaras un rato más con nosotros.
3: Sí, te vas a quedar para la banda de YouTube.
1: Sí, para que la banda de YouTube, porque además luego sí empezaron a enviar sus fechas de nacimiento y de verdad que está impresionante lo que haces. Felicitaciones. Ya saben, sigan a Nico Shearman en arroba el de las cartas. No se pierdan su show Mentalismo y Cosas Imposibles en el Elite Show Center el sábado 31 de octubre. Nico,
4: correcto.
1: Nos quedamos en YouTube, pero nosotros nos vamos a un corte y seguimos con más aquí en Impresentables de los 40.
2: Wow.
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6: 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Son las 9:10.

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2: Traje este chamarrita.
3: Chambrita.
2: Chambrita.
3: Oigan, rebozo.
2: ¿Qué? ¿Eh?
3: Rebozo.
2: Rebozo. Ay, qué tía soy.
3: Ay, no importa.
2: Ok.
3: Te quita el frío.
2: Soy. Sí, quita el frío, ¿verdad? Bueno, en muchos restaurantes tienen esas pashminas. Para
3: pashmina.
2: Ay, hay que sonar elegante. ¿Qué te pasa?
3: Rebozo, pashmina.
2: ¿Cómo está, Tapachula? ¿Cómo está? Muy buenos días. Lilo Martínez en control y producción de audio. Muy buen día, hermosa. A todo el equipo de Tapachula y a toda la gente maravillosa que nos está escuchando a través de los 99.5 los 40 Tapachula. Gracias, gracias por estar en esta frecuencia. Recuerda que puedes hacerlo a través de tu frecuencia radial, también a través de Alexa, también a través de la aplicación. Y aquí en Tuxtla Gutiérrez saludamos a Manuel Ali en control y producción de audio.
3: Hello.
2: Estamos transmitiendo completamente en vivo y a todo color desde la cabina 40 96.1 los 40 Tuxtla y somos Corporación Radio Núcleo, la cadena de radio más grande y más importante del sureste mexicano. Oigan, bueno, pues hoy en Bien y de Buenas tenemos casa completa, casa llena, porque en unos minutitos estaremos platicando con este Eduardo. Aparte me encanta su personalidad porque siempre dice, llámame Lalo, es el director del CRIT Chiapas, que viene personalmente a la cabina de radio para invitarnos a este que es el Teletón 2026. ¿Cómo te quiero, Teletón? Y bueno, vamos a platicar muy a gusto con él. En la segunda hora de Bien y de Buenas viene Marinés Granda con Glow, nuestra sección de belleza, y hoy nos trae muy buenos tips. Muy buenos tips para cuidar nuestra carita, para que tengamos siempre esa expresión jovial. Ya hemos dicho en esta sección de Glow, tú no importa qué edad tengas, el chiste es que tu piel esté sana, esté radiante, esté jovial y que la verdad tengas esos, pues digamos, esos buenos hábitos para cuidarla. Y bueno, Marinés Granda, que es especialista en todo lo que es esos masajes faciales de Gym for Face, bueno, pues viene a compartir con nosotros muchas de las cosas que está haciendo y elaborando en Gym for Face. Y yo te saludo detrás de este micrófono, soy Josefina Gutiérrez, quédate conmigo, 961-119, no, ese es de Somos. Y al revés, fíjate, en Somos Radio, digo, el de los 40. Así soy. 961-61-50489. Aquí en Tuxtla Gutiérrez. 962-625-2499. Para cerrar la semana, ¿quiénes contarán mejores chistes bobos simples? ¿Tapachula o Tuxtla? Así que Tapachula, mándenme chistes blancos bobos simples, ¿ok? Tuxtla, 961-61-50489. Tapachula, 962-625-2499. Soy Josefina Gutiérrez, quédate conmigo. Esto es Bien y de Buenas.

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3: Son las 9:17.
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1: ¿Sabías que el primer disco de rock mexicano, muy atinadamente, se llama Rock? Y fue el disco debut de Los Locos del Ritmo. Era 1958 y la juventud mexicana recién conocía ese ruidero alocado que gente como Richie Valens y Little Richard tocaban en los Estados Unidos y llamaban rock and roll. Más temprano que tarde, el ritmo se popularizó y agrupaciones mexicanas comenzaron a hacer lo propio, que en ese entonces consistía en hacer covers de temas gringos. Eso sí, cantándolo, por supuesto, en español.
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4: ¿Qué tal? Esta es la información. El bienestar y la seguridad de las mujeres tuxtlachiquenses se mantienen como una prioridad que se coordina con los tres niveles de gobierno. En este sentido, el gobierno municipal que encabeza Julio Enrique Gamboa Altúzar destacó que la campaña "Tu voz tiene fuerza, tu vida tiene valor" ha sido una estrategia preventiva eficaz que ha logrado llegar a diversos puntos del municipio. El secretario de Seguridad del Pueblo, Óscar Alberto Aparicio Avendaño, sostuvo un encuentro de trabajo con representantes diplomáticos y enlaces de cooperación internacional como parte de las acciones para fortalecer el diálogo, el intercambio de experiencias y la colaboración institucional en materia de seguridad. Aparicio Avendaño destacó que la seguridad también se fortalece mediante el diálogo y la suma de esfuerzos, promoviendo una visión cercana, humanista y preventiva. El gobierno federal rechazó que la reforma al Código Penal Federal y a la Ley Federal de Protección a la Propiedad Industrial, aprobada por el Senado, busque limitar los memes, la sátira o la crítica política, y explicó que el nuevo delito está dirigido a quienes suplanten la identidad gráfica de instituciones públicas para cometer fraudes. Muchas gracias por su atención, le informó Héctor Hernández.
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8: Son las 9:21.

0: 961-61-50489. A ver, tu chiste blanco del día de hoy. Estamos a viernes. Viernes, viernes, viernes. Y el cuerpo lo sabe. Así que 961-61-50489 en Tuxtla Gutiérrez y en Tapachula 962-625-2499. Voy a empezar el programa de manera diferente, Manuel Ali. Como ya vamos a empezar con nuestras pláticas y entrevistas, y ayer nos quedamos pendientes del horóscopo. El horóscopo, le decimos horóscopo, ¿cómo le pediremos a nuestro horóscopo? Entonces me reclamó su tanito, se lo pedí a su tanito, ya ni me acuerdo a quién se lo pedí, y me dijo, a ver, ¿me haces trabajar en balde? Corrí para inspirarme en decir lo que les iba a decir a todos los del signo de Escorpión. Sí, ¿verdad? Porque pidieron ayer Escorpión. Entonces nos vamos con el signo de Escorpión, porque todos los que nacieron desde el 23 de octubre al 21 de noviembre están bajo el signo de Escorpio o Escorpión. Entonces su tanito se inspiró y dijo, actualízalo total, era para el día de ayer, pero lo podemos poner para el día de hoy. Perfecto. A ver, todos los escorpiones, escúchenme, porque su tanito dice que van a tener una tarea de reparación, restauración o renovación. Puede ser un despertar en ti, una satisfacción particular. O sea, ¿qué quiso decir su tanito con eso? O sea, que ya va a agarrarle la onda a la vida y que va a despertar conciencia, ya no va a ser tan ponzoñoso escorpión. ¿Puede ser? ¿No? Puede ser. En el amor a los escorpiones van a hablar sobre una costumbre privada o una pequeña manía y puede generar esa complicidad y confianza en tu pareja. ¿Qué manía puede tener una pareja y que digan, ay, iguales, hacemos limpiar? Hay muchas parejas que son TOC. Tienen ese trastorno obsesivo compulsivo por el orden, la limpieza. O sea, no quieren ensuciar absolutamente nada. Puede ser, que sé yo. Ahí se los dejo. Ahora, si están solteros, alguien podría interesarse precisamente por aquellos aspectos que no demuestras de inmediato. Ok. Pues el misterio, ¿no? ¿Por qué el misterio es tan atractivo? No solo para los escorpiones, para todo mundo. ¿Verdad? Ok, sean misteriosos, escorpiones, por favor. Ahora, dice que en el trabajo todos los escorpiones deben de mantener muy protegida la información que manejan, porque va a ser importante. Ay, yo creo que esa es una máxima del trabajo, ¿no? O sea, lo que sabes que no puedes comentártelo, callas, punto. Y especialmente cuando intervengan varias personas. Y en cuestión económica, les conviene, queridísimos escorpiones, conservar respaldos de documentos relacionados con pagos o acuerdos. Oye, ¿te ha pasado que no guardas el documento y te tardaste mucho en realizarlo? Y no lo guardas y apagón, cierras sin querer la algo. Vaya el sistema y adiós. Así como la de
1: las tesis.
0: Así se van tus documentos y amerita el fondo musical. Sí. Así se van. Y tienes que volver a empezar de cero. Pero como eres resiliente, empiezas de cero. Vuelvas a empezar todas las horas que te lleva a hacerlo. Así que guarden siempre la información, por favor. Ahora, ¿qué dicen también para los escorpiones? En bienestar, una pausa lejos del ruido te va a ayudar a recuperar la concentración. Yo creo que a todos, ¿no? Cuando hay mucho ruido te distraes, pues a concentrarse. Y el consejo especial es que permitan que la confianza avance de forma gradual, sin exigir demostraciones constantes. Y les advertimos de una vez, escorpiones, no interpreten cada cambio de actitud como una señal oculta. ¿Te gustó cómo lo escribió hoy Sutanito? Ah, Steve, ¿verdad? Oye, Sutanito, escríbelo con más power, no sé, cosas más interesantes, ¿verdad? Digo yo. Oigan, vamos a un corte, regreso.

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3: De acuerdo con la Secretaría de Salud Federal, hasta el pasado 19 de septiembre, Chiapas ocupaba el segundo lugar nacional en muerte materna con 38 defunciones. Las principales causas están relacionadas con complicaciones como hemorragia obstétrica, infecciones y otras emergencias que pueden ser prevenibles o tratables cuando se identifican y atienden de manera oportuna. Chiapas, uno de los grandes desafíos es lograr que una paciente pueda llegar de inmediato a un servicio capaz de resolver una emergencia obstétrica, particularmente en comunidades rurales, indígenas y de difícil acceso. Para reducir estas cifras, en 2025, la Secretaría de Salud en el estado presentó un plan estatal de seguridad para disminuir la mortalidad materna, donde destacan acciones como identificar de manera temprana a las pacientes con embarazos de alto riesgo y facilitar su referencia oportuna a unidades con mayor capacidad resolutiva. Reducir la mortalidad materna significa garantizar un control prenatal de calidad. Una emergencia obstétrica puede presentarse en cualquier embarazo y atenderla a tiempo hace la diferencia entre la vida y la muerte. Hasta el siguiente comentario.
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12: Son las 9 con 30 minutos.
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12: Son las 9 con 31 minutos.

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11: En Somos Radio, a las 11:30. Ya no le dio tiempo, nos confundimos de horario, pero bueno, en un momento más estaremos con Marinés Granda. Oye, pues hoy, 2 de octubre, ya sé, en México, pues este es un día no muy bueno, pero a nivel mundial, adivina, día mundial de qué es, y me gusta, fíjate, de la sonrisa.
12: Ok.
11: ¿Te has cachado que de repente traes la cara así como muy tiesa? Y de repente te das cuenta de que estás bien serio y haces una mueca y sonríes y se siente bonito, se relajan los músculos. Yo me he observado últimamente cuando estoy muy concentrada.
12: Ok.
11: Ando bien seria.
12: Es normal, ¿no?
11: Hasta parezco persona seria. Hoy es Día Mundial de la Sonrisa. Quiero que todos saquen la mejor de sus sonrisas, pero empiecen desde temprano en el espejo. ¿No se sonríen ustedes en el espejo? Hagan ese ejercicio todas las mañanas. Así con la lagaña, el cabello todo despeinado y enredado en pijama. Y al momento que se levanten de la cama, vayan al espejo, el que tengan más cercano, y sonrían. Van a ver, les va a cambiar el día. Es un ejercicio que hasta los psicólogos están diciendo. Bueno, pues el día de hoy, ¿a qué estamos? ¿A 2 de octubre o a 1 de octubre? A 2 de octubre, ¿verdad? Estoy bien. Ok, sí. Dije, ay, me equivoqué. Bueno, pues resulta que este día, en el año de 1999, Harvey Bell hizo el famoso icono de Smiley Face, o la carita feliz. Entonces, precisamente es cuando se decide proclamar el Día Mundial de la Sonrisa para el primer viernes de octubre. Y esta fecha se piensa para ser feliz, para llevar alegría a todo mundo, para ser optimista, aún cuando veamos que se está cayendo todo. No importa, hay que ser, sí. Llaman, que te llamen loco, que te llamen disruptivo, que te llamen soñador, Que te llamen como te quieran llamar por ser propositivo, por ser soñador, por decir que sí se puede todo. Porque eso es bonito, ser optimista y ser soñador. Porque si no, pues ya con muchos negativos que en la vida ya tenemos suficiente. Entonces te invitamos porque precisamente la carita feliz se hizo para eso. Harvey Ball World Smile Foundation. Es una organización que todos los años realiza actividades, recauda fondos para obras benéficas, para llevar alegría a todas las personas alrededor del planeta. Y es que la verdad, la sonrisa es un gesto que produce muchos beneficios, porque al momento que tú sonríes, estás liberando endorfina, serotonina, esas dos hormonas que pertenecen al coctelito de la felicidad y que te hacen sentir menos estresado, que mejora tu estado de ánimo. Es parte del lenguaje universal. No cuesta, es completamente gratis y te ayuda en muchos ámbitos de tu vida. Digo, a ver, señores, yo les pregunto, señoras o mujeres y hombres, les pregunto, ¿qué es más atractivo, una mujer seria o una mujer con una sonrisa? ¿Un hombre serio o un hombre con una sonrisa? ¿A ti qué se te hace más atractivo? Me van a decir muchos que les gusta así, que sean imponentes y que no sonrían. ¿No? A mí sí se me hace atractivo una persona que sonríe. A mí sí se me hace atractivo. Ahora, hay millones de personas que aprovechan el Día Mundial de la Sonrisa. Realmente, regala una sonrisa el día de hoy. La sonrisa cuesta menos que la electricidad. ¿Y qué crees? Da mucho mayor luz. Con una sonrisa puedes iluminar el mundo. Y, a ver, otra frase bonita de William Shakespeare dice, es más fácil obtener lo que se desea con una sonrisa que con la punta de la espada. Sí. El niño reconoce a la mamá por una sonrisa. León Tolstoy. ¿Sí? Yo digo que sí. El maquillaje que embellece más es una sonrisa sincera. Sí, me gusta también esa frase. Bueno, pues maquillen su sonrisa el día de hoy, porque es Día Mundial de la Sonrisa. ¿Nos vamos con corte? ¿Sí? ¿Puedo invitar de una vez en este minuto que me queda? ¿Sí? ¿De una vez? ¿Sí? Ok, yo los quiero invitar este sábado 10 de octubre a partir de las 12 del día al evento Teletón. Por eso te quiero, Teletón. A partir de las 12 del día en el Crit Chiapas te esperamos con muchísimas sorpresas. Hay un elenco increíble que de verdad no se lo pueden perder. Ahorita en unos minutos voy a decir el elenco. Que les recuerde, pero recuerda ya agenda, sábado 10 de octubre, evento Teletón en el Crit Chiapas, ¿ok? Vamos a un corte, regresamos.

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1: Hay que escribir mensajitos. Tuxtla Gutiérrez, 961-61-50489. A ver, les estaba diciendo del evento Teletón en el CRIT Chiapas, que es este próximo 10 de octubre a partir de las 12 del día hasta acabar. Yo creo que va a acabar como a las 7, 8 de la noche. Que van a poder disfrutar de muchísimo entretenimiento porque hay un elenco increíble. Bueno, van a ver lucha libre. Y la lucha libre se pone muy buena, de Promociones Jiménez. También va a estar el ballet Teletón. También va a estar Victoria Ballet, Academia de Baile. También otro espectáculo de Arturo García Dance School. También un show infantil de Pinky Spear. Y también estará Banda Sal y Limón para poner ambiente. ¡Ay, Monoboxer! Buenísimos, ¿eh? Buenísimos, si han estado ya, creo que este es su cuarto año que está Monoboxer, pone muy buen ambiente también. Y también estará Sesión Garage, Chiapas, Circo Show, Aura García para escuchar canciones mexicanas y cierra Enrique Birrueta. Va a estar muy bueno, ¿eh? Así que los esperamos a partir de las 12 del día. Por eso te quiero, Teletón, el 10 de octubre. Y obviamente van a poder comer, van a ver juegos infantiles y sobre todo van a poder apoyar al Teletón. Hay que donar, de verdad, hay que donar. Cuando vean a alguien que está haciendo el boteo, den con el corazón, porque yo tengo mucho en el Teletón, la verdad es que los invito a que donen, porque de peso en peso, pues hacemos mucho, hay que llegar a la meta y créanme que cada centavo sí se aplica en las instalaciones de todos los CRIT a nivel nacional. Oigan, nos vamos con música. Tengo peticiones, Manuel Ali, ¿puedo? Dime. Es que cuando estrenan música me encanta investigar qué se está estrenando. Entonces, cuando ya sé, digo, ay, yo quiero escucharla. A ver, hay una que se llama, bueno, ya pusimos a María José, ¿verdad? ¿Te gusta De Paul? ¿Has escuchado a De Paul? ¿No? No es conocido. Bueno, la verdad es un artista, pues podríamos decir, no sé cuál es su género, entre pop, entre alternativo, entre algo optimista. Me gusta. Es una canción que se llama Bocetos. Bocetos. Así cuando haces tu boceto para pintar o algo. Esa canción se llama Bocetos con De Paul. Se las presento, es lanzamiento. A mí me gustó, no sé ustedes qué opinen.

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4: 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Son las 10 en punto.
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0: Ya estamos en esta segunda hora de Bien y de Buenas a través de los 40. Qué gusto saludarlos, qué gusto estar con ustedes, qué gusto cerrar la semana Bien y de Buenas a través de 99.5. Hola Tapachula, ¿cómo está Tapachula que no se reporta? Caramba Tapachula, yo estoy esperando sus chistes, chistes blancos, bobos y simples. Esos chistes que nos rompen el mood de la seriedad, que nos hacen olvidar un poquito los problemas, que disminuyen el cortisol, relajan los músculos. Vamos a activar esa sonrisa porque hoy es Día Mundial de la Sonrisa. Carita feliz para todos, utiliza el emoji. Carita feliz para todos, smile face. Por favor. Oigan, yo saludo a Lilo Martínez, allá en Tapachula. Lilo, muy buen día. 99.5, Alexa, 99.5, los 40 de Tapachula, por favor. Y Alexa te contacta. Si ya tienes la aplicación de Radio Núcleo, tan fácil en tu celular, elige la estación que quieras. Aquí en Tuxtla Gutiérrez, 96.1. Está nervioso, pero también tiene una cara más amable. Su vida cambió. Va a cambiar más y se va a volver más amable. Antes era como grinchito. Ahora es un algodón de azúcar. Todavía no llega a eso. Manuel Ali, muy buenos días.
1: Hola.
0: ¿Ya? ¿Listo para la segunda hora?
1: Todavía no llego a algodón de azúcar, pero ya no estoy tan grinch.
0: Bueno, falta entonces, algo. Te falta todavía. Ah, bueno, ya viene ese ser maravilloso que estamos en oración para que venga maravillosamente sonriente.
1: Ay, sí.
0: Camilo te va a volver, te va a transformar en un algodón de azúcar. Conozco muchos que antes eran hoy, que decías, Dios, a mí se me hace que siempre andan medio de malas, bien serios, ¿no?
1: Claro. Y es que yo siempre he sido muy serio, ¿eh?
0: Sí,
1: sí, muy.
0: Eres
1: muy
0: persona seria.
1: Muy, muy seria.
0: Y después de que cargan a su bebé por primera vez, o a su beba, o sea, ¿qué les digo? Se transforman y disfrutan la paternidad. De verdad, felicito a todos los papás que disfrutan la paternidad, que son amorosos, que expresan, que con sus hijas y con sus hijos tienen esa conexión, porque qué importante es la presencia de papá.
1: Sí, claro.
0: Pero no solamente como el proveedor o como la autoridad, sino como esa persona que sí vas a seguir su ejemplo, pero vas a hacer testimonio tú como papá, enseñando buen ejemplo y sobre todo comunicación. Hay tantas cosas que papá nos transmite.
1: Sí.
0: Entonces, a todos esos papás presentes, a todos esos papás amorosos, a todos esos papás expresivos que abrazan, que besan, que saben pedir perdón, así también saben regañar. Saben ser firmes, pero también saben decir, no soy perfecto, yo me equivoqué y te debo una disculpa.
1: Sí.
0: Y esa es una enseñanza y te van a admirar tus hijos más, ¿eh? Es que por lo regular pensamos los hijos que nuestros papás son perfectos, que nunca se equivocan y nunca cometen errores. Y digo yo, no. O que mamá nunca llora y que nunca comete errores. Ay, o sea, son seres humanos, caramba, que no nos exijan tanto. Y de repente te va a decir tu hijo, ay, pues sí, pero no exageres en tu humanidad.
1: Tranquilo, hijo, tranquilo.
0: No, tampoco se dijo tanto. Tampoco se dijo tanto. Hola, buenos días, buenos días. Un chiste. ¿Qué le dijo un semáforo a otro semáforo?
1: No sé qué le dijo.
0: No me mires porque me estoy cambiando. ¡Ay, está bonito! Oye, vamos a buscar efectos para calificar los chistes, ¿cómo ves?
1: Sí.
0: ¿Te late? Sí. Así nada más tres calificaciones. Muy bueno, medio, así como el que ahorita dijiste. Y el que definitivamente... O el que no necesitamos traducción porque hay unos que me tienen que explicar porque no lo entiendo, ¿ok? 961-61-504-89, Tuxtla, 962-625-2499, Tapachula. Yo soy Josefina Gutiérrez, quédate conmigo hasta las 11 de la mañana.
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5: Son las 10:07.
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5: Son las 10 con 7 minutos.
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2: Buenos días, esta es la información. Un suceso histórico ha marcado un nuevo camino para el desarrollo de la educación en Tuxtla Chico. En sesión extraordinaria de Cabildo, el presidente municipal Julio Enrique Gamboa Altúzar y el rector de la Benemérita Universidad Autónoma de Chiapas, Oswaldo Chacón Rojas, anunciaron la instalación de la nueva sede universitaria, el Campus 4 en Tuxtla Chico, mismo que albergará diversas carreras, entre ellas la de Tecnologías Digitales Aplicadas. Las y los diputados que integran el pleno de la 69ª legislatura, en sesión de instalación del primer periodo ordinario de sesiones correspondientes al tercer año de ejercicio constitucional, determinaron nombrar a la diputada Marcela Castilla Tristain como presidenta de la mesa directiva para el periodo 1 de octubre del 2026 al 30 de septiembre del 2027. Este viernes se cumplen 58 años de la matanza de Tlatelolco, ocurrida el 2 de octubre de 1968, cuando una concentración estudiantil en la Plaza de las Tres Culturas fue reprimida por fuerzas del Estado. Cada año organizaciones estudiantiles, sindicatos y colectivos realizan movilizaciones para recordar a las víctimas y exigir la verdad, justicia y no repetición. Para este 2026, las principales concentraciones tendrán como un punto de llegada el Zócalo de la Ciudad de México. Para más información en Notinúcleo, segunda emisión, le informó Héctor Hernández. Que tenga un excelente día.
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6: Son las 10 con 11 minutos.

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1: Son las 10:23.
2: De, pues, una pluma inquisitiva, una pluma de denuncia de Cristina Rivera Garza. Cuentos, crónicas que ha escrito también Elena Poniatowska, ya tiene 94 años. También hay otro que mencionan mucho, Homero Arídjis. Y bueno, son autores que están vivos, que demuestran el vínculo con la literatura. Ahora, va a ser anunciado el día 8 de octubre, aunque la Academia Sueca no puede hacer conocimiento público de quiénes son los candidatos. Pues hay casas de apuestas, fíjate, hasta en eso están haciendo apuestas para saber quién se lleva. Bueno, pues el principal favorito de 2026 es Haruki Murakami, autor japonés que ha conquistado al público por la creación de un realismo mágico contemporáneo de personajes entrañables urbanos que enfrentan a la soledad, al aislamiento de la modernidad. Otro de los nombres fuertes es un chino de nombre Kang Xue. Es china, de hecho es una escritora. Y bueno, pues textos a los límites invisibles separan al mundo onírico y la realidad. Y también está considerado el español Enrique Vila Matas. Es una de las voces iberoamericanas más potentes de nuestro tiempo. Relatos que están centrados en literatura como un camino para redimir almas. Y también de autores atormentados que no saben cómo escribir novelas, pero que también redimen almas. Pues a ver quién va. A ver quién va. En el tercer lugar de todas las casas de apuestas hay una candidata mexicana orgullosamente, y es precisamente Cristina Rivera Garza. A ver qué pasa. El 8 de octubre sabemos. 10:25. ¿Vamos con música? ¿Sí? Ok. Vámonos con música. ¿Puedo pedir canción? Sí. Ay, gracias, gracias. ¿Ya ven cómo me consiente aquí mi compañero? ¿Verdad que sí? Gracias. ¿En inglés o en español? ¿Qué te late? ¿Qué te late?
3: Español, ¿no?
2: ¿Español? Ok. Fíjate que lanzó María León un tema que se llama Antagonista. O si no, también otro. Bueno. ¿Te acuerdas de la canción? ¿Y todo para qué? ¿Y todo para...? Eso. Ahora, ¿lo quieres escuchar en versión rock? Con Motel, es el nuevo lanzamiento. ¿Y todo para qué con Motel? Me llamó la atención. Aquí está, en bien y de buenas.

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5: Son las 10:30.
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7: Compa Peso, hay algo que le quiero decir a esa morra que está ahí.

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1: Así saludamos. Estamos en el Face. En el Face de los 40 Tuxtla 96.1. ¿Por qué me haces para acá y para acá? Ah, también en Tapachula. Ok. Es que aquí está George Camacho. Porque Majo Calderón. Dicen por ahí que está a punto de turrón. Está a punto de turrón porque después de el turroncito va a convertir a Manuel Ali en un algodón de azúcar. Okay. Ya sabes, okay. Oigan, bueno, pues saludamos en el Face de Tapachula 99.5, los 40 Tapachula, 96.1, los 40 Tuxtla. Hola, hola, yo soy Josefina Gutiérrez y estamos compartiendo esta segunda hora de Bien y de Buenas, 10 de la mañana con 33 minutos. Estamos en espera de María Inés Granda para la sección de Glow. Y es que esta sección es para, pues para, ¿qué te puedo decir? Para saber cómo consentir a nuestra carita, que nos veamos siempre radiantes, que nuestra piel esté bien glow, bien glow. Capaz se le olvidó a María Inés Granda.
2: Capaz,
1: ¿verdad? Porque anoche estábamos poniéndonos de acuerdo para el tema. Y pero suele pasar, digo, si a mí se me olvida ir por mi hijo a la escuela. O... ¿Ya me conoce nuestro compañero Josué de la entrada? Porque siempre regreso al carro. Porque olvido el celular. Casi todos los días. Yo creo que de 5 días regreso 3. Porque se me olvidó el celular. No sé. Pero bueno, así soy. ¿Qué les digo? Así me quiero. Y estoy orgullosa de mí. Ándele. Oye, ¿tú estás orgulloso de ti? Que me vienes escuchando a través de 96.1, 99.5. Vas en el automóvil detrás del volante. Ya no hemos dicho reglas de tránsito, ¿verdad? Pero vamos a hacer observaciones de tránsito. Los aguaceros. ¡Qué cosa! Y Tapachula, Tapachula, me han dicho que ha estado lloviendo impresionante. Voy a investigar datos y si Tapachula tiene algún dato que me pueda compartir. Los baches, ¿cuántos accidentes han habido por los baches? Es que la verdad a veces no nos damos cuenta porque el agua tapa los hoyos y se hacen los hoyos precisamente cuando hay aguacero. Y entonces vas a lentamente con muchísimo tráfico porque no puedes ni ver por la lluvia y la intensidad de la lluvia y de repente ¡plac! Y la llanta así, ahora como la canción del Titanic que pones de fondo, estás haz de cuenta, vas así en el, ándale, la llanta, adiós llanta. Ay, el rin también. Híjole, espero que no haya accidentes feos. Cuídense mucho, por favor, sobre todo automovilistas, cuidemos mucho a nuestros queridos motociclistas. Y motociclistas, por favor, sean prudentes. No son inmortales. Que respeten el... Ah, también a los peatones, ¿verdad? ¿Te avientan la moto? Ah, el carro, también la moto, sí. Bueno, no. También a los automovilistas, los peatones, los transeúntes, créanme que no ganan puntos como en videojuego, no. O sea, y no son de hule, no son de hule. Respetemos al peatón porque muchas personas le echan el carro a las personas que muchos automovilistas. Perdón. Sí. Ah, claro. Siempre el peatón es primero. Sí, la verdad que sí. Ahora, hay personas que también abusan por eso y andan cruzando la calle porque se creen inmortales. O sea, no, yo creo que es mutuo. Respeta al automovilista si vas caminando y tu automovilista respeta al peatón si vas manejando, ¿ok? Y así todos felices y contentos y todos bien y de buenas, ¿ok? Oye, vámonos con música. Vamos con otra petición, otro estreno. Me gusta, me gusta, me gusta. Después del corte, ¿te puedo pedir ahora sí antagonista de María León?
2: Claro.
1: ¿Sí? Estamos en Mini de Buenas a través de los 40.
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10: 10 de la mañana con 42 minutos. Ya invité en las redes sociales que estamos ahorita en el Face de Los 40 Tapachula y Los 40 Tuxtla a que el sábado 10 de octubre, pues los esperamos en el evento Teletón. 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Ay, vamos a ver, ¿en qué se parece? Ahí va el chiste que estaba yo escuchando. Y ya se me olvidó. Ah, ya, ¿en qué se parece?
11: Un actor
10: a un camión. Sí, ¿verdad? El que el actor hace teatro y el camión te atropella. Ay, sí me lo memoricé. ¿Te gustó? ¿Qué calificación le das a nuestro chiste bobo? Reprobado.
11: No está tan chido.
10: No, ¿verdad? Ok, ya lo reprobaron. 10 de la mañana con 43 minutos. Es que no saben cómo me hace reír ese fondo musical del Titanic todo desafinado. Me hace reír mucho. Me gusta. A ver, tú ya sabes qué significa lo que es el whataboutism. A ver si lo sé pronunciar. Whataboutism.
11: No.
10: ¿No?
11: No,
10: okay, ahí te va. Bueno, pues digo, la verdad es que pues están respondiendo acusaciones de corrupción, ya sabes, todo. Entonces, whataboutism, así lo escriben. O sea, es una manera particular de responder un tema específico desviando la conversación hacia el otro. O sea, que ya dicen que es un neologismo, porque es nuevo. Que es una técnica retórica que cada vez abunda más en las redes sociales. Entonces ahorita que hay, ay, es que aparte se entretiene uno tanto con los proyectos que hay en las redes sociales. Ay, le pusieron 7.5 al chiste. Ay, sí, califiquen los chistes, por favor, al 961-6150489. Me dice 7.5. Ay, bueno, no está tan mal la calificación, fíjate. Ok, bueno, el chiste es que esto que se llama whataboutism, ¿así se pronunciará? No lo sé. Puso unos pleitos en las redes sociales. Entonces, para evitar que caigas en uno o te conviertas en ese que está aplicando este whataboutism, es que no sé cómo lo pronuncia, whataboutism, no sé. Bueno, pues esa es una falacia relacionada con el famoso quoque, que en latín significa tú también, quoque, ¿ok? El término en inglés viene de la expresión what about, y qué hay de qué. O sea, con el sufijo isma. ¿Ok? Que alude a una práctica o una acción. En pocas palabras, es como irte por la tangente. ¿Conoces personas que se van por la tangente? Yo conozco un chorro y les admiro ese arte de irse por la tangente. O sea, aparte de irte por particular. La tangente, aparte de irte por la tangente, ¿qué otro sinónimo puedes decir? ¿Te haces güey? ¿Así puede ser?
5: Sí, yo no iba a decir güey, pero sí.
10: Sí se puede decir güey, ¿no?
5: No, sí, pero yo iba a decir otra palabra.
10: Ah, bueno. Haces como que la Virgen te habla.
5: Sí.
10: Te haces güey, haces como te vas por la tangente.
5: Sí, sí, sí.
10: Entonces es precisamente esto que es el neologismo que ahora es whataboasting. Y espero que se pronuncie, ¿verdad? Oye, vámonos a música. ¿Cuál te pedí? ¿Ya la pusiste? Antagonista María León, ¿sí? Bueno, pues ahorita nos vamos directamente 99.5 Tapachula, 96.1 Los 40 Tuxtla. 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
5: Hola, soy Sam y esto es Los 40 News. La historia de Motorama y México ha tenido varios capítulos increíbles, pero nada como la primera vez que la banda llegó a nuestro país para un show. Fue la muestra de que había un deseo real de parte de los fans y de que es posible un gran concierto sin empresas de renombre de por medio. La convocatoria para traer a Motorama por primera vez a México se hizo por medio de la plataforma Fantastic, la cual funcionaba con el sistema crowdfunding, creada con el objetivo específico de organizar conciertos de manera independiente. En la plataforma mexicana creada por Luis López, los fans proponían bandas y si estas generaban el suficiente interés, el equipo de Fantastic establecía contacto con los managers, se hacía la cotización y así se establecía el monto a reunir para hacer posible el concierto deseado. Motorama se presentará por primera vez en el Auditorio Nacional el 1 de octubre. Y como siempre, esta banda rusa hace lo posible para que las entradas de sus shows sean accesibles para su público. Definitivamente es un gran momento para ser fan de Placebo. La banda celebra 30 años de carrera y están por venir a México en 2027. Y para seguir festejando, nos traen ahora una nueva canción llamada Helen Keller. Y bueno, decimos nueva por ser un lanzamiento recién estrenado, pero hay un detalle muy nostálgico ya que este tema está inspirado en una vieja composición de la banda liderada por Brian Molko y Stefan Oldsdal. Las fechas confirmadas al momento son el 16 de marzo en el Auditorio Telmex de Guadalajara y el 18 del mismo mes en el Auditorio Banamex de Monterrey. Aún no se sabe si pasarán por la capital mexa, pero huele a que podrían presentarse en el Vive Latino 2027. Ahora ya lo sabes.
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0: estamos aquí en los 40 Tuxtla, en los 40 Tapachula, estamos en las redes sociales de ambas estaciones y yo quiero invitar también a la gente que venga a Tuxtla Gutiérrez, que viene desde Tapachula, que se dé una vuelta en San Cristóbal de las Casas, donde llegamos directito y sin escalas, Berriozábal, Coita, Chiapa de Corzo, San Fernando. Es que cuéntanos, la verdad, este concepto de el Tianguis Tux promueve muchísimas cosas maravillosas. Empieza, ahora sí, cuéntanos todo.
1: Pues mira, en el Tianguis Tux van a poder encontrar más de 70 closets de segunda mano con prendas de muy buena calidad a muy buenos precios, marcas locales, emprendimientos, una zona de comida impresionante, bebidas y un área de niños también espectacular. Entonces, es un evento para toda la familia, un evento seguro, un evento donde apoyamos la economía local y pues también hay más de 260 participantes, entonces creo que es un evento para que se echen todo el día, se la pasen re bien, disfruten, va a haber música en vivo, así que pues no hay otro plan igual en este fin de semana.
0: La verdad es que no hay otro plan igual. Ayer platicábamos precisamente contigo y el concepto de moda circular que se está utilizando mucho, está en boga también en Europa. Hay muchísimas tiendas que precisamente están promoviendo esta moda circular y el Tianguis Tux comenzó este proyecto, comenzaste ese proyecto, ¿hace cuántos años?
1: Vamos a cumplir 4 años, por eso este magno evento para festejar cómo ha ido creciendo esta idea.
0: Exactamente, hace 4 años empezaste con unas amigas en donde decías, oye, engordé, ya no me queda, oye, lo dejé con etiqueta, oye, esta prenda tiene tan solo 2 puestas y empezaron a hacer este proyecto. Ha crecido más de, bueno, ahora fuiste también añadiendo emprendimientos de joyas, zapatos, alimentos, también es pet friendly, ¿no?
1: Sí, y si no llevan a su mascota y quieren, también va a haber para adoptar mascotas ahí también. Hay varios perritos que están buscando hogar. Entonces, pues la verdad es que sí, hemos ido creciendo, a los tuxtlecos y a las tuxtlecas les ha ido gustando, el chip ha ido cambiando, y como bien tú dices, pues la moda circular ya está siendo parte de nuestra cultura. Entonces, pues qué mejor que ir a un lugar donde aparte de todo, sabes que vas a encontrar prendas que no encuentras en otros lugares. O sea, es segunda mano, pero bien, bien escogida, bien filtrada para que de todos lleguen y puedan encontrar ropa para toda la familia.
0: Y a precios sumamente accesibles. Fíjense que no vas a creer lo que encuentras en el Tianguis Tux. Y esa etiqueta de que, ay, es que es de segunda mano. No, o sea, es lo que también está salvando al planeta, ¿eh? De una vez se los digo, hay que ser conscientes de la contaminación de la moda express. Mariana Araujo, recuérdanos el día, el lugar y hasta qué hora. ¿Y cómo?
1: Porque, perdón,
0: estaba viendo en tus redes sociales que también lleven su bolsa ecológica, todos los servicios que va a haber. A ver, cerremos con
1: mañana, eso. Mañana, 3 de octubre, vamos a estar en la Expo Convenciones Chiapas, a un lado del Hotel Hilton, de 11 de la mañana a 7 de la noche, la entrada es completamente libre. Como bien dices, es bueno que lleven su bolsa para que metan todas las compras, porque muchas veces dicen, solo voy a ver, pero de verdad es que van a salir con algo. Yo estoy segura que van a encontrar hasta lo que no están buscando. Entonces, pues es una invitación para todos. Mañana 3 de octubre de 11 a 7 de la noche, entrada libre. Bienvenidos mascotas, bienvenidas mascotas. Y pues bueno, ojalá los pueda ver por allá. Si van de tu parte, de los 40, nos saludan, nos dará mucho gusto verlos a todos por ahí.
0: Pues gracias, Mariana Araujo, y bueno, pues lleven lana también, lleven dinero, y también, bueno, hay muchos que ya van a estar aceptando tarjetas, pueden pagar con tarjetas, va a estar increíble. Mariana, nos vemos mañana en el Tianguis Tux Expo Convenciones Chiapas a partir de las 11 de la mañana hasta las 7 de la noche, ¿estoy bien?
1: Nos esperamos, sí, y aparte es un lugar que está techado, climatizado, súper cómodo, entonces, si hay lluvia, no se preocupen, ahí los esperamos también. Y si hay calor, también. Y si hay lo que sea del clima, ahí vamos a estar. Llueve, truene y relampague.
0: Ok, gracias, Mariana Araujo. Nosotros gracias, ya nos despedimos. Gracias. Así nos despedimos. Recordemos juntos que los problemas nunca van a ser más grandes que nosotros. Hasta el lunes. Los esperamos mañana en el Tianguis Tux. Bye, bye.

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3: ¿Qué tal? Muy buenos días. Vamos con el avance informativo. De acuerdo con Protección Civil, para este viernes se pronostican lluvias y tormentas en gran parte de Chiapas. Las lluvias intensas se esperan en las regiones Selva Lacandona, Frailesca, Ixmocosta y Soconusco, mientras que habrá lluvias muy fuertes en la zona norte, Mezcalapa, Bosques, Llanos y Sierra Mariscal. Ante las condiciones previstas, se recomienda extremar precauciones durante las tormentas. La Secretaría de Marina informó la detención de Miguel Ángel N., alias Sol, y Omike, capturado este viernes en Zapopan, Jalisco, por su probable participación en delincuencia organizada con fines de cometer delitos en materia de seguridad. El capitán Sol, se informó, se encuentra en traslado bajo la custodia de la Fiscalía General de la República. El Pleno del Congreso de España rechazó este viernes los dos decretos propuestos por el gobierno con medidas para afrontar la crisis de vivienda en el país, con los votos en contra de los partidos conservadores. El ministro de Derechos Sociales había defendido las medidas ante los parlamentarios e incluso el presidente del gobierno, Pedro Sánchez, tomó la palabra. Hasta acá el avance informativo. Se despide de ustedes, Alexander Pérez.
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2: Son las 11 de la mañana con 15 minutos, 11 con 15, a través del 99.5 de FM de tu radio, Los 40 Tapachula. Oiga, pues muy buenos días a toda la comunidad 40 que nos está escuchando en su negocio, en el automóvil, a todos aquellos que van ahorita en rumbo al trabajo o están trabajando o tienen algunas cosas que hacer en el transcurso del día. Que tengan un excelente viernes, llegamos al fin de semana, el primer fin de semana del mes de octubre. Y bueno, pues octubre sigue avanzando. Ya hoy es 2 de octubre, nuestro primer fin de semana. Yo espero que lo aprovechen, que salgan, que disfruten del sábado, del domingo, que anden de arriba para abajo con la familia y apapachándose. De hecho, no sé si hayan cumpleañeros el día de hoy, pero si hay cumpleañeros, híjole, que la pasen súper bonito. O repórtense con nosotros en este momento vía WhatsApp a través del 962-62-52499. Y con mucho gusto felicitamos a los cumpleañeros. Que por cierto, hoy viernes, 2 de octubre, es el santoral de Leodegario. Ah, caray, así dice, así se llama. Santoral es San Leodegario. Ahí está. Si alguien lleva por nombre Leodegario, felicítelo, apapáchelo. Si tu tío se llama así, si tu papá se llama Leodegario, felicítelo porque hoy es su santo, santoral de San Leodegario. Oigan, y bueno, vámonos a un breve corte comercial porque regresando de las pausas, les tengo la noticia en el ámbito musical. El día de ayer se estrenó el video oficialmente de Ricardo Arjona y Grupo Firme, señores. El romanticismo de Ricardo Arjona y lo poético al lado, díjole, de esos cantos de desamor y amor al estilo regional mexicano que solo Grupo Firme sabe dar. Pues imagínense esa combinación. Regresando de la pausa, les voy a decir que de qué trata esta nueva colaboración entre Ricardo Arjona y Grupo Firme con este grandioso tema que el día de ayer oficialmente se estrenó en las diferentes plataformas de streaming, de música, por supuesto, a través de Spotify, en YouTube. Ya lo puedes escuchar, la nueva canción, y obviamente lo vas a escuchar aquí en Los 40. Es nuevo, es 40, y yo te la voy a presentar regresando de la pausa.
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4: Estamos de regreso, continuamos con más a través de Cabina 40. El número para que estemos en contacto es el 962-625-2499. Oigan, pues bueno, el día de ayer en el mundo de la música, híjole, un grandioso estreno, una increíble colaboración, donde el señorón Ricardo Arjona se junta con el vocalista de Grupo Firme, Edwin Cass, y hacen una increíble colaboración para dar de resultado una canción que lleva por nombre Amor Factura, que es lo que usted va a escuchar ahorita de fondo. Y de verdad que está increíble esta colaboración entre ellos, y es lo más nuevo entre Grupo Firme y Ricardo Arjona. La canción se llama Amor Factura y se estrenó el día de ayer en todas las plataformas de música, en todas las plataformas digitales. Y bueno, pues esta colaboración tiene un estilo musical muy especial.

Y bueno, esta canción, la letra relata la historia precisamente de un hombre que se siente utilizado en una relación amorosa que terminó volviéndose una transacción donde finalmente llega la cuenta. La canción se llama Amor Factura y bueno, pues según el propio cantautor guatemalteco, el señor Ricardo Arjona, a pesar de tener otras 30 canciones listas, producidas en distintas ciudades del mundo, pues decidió elegir esta pieza tras conocer de forma muy natural a Edwin Cass, a los integrantes de la agrupación de Grupo Firme. Y bueno, pues precisamente esta canción se dio a conocer el día de ayer en todas las plataformas. Tú ya puedes escuchar oficialmente la canción Amor Factura entre el señor Ricardo Arjona y Grupo Firme. Son las 11 de la mañana con 24 minutos y esto es nuevo. Es

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5: Son las 11 de la mañana con 30 minutos y bueno, oigan, el día de hoy voy a regalar 3 boletos dobles para el gran partido de fútbol de este fin de semana, precisamente Tapachula FC versus Chapulineros de Oaxaca, y bueno, pues eso se va a llevar a cabo en el Estadio Olímpico de aquí de Tapachula. La verdad va a estar increíble, les digo, es fin de semana, el día de mañana, este gran partido. ¿Cuánto dice que te va a quedar? ¿Tu marcador cuál es? Ah, 2-1, obviamente, Tapachula FC. Fíjate que yo también pienso que 2-1. Sí, cómo no, se la lleva Tapachula FC mañana. Claro, el gane es de ellos. Y lo mejor de todo es que te puedes ir a divertir con los hijos, con tus hijos, con los peques, disfrutar del fin de semana, viendo el fucho. Así que voy a regalar 3 boletos dobles. ¿Son 3? Ok, 3 boletos dobles. Y es muy fácil ganártelo. Las primeras 3 personas que me envíen un mensaje al 962-62-5-24-99. Vuelvo a repetir el número, 962-62-5-24-99. Y me diga, Lilo, yo me voy al fucho. Con tu nombre completo, yo te anoto en este momento y serías uno de los 3 ganadores en este momento. Únicamente envía la frase, Lilo, yo me voy al fucho acompañado de tu nombre completo y listo. Estarás ganando a las 3 primeras personas. En este momento arranca los primeros 3 mensajes de WhatsApp al 962-625-2499. Rápidamente, únicamente tienen que poner la frase, Lilo, yo me voy al fucho. Así como lo escuchas, Lilo, yo me voy al fucho. Envíalo al 962-625-2499. Ya tenemos al primer ganador.
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5: Perfecto, nuestro primer ganador es Jason Alejandro López. Felicidades, Jason. Eres el primer ganador de boleto doble al partido de fútbol este fin de semana de Tapachula FC versus Chapulineros de Oaxaca. Dice por acá, Lilo, yo me voy al fucho. Atentamente, Jason Alejandro. Muy bien, Jason. Tienes el día de hoy hasta las 4 de la tarde para venir aquí a las instalaciones de Radio Núcleo. Séptima Norte, número 2, Parvial. Lánzate aquí con nosotros con una identificación y se te va a hacer entrega de tu boleto doble para disfrutar del partido de Tapachula FC este fin de semana en el Estadio Olímpico aquí de Tapachula. Tapachula FC versus Chapulineros. Ahí está, para que en este momento, pues nada más me confirmes, de todas maneras te vamos a enviar ahorita un mensaje más. Y dice por acá, saludos a mi buen amigo Cesarín. Saludos, saludos a Cesarín, que ya está en sintonía. Dice, Lilo, Lilo, buen día. Aquí, así, no, ese es en la tarde. A la escucha de Cabina 40, estamos escuchando con mi esposa desde su negocio, desde la pollería. ¡Ay, súper! Saludos, saludos a Cesarín, que ya está en sintonía. Dice, Lilo, Lilo, buen día. Aquí, así, no, ese es en la tarde. A la escucha de Cabina 40, estamos escuchando con mi esposa desde su negocio, desde la pollería. ¡Ay, súper!

0: 55-24-99. Ahí está. La primera persona que me envíe el mensaje al 962-625-2499 será nuestro segundo ganador de esta mañana, que se va al partido de Fucho. Ok, al partido de Fucho el día de hoy. No, el partido es mañana. El partido es mañana, pero hoy tienen que pasar por el boleto. Hoy tienen que pasar por el boleto aquí a Radio Núcleo. Bueno, vámonos al corte comercial. Me tengo que ir a la pausa comercial. 962-625-2499 para que se lleven el segundo boleto doble a disfrutar. Vete con los niños. Los niños les encanta el fucho. Los niños son los que más viven la adrenalina del fucho, ¿eh? Más que los papás. Los niños hasta lloran si no meten gol, su equipo favorito. Y pues hay que apoyar a Tapachula FC, ¿no? Que nos está representando. Es nuestro equipo oficial de los guacaleros, de los tapachultecos. Tapachula FC, precisamente. ¿Tenemos llamada? Vamos a ver. No, bueno, ahí está. Tapachula FC, este fin de semana, tiene un gran partido contra los chapulineros de Oaxaca. Vámonos al corte comercial y regresamos con más a través de Cabina 40 por el 99.5 de tu radio.
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Bueno, estamos de regreso y, oigan, tenemos a nuestro segundo ganador del día. Es Lenin Bartolomé. Él es nuestro segundo ganador. Felicidades, Lenin. Te vas el día de mañana al partido de Tapachula FC versus Chapulineros de Oaxaca. Oigan, el partido va a ser mañana a las 5 de la tarde. Por acá me estaba preguntando a qué hora es el partido y ahí está. Quiero mandar saludos también a nuestros amigos, y a mi querida Maidy, que ya está trabajando. Maidy ya está en el negocio allá en la colonia Colinas del Rey. Ahí está, mira. Ahí está la pollería Maidy. Pollo fresco, un caldito de pollo el día de hoy. Qué rico, qué rico. Ahí en la colonia Colinas del Rey. Un fuerte abrazo a nuestra amiga Maidy de pollería Maidy. Ahí, mira. Muy bien, un fuerte abrazo también a nuestro buen amigo Cesarín, el Cesarín. Yo me despido, soy Lilo Martínez, pero quédate con la mejor programación musical a través del 99.5 de FM de tu radio, Los 40 Tapachula. Nos escuchamos el día de mañana, aquí, a través de Cabina 40.

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1: ¿Sabías que el primer disco de rock mexicano, muy atinadamente, se llama Rock? Y fue el disco debut de Los Locos del Ritmo. Era 1958 y la juventud mexicana recién conocía ese ruidero alocado que gente como Richie Valens y Little Richard tocaban en los Estados Unidos y llamaban rock and roll. Más temprano que tarde, el ritmo se popularizó y agrupaciones mexicanas comenzaron a hacer lo propio, que en ese entonces consistía en hacer covers de temas gringos. Eso sí, cantándolo, por supuesto, en español.
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2: ¿Qué tal? Muy buenos días. Vamos con el avance informativo. Un total de 12 máquinas tragamonedas fueron aseguradas durante un cateo realizado en un local comercial de Ocosingo, luego de una denuncia anónima que alertó sobre la presunta operación ilegal de estos aparatos. La diligencia fue realizada por elementos de la

0: Policía Federal Ministerial adscritos a la Agencia de Investigación Criminal con apoyo de la Guardia Nacional. En México se abrieron 3.5% menos carpetas de investigación para esclarecer un posible delito durante 2025, pero aumentaron 10.42% anual los procedimientos pendientes de concluir registrados en expedientes, informó el Instituto Nacional de Estadística y Geografía. En comparación con 2024, fueron abiertas más de 74.000 carpetas de investigación. Se han registrado 6 nuevos casos de ébola en zonas del este del Congo, controladas por los rebeldes, según informó el grupo, días después de que el único caso activo conocido anteriormente en territorio controlado por los rebeldes fuera dado de alta. El brote de ébola en el este del Congo fue declarado el 15 de mayo y ya ha causado más de 4.000 muertes entre 8.300 casos confirmados, según datos gubernamentales publicados este viernes. Hasta acá el avance informativo. Se despide de ustedes, Alexander Pérez.
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5: Sony ha confirmado que 24 Jump Street, o como la conocemos en nuestro país, Comando Especial, se estrenará el 10 de diciembre de 2027 con el regreso de Jonah Hill, Channing Tatum y Ice Cube. La película se anunció oficialmente a principios de este año, tras años de expectación por parte de los fans. Dado el largo intervalo entre las películas, algunos pensaron que la saga se había esfumado. Sin embargo, Jonah Hill y Megan Malloy han escrito un guión para una nueva película. No está claro quién más protagonizará el proyecto ni de qué tratará, pero dada la gran brecha entre estas películas, parece probable que el dúo no pueda volver a integrarse en un instituto o en una universidad. Las dos primeras películas ya hacían bromas autoconscientes sobre el hecho de que los dos parecían mucho mayores que las personas a las que se suponía que debían interpretar de incógnito. Así que es posible que simplemente sigan aprovechando este recurso. Dado que su estreno está previsto para la próxima temporada navideña, parece probable que el rodaje comience de forma inminente para poder cumplir con la fecha de lanzamiento. Por lo tanto, es posible que en cualquier momento se den a conocer nuevas noticias sobre el reparto. Es otra buena noticia para quienes buscan comedias subidas de tono con clasificación R en la gran pantalla y con suerte, la película tendrá un éxito y servirá para enviar un mensaje a otros estudios de que existe interés por proyectos similares. Soy Cristian Alegría y esto fue el Trending Topic.
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1: Según el estudio diagnóstico del derecho a la educación del Coneval, el 21% de las escuelas de educación básica en México carece de agua potable. La desigualdad es todavía mayor en las primarias indígenas, donde la proporción alcanzó a 4 de cada 10 planteles. En la entidad, la brecha es mayor, donde de acuerdo con el mismo estudio, solo el 40% de los centros de educación básica y media superior contaba simultáneamente con electricidad, agua potable, instalaciones para lavado de manos y sanitarios, lo que refleja una crisis hídrica más amplia. Ante este panorama, desde 2015 se implementó el programa Agua Segura en Escuelas, que ofrece una experiencia concreta para observar qué ocurre entre la instalación de infraestructura y el acceso efectivo a agua segura, saneamiento e higiene. Especialistas indican que en escuelas de San Juan Chamula o Teopisca, en los Altos de Chiapas, poco a poco han ido mejorando los sistemas de agua potable. Sin embargo, el reto aún es grande, pues señalan que hace falta infraestructura, garantía de calidad y disponibilidad del agua, planes de mantenimiento, monitoreo y recursos asignados, además de la participación escolar y de la responsabilidad institucional clara. Hasta el siguiente comentario.
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2: ¿Qué tal? Muy buenas tardes, comunidad de los 40. Sean bienvenidos a este espacio de buena música. Recuerden, en punto de la una de la tarde llega La Corneta con Eduardo Videgaray y El Estaca. También, si quiere boletos para el fútbol, Tapachula FC contra Chapulineros, pues bueno, sigan en la sintonía de los 40 Tapachula 99.5 FM de tu radio, porque más adelante pues llegan más programas, ¿no? Llega Trivia, llega Clásicos 40 con el buen Cristian Alegría, entonces van a estar regalando boleto doble. Ahí está, para que esté usted pendiente de la programación de los 40 Tapachula 99.5 FM de tu radio. De hecho, hace rato me parece que nuestra buena Lilo Martínez también estuvo regalando algunos boletos. Entonces, felicidades para quienes ganaron sus boletos. Nos mandan un mensaje, dice, hola, buen día, de Ali Maldonado. Pues hola, buenos días, buenas tardes, ya a las 12 de la tarde con 32 minutos. Hoy es viernes, pero no cualquier viernes, porque hoy es viernes 2 de octubre y el 2 de octubre no se olvida, porque hoy se cumplen 58 años de la matanza de Tlatelolco ocurrida el 2 de octubre precisamente, pero de 1968, cuando una concentración estudiantil, pues bueno, en la Plaza de las Tres Culturas fue reprimida. Y cada año, pues bueno, recordamos, ¿no? 2 de octubre no se olvida. Cada año organizaciones estudiantiles, sindicatos, colectivos, pues realizan movimientos para recordar a las víctimas y exigir verdad, justicia y, por supuesto, la no repetición. Y aquí, pues bueno, una recomendación, ¿no? Es que vean la película de Rojo Amanecer, que pues es una de las películas más importantes, crudas e influyentes de la historia del cine mexicano. Fue dirigida por Jorge Fons, estrenada en 1990, fue la primera producción de ficción en romper el silencio y retratar de manera abierta los sucesos que ocurrieron ese 2 de octubre. Por ahí, una vez mi maestra en la universidad de cine justo nos comentaba en un 2 de octubre un dato, ¿no? Que esta película sufrió por muchos tropiezos, muchos baches, la tuvieron que sacar del país y al final alguien la resguardó y se pudo proyectar, y en cines así muy selectos, muy pequeños, y pudo ver la luz. Sí, y en esta película, pues bueno, a diferencia de grandes producciones, esta película de Rojo Amanecer radica en su minimalismo, ya que pues tuvo bajo presupuesto. Toda la película transcurre en un solo escenario que es el interior de un departamento del edificio Chihuahua, ubicado justo enfrente de la Plaza de las Tres Culturas. La trama sigue una típica familia mexicana de clase media durante, pues bueno, ese 2 de octubre y cómo termina. Pues bueno, ¿no? Cómo la cotidianidad se quiebra debido a lo que está ocurriendo afuera en las calles. Y lo genial de esta película, la genialidad radica en que solo estamos enfocados en esta familia, en un solo escenario. No vemos allá afuera, no vemos lo que ocurre, escuchamos, vemos lo que narran, escuchamos lo que narran las personas, los actores, y la verdad es que está muy buena, es una gran película, y es importante verla, ¿no? En un 2 de octubre, para recordar y no olvidar. Así es, chamacones. Pero bueno, continuamos con más de nuestra programación musical. Vamos a continuar con más música a través de los 40. Nos vamos a ir con algo de... Vamos a ir con algo de Hash a través de los 40 Tapachula.

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0: 12 de la tarde, 42 minutos, comunidad de los 40, recuerda el número en cabina es 962-625-2499 para mandar tus WhatsApp, marcar a cabina y también recuerda seguirnos en Facebook Los 40 Tapachula 99.5 FM, en TikTok como Los 40 Tapachula y en Instagram como Los 40 Tap para que estés enterado, pues bueno, de las cosas que subimos a redes sociales, alguna noticia nueva, ¿no? Alguna promoción también, entonces recuerda seguirnos por Facebook, TikTok e Instagram. Y por supuesto, también mandar tu WhatsApp al 962-625-2499. Oigan, a los fanáticos de Marvel, quiero preguntarles si alcanzaron boleto. Si alcanzaron boleto para Avengers Doomsday, porque creo que hoy inició la preventa general. Hace algunos días fue una preventa también, pero se agotaron súper rápido. Las aplicaciones igual se atoraron de tantas personas que intentaron comprar sus boletos. Y pues bueno, muchas personas pues, se quedaron sin boleto. Y hoy iba a ser la preventa, hoy en punto de las 12 de la madrugada. Entonces no sé si algún radio escucha por aquí, si alcanzó, que nos cuente el chisme, que nos cuente lo que tuvo que hacer para conseguir estos boletos. También me imagino que están a la venta en taquilla, no tengo idea, pero pues hoy inició la preventa y pues sí quisiera saber cómo fue la batalla para ustedes conseguirlos, que pues bueno, Avengers Doomsday pinta para ser la próxima gran película, la película más taquillera de la historia, con eso te digo todo, apunta para ser la película más taquillera, quitarle el trono a Avatar de James Cameron, que sigue en el puesto número uno de la película más pues bueno, que más ha vendido, ¿no? Es la película que más ha generado dinero. Y en segundo lugar se encuentra Avengers Endgame. Entonces, todo apunta a que Avengers Doomsday llegue al número uno. Entonces, sí es algo súper emocionante, importante también para los fanáticos de Marvel, ¿no? De los superhéroes, a los nerds de corazón. Aquí me incluyo yo también, por supuesto. Que, pues bueno, no se visibilice más el tema de los superhéroes, ¿no? Las caricaturas, porque no sé ustedes, pero pues a veces nos tocó vivir y sufrir bullying por ser estos nerds frikis. Entonces, pues bueno, cada vez somos más y más. hablando de Avengers, pues bueno, después de Avengers Doomsday, se supone que llega Avengers Secret Wars, que también se dice por ahí que su producción se retrasó. Entonces, es muy probable que en el año 2027 no tengamos ninguna película de Marvel hasta el 2028 con este supuesto retraso de producción de Avengers Secret Wars. Que de hecho también en Avengers Doomsday no hace mucho hubieron reshoots. ¿Qué es esto de los reshoots? Pues bueno, los reshoots son cuando se vuelven a llamar a los actores de las películas y vuelven a grabar escenas, ya sea para modificarlas porque ay, algo salió mal, no nos dimos cuenta en la producción, tenemos que corregir esto, o bien agregar otras escenas, modificar las escenas. Entonces para eso existen los reshoots en el cine, ¿no? Esto por supuesto le conviene más a las producciones enormes con gran dinero y no tanto a las producciones pequeñas, porque implica volver a contratar a los actores, contratar equipo, etcétera, etcétera. Y por lo general los reshoots se realizan cuando la película ya está por terminar, ya está en postproducción, que cuando ya está armado la película completa, ¿no? En la edición, y ahí se van dando cuenta de que ¡ay, no! Nos faltó esto, o ¡ah, esto no salió tan bien como esperábamos! Entonces vuelven a llamar a los actores y otra vez un reshoot. Entonces también a lo mejor esperamos cosas nuevas para Avengers Doomsday, ¿no? A lo mejor agregaron cameos, a lo mejor, pues no sé, expandieron más la película. Entonces, pues queda esperar. Pero si tú conseguiste boleto, pues bueno, qué afortunado o afortunada. Muchas felicidades. Yo la verdad no soy tan fan de ir casi al día del estreno porque está llenísimo de personas. Que igual son personas que comparten algo en común, ¿no? Llegan disfrazados, se cuentan anécdotas, tu película favorita. Entonces, está bien el padre del ambiente, pero yo no soy fan. Yo prefiero ir el siguiente día o esperarme a lo mejor 2 días. Obviamente, evitando spoilers, desinstalando mi Facebook, mi Instagram, mi TikTok, todo para no comer un spoiler. Entonces, pues bueno, si usted alcanzó boleto y va a ir a verla en la madrugada, porque ya regresaron, gracias a Avengers por traer las funciones de medianoche, pues bueno, ya regresaron. Entonces, coméntanos por ahí al WhatsApp 962-625-2499. Vámonos rápidamente a una pausa comercial y enseguida regresamos con más.
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Ya estamos de regreso y ya en la recta final, porque son las 12 de la tarde con 51 minutos. Recuerden, punto de la una llega la corneta con Eduardo Videgaray y el Estaca, pues bueno, ya con sus opiniones y muchas otras cosas. Y bueno, chamacos, continuando, hablando de los spoilers, si fueron a ver Avengers Endgame, ¿qué tal les pareció las nuevas escenas? Porque ahorita está de reestreno en los cines, entonces muchas personas se quejaron de que está muy forzado, otras personas se quejaron de que hubieran agregado otra cosa, y pues bueno, así que también ahí hay que hablar del tema, ¿no? Un poquito. Bueno, obviamente no, advertencia. Aquí una alarma, por favor. Spoilers. Pues bueno, modificaron la escena final donde el Capitán América llega con Peggy, ¿no? Están bailando en su casa, ¿no? En esta realidad alterna. Y aquí viene el spoiler. Atención, baje el volumen. Ahorita en unos 5 minutos le vuelves a subir. O espera a la una a la corneta. Pero aquí viene el spoiler. Y es que, pues bueno, ¿no? Tocan a la puerta. Y resulta y resalta que llega Loki. Así es, el hermano de Thor, Loki. Pero su versión de que vimos en su serie, en donde está trabajando con la TVA, que es la variación del tiempo, algo así, creo que me acuerdo que era la abreviatura. Pero bueno, llega Loki, toca la puerta y dice, Peggy le pregunta, ¿en qué te podemos ayudar? Y dice, no, yo creo que los pueda ayudar. Y pum, que sale el Capitán América detrás de la pared y se lo queda mirando y acaba la escena. Esa fue una de las escenas que modificaron. A mucha gente también no le gustó porque ya la escena final de esa película era muy hermosa, ¿no? Ya el Capitán América en paz, teniendo esa vida que siempre anheló, que pues se supone que ya era el final, ¿no? Endgame del personaje y ¡pum! Llega Doomsday y todo por no recastear a Kang, a Kang el Conquistador, porque ya sabemos que el actor se metió en problemas por ahí legales, en muchas cosas, ¿no? Muy turbias. Entonces, en lugar de recastearlo, dijeron, bueno, vamos a rehacer todo. Vamos a traer a los actores que se supone que ya se habían despedido de esta saga, que son Robert Downey Jr. y Chris Evans. Y pues bueno, ¿no? El dinero es dinero. A Robert Downey Jr. creo que es la película donde más dinero ha recibido. Creo que recibió 800 millones por Doomsday y por Secret Wars. Con ese dinero haces una película completa, ¿no? O le pagas bien a tus trabajadores de efectos visuales, que también hay otro tema con Marvel que no, que los están sobreexplotando. Pero bueno, y es que pues mucha gente se quejó con este gran final que ya teníamos y nos dieron esto solo para conectar con la siguiente película de Avengers que llega el 18 de diciembre, si mal no recuerdo, Avengers Doomsday. Y bueno, otra escena que agregaron, porque no es como tal una escena que agregaron durante la película, es más bien una escena post créditos. Spoiler alert, otra vez, bájale el volumen. Si quieres escuchar, pues quédate aquí con nosotros. Y es que vemos desde una grabación de una cámara web al Dr. Banner, que si usted vio Spider-Man, la última de Spider-Man, sabrá que fue encarcelado porque, pues bueno, se convirtió en Hulk y hizo sus destrozos. Entonces ahora está encarcelado bajo tierra, como 3 kilómetros creo que menciona ahí en el clip. Está enterrado bajo tierra en un cuarto, ¿no? Donde tiene varias computadoras y dice que está trabajando en los rayos gamma, chalala, chalala. Y que empieza a temblar, que la cámara se empieza a glitchear y pum, que se para el Dr. Banner y dice, oye, ¿tú quién eres? Y se escucha, ¿no?, la voz del Dr. Doom, que no lo vemos, solo escuchamos la voz. Y dice, he venido por ti. Y se escucha, se pone negro, ¿no?, la cámara, y se escucha el grito de Hulk. Y luego la cámara se vuelve a prender, pero ahora está hacia abajo. Y enfocamos el piso y en el piso se ve unas runas de color verde, ¿no?, como el Dr. Doom. Ahí está. Y otra escena, bueno, escena post créditos que agregaron, es que aquí en la TVA, al final de la serie de Loki, la temporada 2, vimos que Loki se sacrifica para juntar, ¿no?, para ser el encargado de sostener todas las ramificaciones
del multiverso, ¿no? Todos los universos de Marvel. Entonces Loki se sacrifica, se va a quedar sentado en su trono para siempre, sosteniendo todos los universos. Y vemos aquí que de repente las líneas temporales, o sea, a líneas temporales me refiero a otros universos, ¿no? A universos paralelos. Vemos que están desapareciendo, vemos que se están muriendo, vemos que otros universos están chocando, que aquí es donde entra Secret Wars, que en los cómics pues también ocurre algo similar, y es que cuando un universo choca con otro universo, entonces pues hay un conflicto ahí, ¿no? O sea, sacrificamos al otro universo para salvar nosotros porque el choque es inminente, entonces ¿qué se hace? Y ahí es donde entra Secret Wars, donde los universos colisionan, diferentes versiones de los personajes pelean entre sí. Y pues bueno, esto es lo que vemos, que me imagino que también volveremos a ver esta escena en Doomsday, o si no es hasta Secret Wars. Y bueno, esta es la otra escena que agregaron extra en Avengers, en este reestreno. Y también al final, en Endgame, si usted recuerda, no hay escena post créditos en Endgame, en la versión original que vimos en cines cuando salió. No hay escenas post créditos, pero hasta el final de la película, hasta el final de los créditos, donde ya no hay nada, está todo oscuro y negro, se empieza a escuchar el tintineo de cómo Tony Stark estaba forjando su armadura en la cueva. Entonces escuché ese sonido. Ahora, en este reestreno, agarraron ese mismo sonido y ahora le pusieron una escena donde se ve que el Doctor Doom está forjando su máscara, ¿no? Su máscara emblemática. Y bueno, también mucha gente se quejó de que cómo le iban a hacer esto al final también, al pequeño guiño que había al final de Endgame. Y también mucha gente se quejó, otra gente lo agradeció, otra gente dijo, ah, órale, qué padre. Para mí creo que estaba de más, pero pues bueno, así como lo oyen. Ya nos tenemos que despedir, 12 de la tarde con 58 minutos. Recuerde, no le cambie, que es en sintonía de los 40 Tapachula 99.5, porque ya viene la corneta. Entonces, no le cambie, por favor. Y más adelante, pues bueno, en la tarde llega Trivia con Samantha Paz, Clásicos 40, Haciendo Ruido, Los Despechados. 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

0: verdad no te da pena hacer lo que haces, güey.
1: ¿Qué hice?
0: ¿Viste cómo se fueron con la cara de disgusto las señoritas?
1: Ay, por favor, se fueron felices, encantadas de la vida, nuestras queridas compañeras.
0: Eso es lo que creen todos los viejos cochinos de tu edad.
1: Pero no les dije nada.
0: Que son graciosos, que entretienen. Ay, qué agradable viejo. No, güey, se fueron con cara de
1: payaso.
0: Viejos asquerosos, feos, además horribles, güey. O sea, de verdad, compórtate, güey. Ya no tenemos edad para esas cosas.
1: ¿Para qué tenemos edad? Ya, pues, o sea, somos más viejos que el 80% de la
0: población. Para sentarlas en nuestras rodillas y contarles un cuentecito. O sea, como de abuelito.
1: Eso sí es de viejo rabo verde, güey. Eso sí suena horrible.
0: ¿Contarles un cuento de abuelito?
1: Ajá.
0: Junto a la chimenea, con un chocolatito.
1: Tú les contabas cuentos a veces a las chicas del table, ¿no? Decías, yo te voy a sacar de trabajar.
0: No, ellas me contaban cuentos a mí. Ricardo, no eres como todos los demás. A ti te quiero mucho.
1: Tú eres diferente. Pero también te contaban cuentos.
0: Me regalas otra copa, dama.

0: vamos a hacer justicia a cada una de ellas.
1: A cada una de ellas, estamos muy contentos porque es viernes, hoy es viernes, hoy es 2 de octubre, 2 de octubre no se olvida.
0: No se olvida. Y digo, es una fecha que sí hay que recordar en este país porque hemos pasado por mucho para encontrar un mejor.
1: No queremos
0: mejor.
1: Atropellos.
0: No, no queremos abusos de autoridad, no queremos que suceda lo que sucedió en aquel
1: Nada entonces. Nada parecido jamás.
0: Cuando el gobierno tuvo que reprimir un movimiento estudiantil que clamaba por justicia.
1: No tuvo que, se les ocurrió por
0: tuvieron que porque miserables. Se les estaba saliendo de las manos el asunto y
1: venían pues, las olimpiadas en México.
0: Sí, y lo que hicieron fue acabarlo de la peor manera con un asesinato masivo. Eso fue, y ese fue Díaz Ordaz, y bueno, pues espero que los gobiernos de este país se cuiden más de lo que hacen.
1: Bueno, tengo para, lo que dicen. Para empezar, tengo algo muy bonito para ti, mi querido Estaca, creo que te va a encantar. Joaquín López Dóriga, uno de los periodistas más connotados y respetados de este país.
0: Saludos.
1: Uno de los más detestados por el expresidente Andrés Manuel López Obrador.
0: De ese güey ya no me hables, por favor.
1: No, pues de eso va la cosa, ni modo que no te hable de eso.
0: Es que después de su salida... Chica. Es que después de ayer, güey, perdón, ahorita vamos con López Dóriga, pero después de ayer y de verdad, del espectáculo lamentable que dio ese señor saliendo a decir...
1: Su mañanera.
0: La misma cantaleta, que además de todo, gran parte de las cosas que dijo, pues son mentira, se acabó la corrupción. Váyase mucho al carajo, de veras.
1: Yo no le creo que se haya acabado la corrupción. Ahora, después matizó, dijo, ya, se acabó la corrupción. Bueno, todavía queda porque es algo que viene de mucho tiempo atrás.
0: Lamentable su cinismo.
1: Bueno, por eso es que te quiero poner este audio.
0: A ver.
1: Es el teacher Joaquín López Dóriga, a quien ambos admiramos y estimamos.
0: Sin duda.
1: Dando su opinión acerca de lo que le pareció el mensaje de López Obrador reapareciendo en el segundo año, justo el día del aniversario del segundo año de la presidenta Claudia Sheinbaum.
0: Ok.
1: O su antianiversario, ¿no? 2 años después de que él salió de la presidencia de México.
0: Escuchemos, pues.
1: Joaquín, ¿qué te pareció el cholo ese que se aventó López Obrador en su rancho de la chingada?
2: De hueva no, de huevísima, ¿sí? La intervención anoche de López Obrador desde Escolomo. Dijo él que estaba ahí en la chingada y sí, está ahí, en su destino, en su finca, la chingada. Una intromisión. ¿Por qué? Porque reapareció justo anoche cuando la presidenta Claudia Sheinbaum está cumpliendo sus 2 primeros años de gobierno.
0: Así es.
2: Reapareció en medio del escándalo de corrupción de sus hijos.
0: No, espérate. El escándalo de corrupción del huachicol, el embarrón de Amílcar Olán y por ende de su hijo, de sus hijos, porque están dos ahí metidos.
1: ¿Pero cuál embarrón? No hay carpetas, bueno, nada, no hay investigación.
0: Ayer habló, ya hay una investigación sobre Amílcar Olán.
1: ¿Una investigación de Latinus?
0: No, una investigación de las UIF. Autoridades mexicanas de la UIF, efectivamente.
1: De la Unidad de Inteligencia Financiera, porque al parecer sí detectaron un traspaso de más de 1,000,000,000 de pesos.
0: ¿Y de dónde salió ese
1: a
0: dinero?
1: A Suiza.
0: Correcto, entonces ahí vamos a empezar a hilar fino, pero bueno, también ayer el viejo meteórico, o sea, López Obrador, el viejo propulsión a chorro, habló y dijo que había neofascistas, y así calificó a Carmen Aristegui, una periodista que en su momento lo apoyó muchísimo y que ahora, pues como muchos de nosotros, yo no soy periodista, pues, pero muchos de nosotros los mexicanos, pues no estamos de acuerdo con lo que está sucediendo en el gobierno, pero a ver, López Obrador, a ver, hablar de neofascismo me parece un exceso grotesco.
1: Quiero hacer una pregunta en este momento aquí a Joaquín.
0: Yo no soy periodista, pues, pero muchos de nosotros los mexicanos, pues, no estamos de acuerdo con lo que está sucediendo en el gobierno. Pero, a ver, López Obrador, a ver, hablar de neofascismo me parece un exceso grotesco.
1: Quiero hacerle una pregunta en este momento aquí a Joaquín.

0: a sazón del agradecimiento que le declaró, porque además, bueno, le echó miles de flores el expresidente López Obrador a Claudia Sheinbaum.
1: Miles de flores, lo que dijo es que es leal a mí. Dijo
0: que es la mejor presidenta del mundo, güey.
1: Y bueno,
0: cosa además que es imposible de demostrar. No creo que López Obrador conozca los 200 y tantos gobiernos que hay en el planeta.
1: Yo creo que López Obrador ni ha viajado mucho por el mundo, la verdad. Siempre ha estado cerca de sus madrigueras.
0: Se fue lejos, se fue hasta la chingada.
1: Sí, sí, hasta allá y ahí que se quede. Y ahí va a quedar su legado.
0: ¡Adelante,
1: también,
0: presidenta de México!
2: Hoy cumplimos 2 años al frente del gobierno de la República. Y ayer nos sorprendió el presidente López Obrador con su nuevo libro. Todavía no lo tengo. Espero irlo a comprar hoy. Sí, vi el video. Pues muy emotivo, la verdad, lo que dijo. Le agradezco mucho sus palabras. Y todo el mensaje es muy bueno.
1: Hombre, suena emocionadísima y agradecidísima.
0: Qué bárbaro, que la emoción a flor de piel, ¿no?
1: No sé ustedes cómo lo oyeron, pero es como una niña abriendo su regalo en Navidad de la felicidad.
0: Lo hace muy bien Claudia Sheinbaum. Lo capotea. Agradece, no se clava en el tema, y continúa hacia otra cosa.
1: No sé si tengamos el audio de la mañanera nuevo de cuando una periodista que es bastante incisiva, cuyo nombre escapa a mi memoria en este momento, le pregunta, Reina, ¿tenemos a Reina? Hablando de...
0: Sí lo tenemos, ¿no?
1: Hablando de las lanitas en las campañas, directamente preguntándole a la presidenta.
0: Le pregunto, ¿cómo le hizo usted, presidenta, para blindar su campaña de dinero del narco? ¿Cómo le hizo usted para que no se colara dinero del narco
1: y
0: a su
1: la
0: campaña?
1: Respuesta de Claudia Sheinbaum, una vez más por el tono, me parece muy interesante.
0: La carcajada que suelta Sheinbaum.
1: La saca de sus casillas durísimo. Adelante, Reina.
3: Ayer comentaba usted y nos contaba un poquito de su historia de cuando usted fue electa presidenta, ya en su campaña formal. ¿Cómo hizo usted para blindar su campaña del recurso del crimen organizado o desorganizado?
2: No, ahora sí, te pasaste, Reina.
3: No, porque el presidente Andrés
2: Manuel... Niego rotundamente que eso sea cierto. Es una falta de respeto que vengas aquí a no tener ninguna prueba, a mencionar esto con todo respeto.
1: A ver, yo nomás quisiera que se fijaran en la pregunta que hizo la periodista. ¿Cómo lo hizo para blindar? O sea...
0: Lo hizo muy respetuoso.
1: Lo que está diciendo ella es... Yo asumo que no hubo dinero, ¿cómo le hizo para blindarlo? Y la presidenta se sale de sus casillas y dice, vienes aquí a acusar sin pruebas. O sea, perdón, pero nadie le está acusando de nada, señora presidenta. Pongan atención a la
0: pregunta. Pero la carcajada de la presidenta nos sirve, ¿no? Como para acompañar a Joaquín López Dóriga, no sé, en algún momento.
1: Yo nomás quisiera hacerles notar que la periodista nunca aseguró, dijo...
0: No, al contrario.
1: Correcto.
0: Lo que aseveró es que no hubo dinero del crimen organizado, y por eso pregunta cómo le hizo para blindarlo.
1: Y la presidenta dice que le parece una falta de respeto la acusación. O sea...
0: No hay acusación, presidenta. Creo que ahí se le fue un poco a Claudia Sheinbaum, porque en realidad Reina estaba siendo muy educada al formular su pregunta.
1: ¿Sabes qué? Creo que esa reacción dice muchísimo.
0: Ay, muchísimo. No seas
1: mal. Bueno, güey.
0: No, güey, ¿por qué dice muchísimo?
1: ¿No te parece?
0: No entendió bien, respondió mal en ese momento.
1: Si tú estuvieras tranquilísimo con un asunto y te preguntan algo que te parece una tarugada, te relajas y le dices, oye, perdón, pero pues eso nunca sucedió, la blindamos de esta o de otra manera.
0: Yo creo que si hubiera escuchado bien, hubiera... Yo creo que oyó mal.
1: Es que oyó mal. Ese es el problema, que oyó
0: mal.
1: Me
0: encanta la risa de la Sheinbaum.
1: Yo no sé, güey, pero... Estas son las cosas que lo ponen uno a pensar, ¿no? La verdad.
0: No, lo que debió haber dicho era, bueno, pues verificamos los orígenes de todos los...
1: Correcto.
0: Las aportaciones a la campaña.
1: Porque fue lo que se le preguntó.
0: El INE lo supervisó todo, todo es transparente y ya.
1: Fue lo que se le preguntó.
0: Por eso pienso que
1: el exabrupto me parece...
0: ¿Qué dices nuevo?
4: Creo que sí lo dice al final.
0: Al final sí dice algo así, que
1: sí, pues ya
0: avaló
1: se da
0: todo.
1: Cuenta de lo que acaba de pasar y dice, sí, bueno, la pregunta es...
0: Todo lo quieres ver mal, güey, todo lo quieres denostar.
1: ¿Tú crees realmente que no hubo dinero sucio en la campaña presidencial? Bueno. O sea, por favor, güey.
0: Reina lo está avalando.
1: A ver, Reina solamente preguntó...
0: Es una periodista.
1: ¿Cómo le hicieron para blindar la campaña?
0: Yo creo que no hizo falta que hubiera dinero de ninguna campaña, de ningún crimen organizado.
1: ¡Presidenta!
0: Era tal el respaldo popular de Claudia Sheinbaum y arrasó de tal manera... Nuevo, deja de poner esa risita, por favor. ¡Ya! ¡Ya! No sé qué haya pasado.
1: Bueno, no sabemos. Mira, vamos a...
0: Pero dinero del narco hay en muchísimas campañas. En la de la presidenta, yo pienso... que ni siquiera era necesario. Ni si,

0: siquiera hizo falta. Entonces, ¿para qué? ¿Para qué le van a meter? ¿Tú crees que sí? ¿Crees que sí hubo dinero del narco en la campaña de la presidenta?
1: No tengo manera de saberlo. Estoy
0: igual
1: que
0: tú. ¿Por qué crees que sí?
1: ¿Y tú por qué tienes? ¿Tú, por qué crees que no?
0: Porque ganó con el 70% de los votos. Ni siquiera hacía falta.
1: ¿Tú no crees que en muchos lugares de la República se hizo campaña con recursos que seguramente venían no solamente de las arcas del gobierno, sino también de benefactores?
0: Joaquín. ¿Qué te parece estar oyendo a la estaca decir siempre lo mismo y estar atacando y atacando a la cuarta transformación?
2: De hueva no. De huevísima.
1: Ahí está.
0: De
1: ahí
0: huevísima.
1: Está. No, no. Quítale el de huevísima, güey. Nomás de hueva no. Exacto.
0: Ay, sí, ay,
1: oye,
0: sí,
1: ¿de
0: ay,
1: qué
0: sí.
1: está hecho el caviar que te comiste ayer?
2: De hueva no.
1: Ah, ok.
0: Entonces era malo.
1: Era malo.
0: Qué porquería te dieron, mi querido teacher. México está entre los 10 países más optimistas del planeta.
1: Sin duda. Eso sí, mira, pa' como nos han tratado y lo que han hecho con el país y seguimos contentos, vaya que somos optimistas.
0: ¡Viva México!
1: Después de estar 7 años ya en manos de estos bandoleros, ¿no? O sea, de verdad, es
0: increíble. No, antes estábamos en manos de
1: otros bandoleros.
0: De los franciscanos.
1: De otros bandoleros. No,
0: ¿no?
1: Yo nomás dije de estos bandoleros, reina. O sea, escucha bien lo que se te dice, de estos bandoleros. Había otros bandoleros, pero estamos en manos de estos.
0: Habíamos quedado que nunca me ibas a decir reina en público.
1: Ah, ya.
0: Solo me lo puedes decir. Tú sabes
1: ya.
0: Dónde me puedes decir reina.
1: Eduardo, es momento ya. No. Ya.
0: Me sabe mal, ¿eh? No. Y tú lo sabes. Como nadie.
1: Te sabe mal mi diatriba, ¿no? Es lo que te sabe mal. Bueno, ya. ¿Qué más tenemos el día de hoy?
0: No, pues que somos estamos en el top 10 de los países más optimistas. No solo en los países más felices.
1: Sino de los optimistas.
0: Y yo creo que hay un poco. Van junto con pegado, ¿no? Porque ser optimista te da alegría.
1: Sin duda, hay que ver las cosas de mejor manera.
0: ¿Sí? Si siempre estás pensando, México es una mugre de país, nunca vamos a salir adelante, tenemos un gen de la corrupción y siempre nos gobiernan rateros y estamos peor que nunca.
1: Pero ¿sabes qué?
0: Que no es verdad, no estamos peor que nunca.
1: Yo creo que, o sea, muy poca gente
0: únete a los optimistas.
1: Pero espérame, yo creo que muy poca gente piensa que México es una basura, como acabas de decir. Yo creo que muchos creemos en que México es un gran país, con una gran cultura, con una gran población. Sí, los güeyes que nos han gobernado, estos hijos de la tiznada, y los de un partido y de otro, que se han beneficiado de engañar a México, eso sí que vayan y que ching, pero la verdad es que yo creo que si sales a la calle y le preguntas a la gente qué piensa de México, te van a decir que es una fregonería. El 99% de los mexicanos estamos muy orgullosos de serlo y de vivir en este país. Lo que querríamos es tener gobiernos que realmente nos respondan y nos den ese país que necesitamos. Con seguridad, con medicinas, con...
0: ¿Tú crees que México
1: corruptos?
0: Tiene o ha tenido históricamente los gobiernos que se merece?
1: Sí. ¿Y sabes por qué? Porque les compramos el cuento cada 6 años. Nosotros somos los buenos. Bueno, hombre, si regresó
0: el PRI.
1: Somos
0: seres humanos.
1: Si regresó el PRI, nosotros sabemos gobernar y las güey.
0: Pues es que pasaron 12 años. A la gente se le olvidó lo que eran los priistas.
1: Correcto.
0: Sí, pero yo me acuerdo de esa elección, dije, no puede
1: y
0: ser.
1: Lo peor de todo es que nuestra clase política está conformada por los mismos güeyes de siempre, nomás en diferentes colores. Ahora son guindas, ahora son morenos, pero son los mismos HDP.
0: Ajá. No, desde que llegó la cuarta transformación, presidente, díganos.
3: El pueblo está feliz. Feliz, feliz, feliz. ¿Feliz? El pueblo está muy contento. Mucho, muy contento.
0: Lo demuestran las estadísticas que no tienen nada que ver con política. Son estadísticas de búsqueda de la felicidad de la gente en el planeta.
1: ¿Sí?
0: Y México está en el top 10 de felicidad, o sea, y de optimismo.
1: Nos robaron, nos engañaron, se gastaron nuestro
0: pero
1: dinero.
0: Pero estamos felices y optimistas.
1: ¿Tú sabes
0: futuro?
1: Que México hoy por hoy está pidiendo prestado para pagar su deuda? Y esto es resultado del dispendio estúpido que se ha hecho a lo largo de los años, sobre todo en el pasado sexenio con López Obrador. Pero ¿cómo está el pueblo, señor presidente, expresidente, viejo meteórico?
3: El pueblo está feliz.
1: Ajá.
3: Feliz, feliz, feliz.
1: Seguro, güey.
3: El pueblo está muy contento.
1: Ya, cállate.
0: De usted, por favor.
1: Cállese, pues.
0: No, puedes hablarle de tú. Ahora que
1: pues claro que puedo hablarle de tú, güey.
0: Sí.
1: Pues sí, es un ciudadano más. Ya fue presidente. Te voy a decir una cosa. Cuando era presidente López Obrador, tú te acuerdas que yo era crítico, sin duda, pero jamás rebasé la línea de decirle viejo meteórico, viejo a propulsión a chorro, viejo pedorro y demás.
0: No, nunca lo
1: hiciste. Me parece que su presidencia fue pedorra. Sus promesas fueron puro pedo. La verdad es que nada más estando pedo podrías creerte que su presidencia fue buena.
0: Saco en conclusión que no apoyas a la cuarta transformación.
1: No lo apoyo. No apoyo radio, las mentiras que nos dijeron y la serie de promesas que nunca se cumplieron. Pero bueno, vayamos a otras cosas que no sean política, ¿no?
0: No, sí, tenemos política.
1: ¿Más
0: la
1: todavía?
0: Decapitación de Felipe Calderón, no sé si ustedes la presenciaron o, bueno, la vieron a través de sus redes sociales o en la tele.
1: Se metió un sindicato de exelectricistas.
0: El SME, el Sindicato SME. Mexicano de Electricistas, el sindicato de la Compañía de Luz y Fuerza del Centro, que desmanteló en su momento el entonces presidente Felipe Calderón, y siguen molestos los del SME y odian a Calderón. La estatua de los, había varias estatuas de presidentes en Los Pinos, la de Calderón se cayó al piso, alguien la tiró,
1: la tiraron,
0: y nadie en la 4T se tomó la molestia de levantarlo. Pues, ¿por qué lo harían?
1: Porque es un símbolo de su odio, sí, de sus rencores y demás, ¿no? Es al güey al que le están echando la culpa, porque
0: es Lex Luthor, es
1: la presidenta,
0: es Satanás.
1: La presidenta dijo que están obsesionados con López Obrador, que dejó el gobierno hace dos. Señora, usted y su movimiento están obsesionados con un güey que lo dejó hace muchísimo más, que es Felipe Calderón.
0: Si
1: y
0: te
1: todavía
0: encuentras en un evento a la presidenta de México, ajá, y le hablarías de tú o de usted.
1: No, de usted.
0: Yo también.
1: Por supuesto.
0: ¿Y a López Obrador?
1: De tú. Oye, tú qué desvergonzado eres, güey. ¿Sabes qué? Me parece que este asunto de la decapitación de la estatua es una cosa que tiene que haber permitido el gobierno, porque es un gran distractor.
0: Incluso fomentado.
1: O fomentado, porque además de todo, vi un reportaje en la mañana de que ya está cerrado el acceso al Paseo de los Presidentes, donde estaba la estatua, y donde entró este sindicato de electricistas. La imagen a ellos les conviene, al gobierno en turno. Vamos a decapitar a Calderón, seguir ratizando el odio, ¿no? De un cuate que fue presidente ya hace mucho tiempo. Entonces, cuando oigo a la presidenta decir que están obsesionados con echarle la culpa a López Obrador, usted, señora, y su gobierno están obsesionados con seguir hablando de Felipe Calderón.
0: Bueno, tú dices que lo permite el gobierno de la 4T.
1: Pues parecería, ¿no?
0: Lo mismo dice Mauricio Tabe del PAN, acusa al gobierno de complicidad con estos actos vandálicos en contra de la estatua de Felipe Calderón. Vamos a escucharlo.
4: Vine a ver la estatua, el paseo de los presidentes, y con la novedad que ya no se puede pasar. Ayer sí pudieron pasar quienes vinieron a hacer la destrucción, pero los ciudadanos ya no pueden pasar. No sé qué tanto trabajo cuesta restablecer la estatua, no sé por qué el consentimiento del gobierno, porque obviamente entraron con el consentimiento.
0: Porque
4: está la Guardia Nacional, está la policía, es inseguridad en la zona. Y lo dejaron pasar. Vengo a ver en qué condición se encuentra y también
0: hacerle sana,
1: decapitado.
4: Expresar mi desacuerdo, porque tenemos que levantar la voz en contra de todas estas manifestaciones de violencia. Si todos los días siembras odio, lo que vas a cosechar es violencia. Y no nos podemos acostumbrar a estas imágenes.
1: Pues sí, tienes razón.
0: Es un objeto inanimado, ¿no?
1: Sí, o sea, pero también, a ver,
0: hablemos de una representación.
1: Hablemos de objetos. Es una representación de, pero es propiedad de la nación. Y decir, el grupo que quiero que haga el desmán sí puede entrar y destruir propiedad de la nación, pero el grupo.
0: Yo no hago nada, no intervengo.
1: El grupo de ciudadanos que quiere entrar a documentar el asunto, esos no entran. O sea, como ciudadano, ¿te da o no te da permiso el gobierno, bueno, dependiendo de sus convenios?
0: Pero escucha lo que dijo Ricardo Monreal, el coordinador de los diputados de Morena, el zacatecano. La verdad tiene algo de razón. Es feo lo que va a decir, pero creo que tiene razón. Adelante, Monri.
5: Bueno, es una manifestación popular. No tengo ninguna opinión. Habría que
0: la acabas de pelear, Ricardo.
5: Hicieron. Exacto. Pero es una muestra clara de expresión popular.
1: A ver.
0: Güey, buena parte del país repudia a Felipe Calderón.
1: Pero a ver, era gente de la calle que iba pasando por ahí, el pueblo bueno, que dijo, vamos a romper la estatua. O era un sindicato que tenía un mensaje directo.
0: ¿Tú a cuántos mexicanos crees que le importa que destruyan la estatua de Calderón? ¿A cuántos crees que le hace feliz?
1: A muy pocos,
0: incluso.
1: A muy pocos, pero aquí es que fíjate, eso es pésimo, lo que acabas de decir, es pésimo porque está mal que les haga feliz que estemos simbólicamente decapitando a una persona, estemos rompiendo cosas que no son nuestras, que son de todos los mexicanos, y cuando digo nuestras es de aquellos que fueron a romperla. Me parece pésimo, pésimo que este gobierno solape y que salga el representante de Morena, en este caso Ricardo Monreal, a decir que es una expresión, popular.
0: Popular.
1: O sea, de verdad no me succiones esa parte de mi cuerpo, carnal.
0: Híjole, qué fea imagen.
1: Pues sí.
0: Ricardo Monreal haciéndote eso.
1: Bueno, es que eso es lo que salió a hacer, a decir una...
0: Es dantesco, es grotesco.
1: A decir un favor oral. Ya ven que estoy limpiando este programa de malas palabras, pero lo que acabo de oír es un favor oral de chupar sábana.
0: Ni le insistas a Ricardo, porque Ricardo sí te toma la palabra, güey. Ya lo ha dicho en varias ocasiones.
1: No me digas.

0: lo dijo. Ahí está, él lo dijo, bien. Ricardo Monreal. Yo se las chupo.
1: Bueno, yo se las chupo.
0: No, gracias, Richie.
2: Dices a los líderes de tu movimiento, ¿no? ¿Qué dices nuevo?
0: Las
2: medias, las botas, las suelas, lo que sea necesario, porque así es la política en este país.
0: Bueno, ya que tenemos a Ricardo Monreal, vamos a escuchar que nos diga por qué cree él que reapareció el expresidente López Obrador a los 2 años de pronto. Yo creo que no tiene gran explicación, salió a presentar su nuevo libro, punto.
2: Y ya.
0: ¿Ya?
2: ¿Eso se te hace?
0: Y todo eso, esa fantasía desquiciada, oligofrénica, no, de la oposición, de están sintiendo pasos. Uy, mira, ahorita que está todo en llamas, no está pasando nada, por Dios.
2: Mira, lo que está
0: nada, ni pasará.
2: Lo que está pasando es que hay una división entre los que apoyan el obradorismo, los duros del López Obrador, Adán Augusto, o sea, todos esos güeyes, ¿no? Que están, eran sus hermanos políticos que estaban embarrados además en fregadera y media, curiosamente. Y después están las personas a las cuales se está enfilando o enfocando la presidencia de Claudia Sheinbaum. Ya vieron en Chihuahua, ¿no? Que Andrea Chávez, que cierta amistad llevaba con Adán Augusto, vamos a ponerlo en esos términos, y que fue apoyada y que estaba haciendo actos de campaña, de pre-campaña ilegal, pues le negaron la coordinación, que es en realidad la candidatura.
0: Al parecer sí, Andrea no va a ser gobernadora.
2: Bueno, entonces,
0: en este
2: yo
0: ciclo.
2: Siento que sí hay un distanciamiento entre los duros de López Obrador y los que quieren que continúe la 4T, pero de la mano de la actual presidenta Claudia Sheinbaum, que no parece poderse sacudir del todo al viejo este.
0: Yo creo, como dice Carlos Valente Mola, que la verdadera oposición no son el PRI, no, el PAN y Movimiento Ciudadano. La verdadera oposición está dentro de Morena.
2: Correcto.
0: Pues sí. Lo vimos con el PRD, que estaba dividido siempre en tribus y siempre había guerras intestinas y estaban rompiendo la madre entre ellos. Sin el fuerte liderazgo de López Obrador, es lo que
2: entonces
0: va a acabar pasando.
2: No es una fantasía febril ni una chaqueta mental, sí hay una escisión dentro de Morena y sí se está resquebrajando o dividiendo el movimiento, lo acabas de decir.
0: Se está acomodando, pero no hay una escisión, no hay una división, no hay una crisis en Morena, no hay nada de eso, son
2: pero
0: fantasías
2: sí hay
0: derechosas.
2: Espérame, ya. No es que sea una crisis que vaya a acabar con Morena entera, pero sí, se van a reacomodar las cartas, porque además de todo ya
0: fantasía.
2: Ya llegó el momento de que Claudia Sheinbaum diga, ya estuvo bueno de la sombra del viejillo, que no el caudillo.
0: Ya me está aburriendo esta conversación. No, quiero ir a López Obrador.
2: Es que tienes razón en lo que dijiste.
0: Extraño mucho
2: al
0: presidente.
2: Eres un genio y acabas de ponerlo, o sea, más que claro. Claro que existe esa división.
0: Es natural. Pero bueno, Andrés Manuel López Obrador criticó a Felipe Calderón. ¿De veras?
2: Qué raro.
0: De veras, o sea, Felipe Calderón se hizo presidente hace 20 años.
2: Vamos con la vieja confiable, viejo pedorro. Venga, échale.
3: De Calderón, ¿qué les puedo decir?
2: Lo mismo.
3: Se robó la presidencia cuando lo entrevistaron por el fraude y sobre todo por la guerra sucia, porque decía que era un peligro para México. Trajeron dos publicistas, unos delincuentes, publicistas, que ahora hay muchos y ya muy modernos, porque y ahora ya manejan las plataformas, las redes sociales.
0: El peligro para México, ¿te acuerdas?
3: El internet.
2: Las benditas
3: granjas
2: redes sociales,
3: de bots,
2: ¿no?
3: Ajá. Computadoras para reproducir mentiras. Por eso, mucho ojo, ¿eh? Mucho ojo.
0: ¿Con qué?
3: Paisanos, mucho ojo.
0: ¿Qué hacemos?
3: Primos hermanos.
0: ¿Qué?
3: Mucho ojo, mucho ojo, mucho. A mí, y eso que ya estoy retirado.
0: Ajá.
2: Esa sí estuvo buena.
0: Sí, estuvo buena.
2: ¿No te acuerdas cómo hablaba este señor de las benditas redes sociales? Y
0: no, pero dice que ya no.
2: Que ya no.
0: Que hace 10 años ya fueron tomadas por los hombres más ricos del mundo, como si no hubiera sido el caso antes.
2: Exacto.
0: Pero bueno.
2: Ya no hay que creerle a la prensa, según este señor. No hay que creerle a Carmen Aristegui, a Loret de Mola, a nadie. No hay que creerle a los opositores, no hay que creerle a los detractores, no hay que creerle a nadie que no sea él.
0: O su movimiento.
2: Digo, o sus compinches, o sus sus esbirros.
0: No son secuaces ni esbirros,
2: sus secuaces,
0: son compañeros de partido.
2: Los miembros de su banda, esos son a los únicos
0: gente
2: que creen.
0: Gente que cree en la transformación, que se preocupa por los más pobres
2: la
0: de este país.
2: La transformación de un muchacho que vendía azulejos en Tabasco y ahora está a salto de Malta por Europa con no sé cuántos millones de euros en el banco.
0: Muchos
2: de ellos que me imagino que maneja precisamente para los allegados. Y en algunos casos se podría sospechar familiares del López Obrador.
0: El top 10 del día de hoy se va a llamar frases que puedes decir en un concierto y en la cama.
2: Mande las suyas, arroba la corneta FM. Esa es la vía gratuita de este su programa, de su radio, La Corneta.
0: Frases que puedes decir en un concierto y en la cama. Voy a grabar todo en video.

0: Está bien, güey.
1: Pues sí, ¿no?
0: O puedes decir,
1: para volver,
0: ya suelta después. El teléfono, pon atención. ¿No? Está bien, güey. Suelta el micrófono, canta. Bueno, vamos y venimos.
1: Y regresamos con...
0: Sí, sí, sí, pero...
2: Por el...
0: Ahí les va por...
2: Por el...
1: Bueno. Volvemos con Gaby Cam a hablar de cine, aquí en La Corneta.
0: Sí, pero
1: porque...
0: primero...
2: Por el...
1: ¡Hoy es viernes!
0: Así que...
1: ¡Hoy toca!
2: Por el...
0: Ya, ya, ya. Ahorita venimos, esto es La Corneta. No se muevan, por favor.
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6: Muy buenas tardes. Esta es la información. Una zona de baja presión ubicada al sur de las costas de Chiapas mantiene un 80% de probabilidad de desarrollo ciclónico, por lo que autoridades mantienen vigilancia ante el posible incremento de lluvias durante las próximas horas y días. Las autoridades mantienen el monitoreo del sistema, particularmente en municipios del Soconusco, como Tapachula, Unión Juárez, Cacahuatán, Suchiate, Metapa, Frontera Hidalgo y Tuxtla Chico. Ante los rumores difundidos en redes sociales sobre un posible incremento a 12 pesos en el transporte colectivo de Chiapas, transportistas aclararon que no existe una autorización oficial para modificar la tarifa. Actualmente el pasaje se mantiene en 11 pesos y en 5 pesos con 50 centavos para adultos mayores. Señalan que cualquier ajuste deberá ser anunciado oficialmente por las autoridades correspondientes. De acuerdo con estimaciones del Banco Mundial, la violencia de género puede representar hasta 3.7% del Producto Interno Bruto Mundial. Durante un foro sobre autonomía y protección, especialistas resaltaron la importancia de mantener los refugios, ya que brindan seguridad, apoyo psicosocial y herramientas para que las mujeres puedan alcanzar independencia económica y romper ciclos de violencia. Esta y más información en Notinúcleo Segunda Emisión. Que tenga una excelente tarde.
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4: Ya llegó,
5: ya está aquí.
6: Sergio el bailador.
5: Gaby, no, Gaby Cama.
6: Cara cortada. Llámeme cara cortada.
5: Cara cortada, ¿te da un arañazo?
6: Te arañó tu gato.
7: Me arañó mi gato.
5: Pero háganse cuenta que trae un
6: no
5: tu gato es Tom Cruise.
6: No.
5: Ahorita nos cuentas eso de Tom Cruise, pero a ver. ¿Estabas dormida y el gato cayó del techo?
7: No, a ver, mi gato, uno de mis gatos, suele dormir en la cabecera de mi cama, ¿ok?
5: Ajá.
7: Y luego, este mismo gato tuvo un percancillo el año pasado que se cayó de un quinto piso, entonces medio cogió una pata. No, pero cogió un poquito de una pata. Y entonces no hace brincos muy grandes. Haz de cuenta que cuando tiene que brincar de altas alturas, valga la redundancia, de grandes alturas... como que siempre da un paso más antes de caer a otro lado. No me puede dejar de ver la cicatriz.
5: No es nada más la cicatriz, Gaby Cam. Es que nunca te tengo aquí en vivo. Nunca te tengo aquí en vivo, querida.
7: El caso es que yo estaba dormida y sentí calientito en mi cara.
5: ¡No!
7: Y dije que como que nada más me acomodé y el gato estaba ahí acostado así hasta ronroneando y todo. Y al día siguiente abro el ojo y había un baño de sangre en mí, en mi almohada, porque yo creo que él sacó las uñas como para brincar de la cabecera a la cama y me cayó en la cara.
5: Pero oye,
4: ¿y el arañazo no te despertó? ¿Te despertó la sangre?
5: ¡Qué profundo duermes!
7: No duermo profundo, más bien no me dolió. O sea, nada más como que sentí el peso
4: el
7: y ya.
4: El filo de la navaja.
7: No, ni me ardió ni nada. Y ya que desperté y vi la almohada, yo... Y ya me acuerdo que así vi la almohada llena de sangre y yo ya me empecé a tocar la cara y yo...
5: Pon una cámara de esas como de bebés y si ves al gato con una navaja de esas automáticas viéndote en la noche sentado en el buró, ya deshazte de él.
7: ¡Cámara!
4: La cámara de bebé me parece buena idea.
7: Cámara, guárdame este fierrito en lo que llega la cruz.
5: ¿Qué? A ver, no pusiste mis Whiskas hoy, güey, o no sé qué coma.
7: Estúpida.
5: ¿Qué le das? Atún, no sé.
4: Bueno, ya vamos a hablar de cine rápidamente. La mujer del momento
5: es Gaby Cam.
7: No, hombre.
4: En todos los sentidos, amiga personal de Tom Cruise.
5: Amiga de las estrellas. A ver, yo vi mucho cariño.
4: Es verdad.
5: Yo vi las imágenes.
4: Que te cachó de caerte, que te salvó de un...
5: Te pisaste la falda.
4: Ridículo internacional.
5: Que por cierto, qué bárbaro cómo se te veía ese vestido, pero te lo pisaste.
7: Gracias,
5: con tus tacones de aguja, que se ve que han de doler... No, perdón. Que se han de atorar con los vestidos.
4: Que se le antojaron en la espalda, yo creo, o algo así.
7: Me encantó Eduardo, la cara
5: pero
7: de
5: bueno,
7: Eduardo.
5: Entonces te atoró el tacón y ibas a tropezar.
7: Es que la historia es otra. ¿Se acuerdan que les conté que me había roto un diente una vez antes de entrevistar a Tom Cruise?
4: Sí.
7: Porque así soy. Justo cuando estábamos acomodando las cámaras, yo le dije, ay, ¿qué crees? Un día me pasó esto, se me rompió un diente. Y él me dice, ay, a mí también se me han roto, ¿qué te pasó? ¿Pero qué estabas haciendo? Yo, nada, existiendo, o sea, mi carilla solo se rompió y ya. Y ya fue como de, jajaja, no te lo puedo creer, ay, sí, bueno, ya empezó la entrevista. Y de pronto me veo para atrás y el vestido era más largo de atrás y no era mío y yo no quería pagar el vestido si lo rompía.
5: Okay.
7: Entonces, cuando me hice para atrás, lo pisé. Y él se dio cuenta y entonces fue a rescatarme, pero, o sea, los medios lo hicieron casi como, take my breath.
5: Es que sí,
7: away.
5: Pero ¿cómo te detuvo?
7: No me detuvo, o sea, como que nada más se volvió a decirme,
5: no, ¿cómo
7: estás
5: no?
7: bien?
5: Yo vi que te detuvo.
4: Sí, yo también vi que te tocó.
5: Te detuvo por la espalda y te
7: así
5: dijo,
7: es.
5: Gaby, no caigas.
7: Y nos miramos.
4: No sé si era la espalda o donde la espalda pierde su mundo.
7: No,
5: abajo espalda.
7: No.
5: Donde la espalda pierde su
7: mundo. Es más, cuando nos tomaron la foto en ese escenario, me preguntó, ¿puedo? O sea, como de si me podía abrazar. Y yo le dije que sí.
4: Ah, es un caballero, Tom Cruise.
7: Respetuosamente. Después de eso, me preguntó.
5: ¿May I?
7: Ajá, así, palabras.
5: En inglés, de hecho, se pregunta.
7: ¿May I?
5: ¿Would I fit?
4: No, esto está muy mal, güey. ¿Qué estás diciendo? ¿Qué po? ¿Cabría?
5: ¿Cabría?
7: Pues...
5: ¿Cabría la pregunta en esta plática?
4: La posibilidad.
7: ¿Cabría la posibilidad de estar teniendo esta conversación
5: bueno,
7: sin
5: a ver,
7: doble sentido? Pero
5: entonces,
7: no.
5: ¿Te detuvo Tom Cruise?
7: Entonces me dice, ¿estás bien? Y yo, sí, perdón, me iba a tropezar. Y me contesta, no, a ti no te vuelve a pasar que te rompas un diente o te caigas frente a mí.
5: Y después eso yo fue vi lo un que detalle dijo. Que hasta celoso me puse.
7: ¿Que te me quitó los micrófonos?
5: Sí, o sea, tú ya querías tus micrófonos de vuelta para seguir trabajando. Y yo te dijo, no, hasta que estés en un lugar seguro.
7: Damisela en apuros.
4: Sí,
7: sí. Mi productora.
5: Así fue.
7: Así fue.
5: Él entregó tus micrófonos y te llevó hasta que estuvieras. O sea, ¿hace cuenta cuando te devuelven de una cita a tu casa?
7: Ajá.
5: Ya te dejé segura aquí.
7: O sea, acabas de crear toda una historia entre Tom Cruise y yo.
5: Está buenísima la película.
7: ¿Y no te dan muchísimo?
4: Muchísimos.
5: La creé en mi cabeza mientras me enojaba y golpeaba así una puerta.
7: La creé en mi cabeza soñando ser yo.
5: Exacto. Yo quería ser Tom Cruise, pero miren, así. Bueno,
4: hablando de Tom Cruise.
7: Muy guapo.
4: Él estelariza la nueva película de Alejandro González Iñárritu, Digger. Digger. Yo, en lo personal, soy súper fan del cine de Iñárritu. Me ha gustado mucho de sus producciones.
7: Yo también.
4: Especialmente Birdman. Esa me parece la mejor de todas.
7: De acuerdo, y también fue incomprendida en su momento, ¿eh? O sea, ahora, hoy que
4: me preguntabas... No, pues ganó Óscares y Óscares.
7: Sí, pero tú me preguntabas que por qué la crítica la estaba destrozando. Hay de todo.
4: No, yo no dije eso. Es que no pongas palabras en mi boca, Gabriela Camacho. Antes de empezar el programa le dije, he visto críticas mixtas de la película. He visto de todo. Hay gente que la súper alaba. Y también vi una crítica en el New Yorker que me parecía que creo que en el New Yorker, que decía que es pretenciosa y demás, ¿no?
7: Pues miren, les voy a contar de qué trata Digger. Primero que nada, creo que lo mejor que puede hacer una persona es no ver ni los trailers y simplemente ir a disfrutar la experiencia cinematográfica.
4: Sin saber
7: qué
4: va a ver. Nada.
7: Sí, porque sí puedo contarles hasta cierto punto, pero esta parte es como lo que todo el mundo sabe de Digger. Digger es una especie de magnate petrolero. Digger Rockwell, así se llama el personaje de Tom Cruise, que es pues el clásico tipo que tiene todo el poder del mundo. Su empresa de petróleos provoca una crisis o una cosa climática, una tragedia climática.
5: Daño ambiental a lo maldito, nada más porque quieren más dinero.
7: Así como lo estás diciendo, pero todo, como toda la situación alrededor de Digger, es que él piensa que como él provocó el problema, pues no, eso no es un problema, él es el salvador, ¿no? Como pasa con muchísimas figuras de la política y de poder en este mundo, que no se dan cuenta de que el problema son ellos, pero piensan que son la salvación.
5: Es que más bien ellos creen que son los únicos. No sé si han oído a Donald Trump. Solamente yo puedo arreglar este problema. Tal solamente cual. Yo tengo la solución. Eso siempre le pasa a los megalómanos líderes populistas como Donald Trump.
7: Tal cual, yo me atrevería a decirte que es un retrato.
5: Bueno, tenía Donald Trump como era su campaña de drill, baby, drill. O sea, este es dig, baby, dig. Es lo mismo. Vamos a sacar lo que podamos del planeta.
4: No, es una fuerte crítica política, sí. Entonces.
7: Eso te explica por qué mucha gente en Estados Unidos no la está tratando tan bien. Pienso yo que si mexicano, hay un factor.
5: Y menos de un director mexicano.
7: Efectivamente. Porque
4: no, pues ya me dieron el triple de ganas de verla.
5: A mí también.
7: Es una película que pone en la mira esta creencia de supremacía americana, pero también esto de lo que estamos hablando, de estas figuras de poder que hay principalmente en Estados Unidos, que piensan que son los salvadores y no el problema, ¿no? Uh-huh. Al final, Tom Cruise interpreta a este personaje, a Digger Rockwell. Se tardaron unos 9 años en hacer el guión de esta película, pero además es curioso y es interesante porque Tom Cruise hoy en día es la última gran estrella que tiene Hollywood. O sea, es como de esas estrellas que tú veías en la pantalla y decías...
4: John Wayne.
5: Estrella de Hollywood.
7: Exactamente. Clint Eastwood un poco también.
4: Clint Eastwood.
5: Se están acabando las grandísimas, es cierto.
7: Es verdad.
5: No hay las... ¿Cuál es la nueva generación de grandes estrellas? No la hay, ¿no?
7: No son así, ¿sabes? Porque Tom Cruise al final no deja de ser, a pesar de que ha hecho grandes personajes y grandes papeles, pues es este héroe de acción que se cuelga de un helicóptero y que hace maniobras súper peligrosas. Y es curioso que Alejandro haya decidido que él fuera quien interpretara esta figura de poder, autoridad. Y que
5: Tom Cruise lo quisiera hacer. Esa es la otra.
7: Sí, y es una de las mejores actuaciones de su carrera,
5: pero
7: sin duda alguna.
5: Lo han criticado que su actuación es malísima. No. Yo también he leído algunas críticas que no les gusta la actuación. No sé si tiene que ver con el asunto político.
7: Yo sí creo que hay sesgo ahí, ¿eh? O sea, sí creo que...
4: O sea, la gente que apoya a Donald Trump, los MAGA en Estados Unidos, están molestos con la película Digger del Negro.
7: Seguramente sí.
5: Por cierto, desde aquí les mando una sonora mentada de madre a todos los MAGAs.
7: Besos.
5: No, qué besos.
7: Me encanta que el promo de la corneta dice, besos. ¿Por qué le mandas besos a la gente que escucha la corneta?
4: Besos en la corneta.
7: Es que no completó la frase.
5: Besitos en la corneta, hombre.
7: Solo dice besos.
4: Besitos de mi parte.
5: Son bonitos.
7: Para la tuya. ¿Qué? ¿Quién dijo eso?
4: No sé.
7: No, ni yo.
4: Se metió algo.
7: Yo no estaba aquí, yo iba pasando. Pero bueno.
4: ¿Cuándo estrenó Digger?
7: Digger estrenó ayer. Aquí, fíjense que Alejandro, que estuvo con nosotros en Destreno, platicaba de que está...
4: Alejandro.
7: El Ale.
4: Ale, que estuvo con nosotros.
7: Alejandro González Iñárritu, tu director solemne de este país.
5: Negrito.
7: Exactamente. Él contaba que esta película es un poco para nuevas generaciones. No es tanto como... Que también eso tiene sentido cuando tú lees la crítica. O sea, él decía... Es un poco para que la gente se voltee a ver y vea hasta qué punto son ellos parte del problema, ¿no? Hasta qué punto nosotros permitimos lo que termina ocurriendo y de lo que nos quejamos después. Tiene mucho que ver Digger con esto, pero además es una película súper entretenida, o sea, es muy divertida, tiene muy bueno, como muy buen sentido del humor, muy al estilo de los hermanos Coen.
4: Un humor negro, González y Harry.
7: Totalmente. Tiene un gran elenco, está Riz Ahmed, está John Goodman también, que es el presidente, está Tom Cruise. La verdad es que yo la recomiendo. Miren, yo pienso que el cine es para todos, si a alguien le gusta o no le gusta, está bien, pero vayan a verla. O sea,
4: ¿a ti te gustó?
7: A mí me encantó.
4: Eso.
5: Oye, pero o sea, es una película así súper involucrada, densa, incluso diría yo pastosa como Bardo.
7: No, sí y no. O sea, es porque la clásica es difícil, película.
5: Esa tienes que ir con ganas de
4: Bardo tiene unas escenas memorables, de lo mejor que he visto en mi vida.
5: Pero le tienes que echar ganas, ¿sí o no?
4: Pero sí. Se me hizo...
5: Yo la empecé a ver y la dejé, perdón. Ahí
7: esta
5: sí.
7: Sátira es comedia, se o sea, tiene un sentido del humor que de pronto dices. Y además, desde como muy temprano la película, tiene varios giros de tuerca que te revelan cosas. Entonces, en realidad es muy entretenida, pero es, yo la describiría como este tipo de película que tú estás poniéndole atención hasta el minuto 1.50 intrigado, queriendo entender qué estás viendo, y como en el 1.51 lo entiendes todo.
5: Ah, ok.
7: ¿Sabes? Pero el resto del tiempo estás como, ¿pero qué? ¿Qué es? O sea, ¿qué está pero pasando? ¿Cómo? ¿Qué o sea, está pero, pasando? ¿Pero por qué? Pero a la vez estás entretenido y divertido mientras la estás viendo, siendo testigo de grandes actuaciones, como te digo, y además Alejandro González Iñárritu es un muy buen director de actores. Él le dio el Oscar a Leonardo DiCaprio después de quién sabe cuánto nominaciones por The Revenant, y todo el elenco de Birdman estuvo nominado también. Emma Stone estuvo nominada, Michael Keaton estuvo nominado. Entonces, sí creo que vale la pena ver esta dupla, esta combinación, y más que tenemos a dos de los exponentes de cine más importantes de Hollywood, ambos súper, súper perfeccionistas y meticulosos haciendo una misma película.
5: Fíjate que esa de The Revenant, tú me habías dicho, no, es que como que nunca se muere el güey. A mí la volví a ver y me gustó mucho. Digo, ya una vez que te deshaces de la sensación de que no lo mata nada.
4: A mí me gustó mucho, pero de repente.
5: La historia es buena.
4: Después de una hora y media yo dije, esto ya parece chiste. O sea, este güey lo avientan por el cerro, lo ataca,
7: no
4: pasa
7: nada.
4: No
7: se pasa calienta nada. Dentro de un caballo
4: muerto. Inolvidable, por cierto.
5: Pero eso sí, eso ha sucedido, ¿sabes?
7: Sí, o sea, claro.
4: Eso sí me gustó, Revenant. Sí.
7: Revenant, ahí como
5: te
7: todo.
5: Te puedes calentar dentro de un caballo. ¿Te podrás calentar dentro de un burro?
4: Pues, sí, yo creo que sí.
5: Dicen que había gente que se calentaba dentro de una vaca, ¿no?
4: Tú que te querías calentar con los testículos de un camello en la boca, ¿no?
5: No, eso era la maldición árabe, que desciendan las pulgas de 100,000 camellos sobre tus huevos.
4: Tú dijiste claramente en este programa que para cuando te entierren quieres que sea con la boca llena de testículos de camello.
5: Tenemos eso nuevo, sí, déjame recordarles.
8: Como el, si me he de morir, me iré con la boca llena de testículo de camello.
4: Ahí está.
5: ¿Por qué dije eso? No tengo la menor idea. ¿Qué se
4: ya
5: estaba
4: quedó
5: platicando?
4: Perdido en la historia. ¿Por qué dijiste que
7: te imaginé
4: que
7: como la imagen esa de Ripley que tiene como bolas de golpe en la boca?
5: Sí, testículos de
4: pero
5: camello.
4: Testículos, pues deben ser grandes, ¿no?
5: ¿No los será mejor en vez de los testículos la patita del camello en la boca?
4: Ah, mucho mejor.
5: Quisiera morir. Patina. Si me voy a morir, pues con el camel toe acá.
4: Con la patita de camello, exacto, en la boca.
9: Me iré de morir, me iré con la boca llena de testículo de camello.
5: ¿A tú también?
4: Porque yo lo dije, es que fue inteligencia artificial o qué.
10: No, sí lo dijiste.
5: Sí lo dijiste, ahí está.
7: ¿Y por qué?
5: Tú no, también no, yo estaba, la boca.
4: No, yo estaba remedando la estaca nada más.
5: Mira.
4: ¿Qué?
5: Échalo.
9: Si me he de morir, me iré con la boca llena de testículo de camello.
5: Ahí está, güey.
7: Pero llena.
5: Llena, además.
4: Ah, no, nuevecito, te pasas, güey.
5: Bueno, con unos gogles árabes. Ok, ya. Entonces, ¿qué?
7: Luego
4: no voy a ver,
7: a ver
4: la luz.
7: Vayan a verla, que les vaya bien, bye.
5: No, vayan a ver T-Bagger. Digo, oye, Digger.
4: Hay una película que yo quiero recomendar porque ayer entrevistamos a Ricardo Pérez.
7: Ah, sí lo vi, por acá.
4: Y a Slobodsky de La Cotorreiza, ídolos, les mandamos un saludo. Y les agradecemos enormemente su visita. Pero nos estaba contando Ricardo de la película en la cual hace su debut cinematográfico, él interpretando un papel junto con
5: El Cojo Feliz
4: y un gran elenco. Una película que se llama A Toda Madre. Yo no he tenido oportunidad de verla, pero este fin de semana tengo dos pendientes: A Toda Madre y Digger.
5: La premisa está buenísima.
4: Totalmente diferente.
5: Me encanta.
4: No tiene abuela la premisa.
7: A ver, cuenten.
5: Mira, que hay dos güeyes en una escuela que uno molesta muchísimo al otro con que se va a dar a su mamá.
4: Es el bully de la escuela y siempre está diciendo que su mamá, que se llama Ada, además la mamá.
5: Ada, ¿no? La mamá Ada.
4: La mamá Ada.
7: Ah, mira, ajá.
4: Y entonces.
7: Conveniente.
4: Pasa el tiempo. Muchos años, crecen estos niños, se vuelven adultos.
5: Pero espérate, corrieron al niño de la escuela, al que le decía
4: al bully,
5: que se iba a dar a su mamá,
4: cierto,
5: lo corren de la escuela y le echan a perder la vida, ¿no?
4: Y entonces este güey dice, ah, sí, y dice, bueno, se va, voy a hacer a tu, me voy a dar a tu mamá.
5: Su misión en la vida es darse a la mamá.
4: Pasan 30 años y la mamá le dice, oye, que fíjate, estoy muy contento porque
5: le habla por teléfono. Te ya vive en otra ciudad.
4: Ay, claro, mamá, ay, qué padre, mamá. ¿Y quién es?
9: El bully.
7: Me encanta.
5: Sí, se acaba de
4: ver. Es Ricardo Pérez.
5: Y él tiene que ir a salvar a su mamá.
7: Me encanta la premisa.
5: Está buenísimo.
7: Además, son tres personas súper divertidas las que acaban de mencionar aquí. Es Lobo, Ricardo y el cojo feliz.
5: Creo que es Lobo no participa en
4: esta ocasión, ¿no?
5: Pero nos dijeron que ya tienen otra onda, que es con ellos dos en una película.
4: Ya están haciendo una película.
5: Les mandamos a los GOATs del podcast y los shows.
4: Los GOATs.
5: Son los GOATs. Les mandamos un saludo.
7: Muy bien, pues
4: creo que esta película hay que verla porque está en cines este fin de semana y pues ahorita es cuando, ¿no?
7: Sí, me gusta tu recomendación, ¿eh? Me gusta que siempre tienes algo para mí a cambio. Ahora. ¿Y por qué se están mirando
5: porque con siempre, complicidad? Sí, tenemos algo para ti, siempre, algo
7: sí,
5: para agradar.
4: Pero lo desprecias, lo menosprecias, Gaby Cam. Entonces ahí está aquí, está quita.
5: Sí, tenemos algo
4: para ti. Y yo siempre tengo algo para ti aquí, mira. Aquí en mi corazón.
7: Pero tú no tienes corazón.
5: Es horrible.
4: Bueno, sí.
7: Hoy me saludó Eduardo Videgaray y en vez de una palmadita me dio dos. Me sentí más querida que otras veces. Así el tap
5: tap. Un poquito más.
7: Más seco que un mazapán, mi amigo Eduardo.
5: Oye, a ver, pero ¿qué más, Gaby Cam?
7: Oigan, no habíamos podido platicar, se la recomendé así de rápido desde la alfombra de Digger, pero no habíamos hablado del juicio de la serie de Eugenio Derbez en Prime Video. ¿Ya la vieron?
4: Sí, me la
5: yo no.
4: Completa.
7: Está muy buena, sí. La premisa básicamente es Eugenio Derbez es un hombre que tiene una hija, hija adolescente, y pues digamos que esta hija sufre un acoso, un abuso de parte de un tipo de poder, de otro compañero que tiene, que es hijo de uno de los más poderosos
4: de Puebla.
7: De Puebla, exactamente, que es precisamente el hijo de Pedro Alonso, el otro protagonista de esta...
4: De Berlín, de
7: esta serie. Y entonces, básicamente, la serie lo que sigue es como el enfrentamiento de ellos dos, todo el tema de la manipulación, de cuando hay poder y las cosas quedan impunes. Dicen que está inspirado en un caso real, si no estoy equivocada.
4: No lo dudo, eso ha sucedido muchísimas veces.
5: Acaba de suceder en una universidad en Estados Unidos en donde se protegió a un grupo de 7 hijos de...
4: Espeluznante lo que pasó.
5: Que violaron a una chava y la Universidad de Cornell trató de acallar el asunto y pues ya... Ya salió a la luz gracias a un grupo de estudiantes mujeres.
7: Me encanta eso.
5: Lo exhibieron.
7: Que justo sigue esta parte de qué herramientas tiene una persona que se enfrenta al poder en ese aspecto, ¿no? Entonces, quiero decirles que para mí es una de las mejores actuaciones que he visto de Eugenio Derbez. Me parece increíble.
4: Se la compras toda. Se te olvida que es un comediante por completo.
7: Totalmente. Sí, y bueno, también Pedro Alonso, ellos dos estuvieron por aquí.
4: Ese güey es un actorazo.
7: Es que, ¿verdad? Y es como enigmático, es como...
4: Porque no se inmuta, su cara es de piedra siempre, casi no expresa nada.
7: Es enigmático.
4: Es enigmante.
7: Dije enigmático. Ya no puedo decirlo, maldita. No me volteas a ver acá.
4: Para mí, en La Casa de Papel, el mejor personaje de todos era Berlín.
7: De acuerdo.
4: Y es,
7: tuvo esa, su serie también.
4: Tuvo su spin-off. Y él tiene esa capacidad de actuar con unos micro gestos poderosísimos.
7: Y es un
4: sus
7: desgraciado.
4: Sus silencios son
7: así.
4: Cabrones.
7: Lo odias, infeliz desgraciado, ¿no?
4: Pero al mismo tiempo lo está haciendo por su hijo, ¿no? O sea, es complejo el personaje. Y en realidad los de todos. Me gustó mucho la serie, la recomiendo ampliamente. ¿Cómo se llama?
7: Se llama El Juicio. El juicio. Y está inspirada en el caso de los Porky. Seguramente te acuerdas de eso.
5: ¡Ah, qué horror!
7: Tiene un poco
4: Veracruz,
7: de eso.
4: Sí,
7: en Veracruz. Esta se desarrolla en Puebla. Eugenio Derbez, Pedro Alonso. Increíbles actuaciones de los dos.
4: La chavilla, ¿cómo se llama? Es buenísima también.
7: Fíjate que buenísima, se me acaba de ir el nombre, pero ahorita te digo, porque
4: la
7: sí, los dos.
4: De la hija de Eugenio.
7: También el chavo, híjole, ¿cómo? Qué ganas de patearlo.
5: ¿Sale el chavo?
7: ¡Pua, pua, pua!
5: O sea, en algún momento...
4: ¿Qué
7: yo vengaba?
6: Entonces, una injusticia.
4: Y entonces íbamos al Ministerio Público.
6: Exacto, y nos metíamos a la cárcel. Entonces nos jodíamos la vida para siempre. Eso.
7: ¡Está
10: igualito! 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
5: Sí, no, sí, sí, debe, sí, debe, sí, debe haber unos terribles.
6: Tú viste el cajero de Rafita.
5: ¡Ah! ¿Por qué me recuerdas eso tan horrible?
6: Es horrible, pero bueno.
5: Bueno, América y Cruz Azul son víctimas de los mejores memes. Las redes no perdonan. No se hicieron daño en el clásico joven América y Cruz Azul. ¿Qué pasó ahí, Fingers? ¿Algo que tengas que decir al
7: no
5: respecto?
7: No está Fingers. Es Moy, ¿no lo ves?
5: No, no lo veo.
6: Son iguales, güey.
5: No, ya había visto que no era Fingers. Tú
7: Moy,
5: que eres,
7: Moy le va a la Chivas.
5: Tú que eres americanista, mi querido nuevo. ¿Qué pasó ahí?
7: Fíjense que lo rescatable es que regresó el Malagón, el portero del América que se perdió el Mundial. Regresó, eso fue noticia. Lo único rescatable de ese partido el día de ayer. Okay. Pero es un amistoso porque hay fecha FIFA.
6: Me asustaste, pero entonces, fue una mierda, digo, no, un amistoso.
5: No. Este partido fue un amistoso.
6: Así sonó.
5: De huevísima.
6: Es que justo así sonó. Así sonó, güey. O sea, sin duda.
5: Ay, Joaquín López Dóriga, ¿cómo podrías definir tu propio programa?
8: De huevísima.
6: ¿Y tu vida sexual?
8: De huevísima.
6: Bueno, pues no sé, güey. No sé.
5: Respeta, Joaquín, güey.
6: Es un chiste.
5: Es nuestro teacher.
6: Evidentemente no es, Joaquín, es una grabación. Lo podemos hacer decir lo que querramos. Lo que
8: de huevísima.
6: Bueno, ya sabemos que este programa es así.
8: De huevísima.
6: Sí, sí, sí, sí.
5: Ay, bueno, dejemos en paz eso. Estamos en la sección de deportes. ¿Qué tenemos, mi querido Estaca?
6: Bueno, pues tenemos, por ejemplo, al Canelo, que hace una dinámica muy interesante, en donde le preguntan acerca de mejores boxeadores que él. Así que escuchen. Yo, la verdad es que siempre les he dicho que los detractores del Canelo...
5: Muy pocos.
6: En general, pues es gente que ni sabe bien de box, ni le gusta el box, porque sí, el boxeo del Canelo es solvente, es interesante, es técnicamente complejo y de super calidad. Que no les guste es otra cosa.
5: Está muy cañón.
6: Pues sí, lo hace muy bien. Entonces, vamos a escuchar esta dinámica en donde le preguntan si ha escuchado un mejor boxeador que él.
9: Vas a hablar hasta que escuches un boxeador mejor que tú. Ryan García. Pitbull Cruz. Naoya Inoue.
6: Ay.
9: Terence Crawford.
10: Sí.
9: Alexander
10: Usyk. Fue mejor que yo.
9: Alexander Usyk. Dimitri Bivol.
10: Fue mejor que yo, sí.
9: Manny Pacquiao. Floyd Mayweather.
10: Fue mejor que yo, sí.
9: Golovkin. Benavides. Mohamed Ali.
10: Claro que sí.
9: Julio César Chávez.
5: ¡Sí! No dijo nada. ¿Qué dijo de Chávez?
6: No dijo nada, o sea, no lo considera.
5: ¿No dice nada de Chávez nuevo, de verdad?
6: No lo
5: cortaste
6: considera
5: antes.
6: Mejor. No dijo nada, se quedó callado. O sea, él en estos momentos se aventura.
5: No, ahí sí me perdonas, Canelo. Yo creo que Julio César es superior a ti.
6: Fíjate, siempre está la fantasía, ¿no? Si tuvieras a Julio César en su mejor momento y al Canelo en su mejor momento y los enfrentases.
5: Lo descabeza Julio César.
6: ¿Tú crees realmente?
5: Sí.
6: Te voy a decir una cosa, el boxeo de Julio César Chávez no hubiera funcionado tan bien.
5: ¿Con la técnica del Canelo?
6: La técnica defensiva del Canelo y de los boxeadores modernos. O sea, si tú hubieras puesto a lo mejor a Floyd Mayweather, hijo, porque con el padre creo que sí peleó el Canelo.
5: Ajá.
6: del Canelo, Julio César. Le hubiera costado trabajo, porque justo ese estilo fajador y de ir al frente y demás que tiene Julio César Chávez es fácilmente anulable con peleadores de esa calidad defensiva.
5: Como la del Canelo o la de Money Mayweather.
6: Se le hubiera complicado, digo, no sé. Además, mira, qué bueno que el Canelo se aventure a hacer o no, porque si no hubiera sido de hueva, ¿cómo hubiera sido el ejercicio, teacher? Hubiera estado de flojera. Entonces aquí nos da algo importante que considerar.
5: Yo creo que, bueno, yo en lo personal disfruté mucho más las peleas de Julio César. Sí. Creo que era un mejor boxeador. Pues
6: también eras niño.
5: No, ya sé. Muchas las vi bebiendo contigo en tu casa. Éramos niños.
6: Julio César Chávez es uno de los mejores boxeadores de la historia a nivel mundial. Déjate tú de México, o sea.
5: También Canelo.
6: Sí. Ahora, por ejemplo, ahí ubicas el Pitbull Cruz.
5: Claro.
6: Ese güey está durísimo, güey. Está durísimo.
5: Durísimo. Y se perfila la pelea de Pitbull Cruz con Ryan García.
6: Estaría bueno eso.
5: Esa, no, creo que ya está pactada eso. Creo que se va a llevar a cabo.
6: Ryan, o sea, a Ryan García y a Pitbull Cruz los
5: peluceó gacho el Canelo.
6: Es que te digo, a mí el problema con Ryan García es esa defensa.
5: Terence Crawford, pues, tuvo que reconocer que lo venció.
6: Tiene una velocidad y unos golpes curvos increíbles, pero siempre baja la guardia y eso ya le ha hecho perder peleas.
5: Pues vamos a ver, porque eso lo puede corregir.
6: Y el Pitbull, ese güey sí da miedo, ese güey está durísimo.
5: Está brutal, se echó un knockout hace una o dos semanas, espectacular.
6: Además es chilango el Pitbull, y me cae bien.
5: Sí, es de la Magdalena Contreras, del Héroes de Padierna, como yo.
6: Rateris Ñeris, de por acá.
5: Saludos, paisano.
6: Así es.
5: Vecino, allá del Héroes de Padierna. Pero bueno, tenemos también, para variar, Faitelson viviendo un momento incómodo.
6: Para variar.
5: Es que si no los vive, él los provoca, mi estimado David.
6: Así es. ¿Qué hizo?
5: Adelante, vamos a escucharlo.
11: ¿Me estás diciendo que Chivas tiene todo lo que se necesita para ser campeón? ¿Por qué no va a ser campeón?
12: Porque no todo es... lo de ustedes lo ven con un velo, con una contaminación que por fortuna no lo veo yo.
11: Ajá.
12: Con respecto a... Bueno, no sé si por fortuna o por
5: infortunio.
12: Sí. No es Televisa, hombre. Tampoco... Yo quizá antes era... bueno, ya mejor me callo. Tendré que...
6: O sea, metiendo a todo el mundo en broncas.
5: Esto además me da esperanza.
6: Ajá. ¿De qué?
5: Incluso David Faitelson madura.
6: Ajá.
5: Y se da cuenta de cuándo se tiene que callar. Cerrar el hocico. ¿Cuándo vas a aprender tú?
6: Yo nunca jamás. ¿Por qué? Él maduró. Yo ya les he dicho que no voy a madurar. O sea, mi cerebro ya está anquilosado, detenido.
5: ¿No en un momento eres parte del problema?
6: Yo no quiero ser parte del problema. Ya se los he dicho. Yo quiero ser el pinche problema entero, güey. O sea, yo no quiero ser parte del problema. Eso háganlo a ustedes, mediocres. Yo quiero ser todo el problema.
5: Bueno, aquí tenemos, esto está divertido, quiero escucharlo. Es Munetaka Murakami, de los Medias Blancas.
6: Ok.
5: ¿Medias Blancas de dónde son?
6: No sé, de Chicago. Chicago. ¿De dónde?
5: De Chicago, donde vives, güey.
6: Es que a mí no me gusta el béisbol, güey. Es un deporte Murakami para gente que no me cae bien. No es cierto.
5: Está pedísimo.
6: Ajá.
5: E intenta hablar inglés.
6: Venga.
5: Esto promete.
13: It's early in Japan. They're celebrating with you. Anything you want to say to them?
14: Same, hi. Same. Yeah, he's drunk. But he's drunk. Yeah.
13: Told me you didn't need him.
14: I'm drunk. Yeah, yesterday, maybe hungover. You know? Yeah.
13: Tomorrow hungover.
14: Yes. No, yesterday. Tomorrow. Yeah, sorry. I don't speak English.
5: Estoy borracho, no hablo inglés.
6: Tienen estas
5: crudo,
6: cosas.
5: Crudo mañana, no ayer.
6: Las G's las dicen como R's. English. I do not speak in English.
5: English.
6: Es muy extraño, pero
5: I'm
6: bueno.
5: Drunk.
6: Acuérdense que los japoneses tienen una cultura laboral en donde no se ve mal que la gente, por ejemplo, vaya a juntas de trabajo y se ponga. O sea, que amanezcan con el pantalón mojado,
5: sí, si se lo ganaron
6: en la calle. Sí.
5: Como en este caso, después de ganar. ¿Qué ganaron los Medias Blancas?
15: No, pasaron a la serie final, están en los playoffs.
5: ¿Llegaron a la serie mundial?
15: No. Los divisionales van contra los Guardians de Cleveland.
6: Ganaron un partido, pero en Japón no está mal visto que si tienes un logro importante en tu carrera, tu trabajo, te pongas hasta la... Pero hasta la madre, yo digo hasta la madre. Yo me acuerdo de haber ido a Tokio y ver gente en las estaciones de tren donde hay lugares especiales para que dejes tu borracho.
5: De traje y con su portafolio.
6: Y nadie los molesta. ¿No? Nadie les dice nada y al otro día, incluso en sus casas, yo pregunté y en sus casas no se enojan. No, es parte. Es más, si no vas a esas cosas, te pueden correr del trabajo. O sea, tienes que ir y te tienes que poner hasta el huevo.
5: Fíjate que yo fui a hacer unas cápsulas a Japón con una empresa japonesa de coches. Uh-huh. Y primero toda la parte de la chamba y demás, bien profesionales los japoneses. Cuando terminamos nos dijeron, ahora sí los queremos invitar a cenar. ¡Hijos de su madre!
6: A chupar como
5: acabamos
6: si no hubiera mañana.
5: Todos, pero fundidísimos, güey. Pues sí. El director de la empresa ya anda con la corbata chueca, todo embarrado.
6: Pero es que es permisible. Está bien. Está mal visto no participar en ello.
5: Eso entendí yo y por eso le hice la segunda.
6: Nada más por eso, ¿no? Yo
5: dije, bueno, a la tierra que fueres, haz lo que vieres.
6: Pero el problema es el blackout. Imagínate que nos vamos con...
5: ¡Tuve blackout!
6: Con Ramiro. Nuestro jefe Ramiro, máximo.
5: Jefe, no, güey, pues me saca una cabeza, amigo. Ramiro, imagínate para emborrachar lo que...
6: En una de esas no, ¿eh?
5: Sí me saca la cabeza. O sea, hay que llevarle un garrafón de vino tinto.
6: Bueno,
5: güey.
6: Pero imagínate que la onda te vas a tener que poner hasta el...
5: Ajá. Con Ramiro, pues encantado.
6: Sin duda, pero a mí lo que me daría miedo es qué dije. ¿Qué hice ayer, güey?

0: opina.
1: Y tú al día siguiente no te acuerdas de nada.
0: Y nada más ves las caras de todo mundo así de... O sea, de, además no te acuerdas, ¿va?
1: Esa vez de Japón que fui con Sofía, tal pedo los dos así. Y al día siguiente abro mi teléfono y empiezo a ver una bola de videos. Yo dije,
0: fotos,
1: videos borrosos, todo acá, risotadas. Yo, ¿a qué hora estaba Frankie Monstruo sin camisa y yo aventándole cacahuates
0: el
1: y cerveza?
0: El lente manchado como de engrudo. O sea, unas cosas horribles,
1: horrible. O sea, pasaba cada imagen y yo decía, puta, ¿qué me voy a encontrar?
0: Eso yo creo que es la diversión japonesa, yo creo, güey. ¿Qué pasó? ¿Quién sabe? I was drunk.
1: Oye, bueno, vamos a escuchar ahora a una vez más a Saúl El Canelo Álvarez. Gran boxeador, en mi opinión, el número 2 en la historia de este país.
0: Después de Julio César.
1: Y que... tiene una gran idea, creo que fue mi idea de Emilio Azcárraga, que cierre su carrera el Canelo con una pelea descomunal en el Estadio Azteca.
0: Ah, te cae.
1: Adelante, Canelo.
2: Mi última pelea sea en México. Que ahora que estuve como aficionado apoyando a la selección, estuve en el Estadio Azteca y es un estadio que te genera una vibra impresionante, ¿no? Una vibra, un buen sentido, una vibra muy buena. Me visualicé peleando ahí. Emilio Azcárraga quería hablar conmigo, entonces nos contactamos, nos hicimos un Zoom, vimos la posibilidad de hacer una pelea en el futuro y sí, sí me visualizo peleando. Quiero que me...
0: ¡Wow! Una pelea en el Azteca. Suena bien.
1: Yo quiero comprar mi boleto ya.
0: A ver, nada más una cosa. O sea, yo no tengo duda de que Julio César Chávez pudo haber llenado el Azteca.
1: Llenó el Azteca. Tiene la marca.
0: Llenó el Azteca. No me...
1: 130 mil cristianos, bueno, en el Estadio Azteca.
0: ¿Podrá el Canelo? Porque hay mucha gente que no le gusta el Canelo. ¿Podrá?
1: Claro que va a llenar el
0: Azteca. ¿Llenará el Azteca?
1: Sí, seguro. Seguro. Sí, pues imagínate la pelea del retiro de...
0: Ahora,
1: de
0: no ves
1: Canelo
0: nada, güey. Si estás por ahí en Gallola, no ves nada.
1: Digo, pero hay pantallas descomunales.
0: Sí, pero...
1: Bueno, tampoco cuando vas a ver un partido de fútbol, te toca del otro lado de la cabecera y hay un penal en el lado opuesto, no ves nada.
0: Es que yo alguna vez sí quiero una pelea de campeonato, pero gastarme un... lanal e ir a unos buenos asientos.
1: No me acuerdo cómo se llamaba el güey contra el que boxeó Julio César en el Estadio Azteca.
0: No me acuerdo, ni me acordaba que había boxeado.
1: Se calentó la pelea como nunca. Y es la única vez que Julio César dijo, no le voy a ganar, lo voy a lastimar.
0: Ah, contra este gringo que le dijo taxista, ¿fue esa?
1: Creo que sí fue ese güey.
0: No me acuerdo del nombre.
1: Y lo trajo a pan y ver, pero durísimo, y podía noquearlo Julio César y no lo noqueaba. Fíjate, y lo dejaba seguir otro round y otro round.
0: Yo he visto a compañeros del gimnasio hacer eso y es realmente cruel, güey. Así, no quiero que me la paren, no quiero que te veas lastimado.
1: No, yo sí
0: te
1: quiero.
0: Te voy a poner una madriza. No,
1: a mí sí que me la paren,
0: pero
1: por
0: te
1: favor.
0: Van a poner una madriza. A eso los gringos le dicen pick somebody apart. O sea, lo vas rompiendo, pero de a cachito.
1: Por pedacitos.
0: Primero te voy a joder el brazo, ahora te voy a joder el vaso.
1: Gay Haugen, ese fue el güey.
0: Haugen.
1: Desvalijar.
0: Ese sí. Desvalijar, pick you apart. Pues es como desarmar, como descuartizar. O sea, un poquito, te voy a romper de a cachitos, güey. Y de verdad se ve muy feo cuando los boxeadores... Se ve feo, pero sabroso cuando un boxeador decide hacer eso y puede hacer eso. No sé si se acuerdan cuando le rompieron el hocico al payaso este, al influencer, del barbón. Logan Paul.
1: No.
0: Jake Paul, perdón. La cara de Anthony Joshua, porque además de todo, a mí me parece tan delicioso que lo... No, y lo prepara con un golpe, así, creo que es un jab al estómago, y el otro güey baja la guardia, y nada más se ve la cara de sonrisa, así, chinga.
1: No, le mete bola a la mandíbula, que se la partió en dos partes.
0: Se la partió en dos partes. Y se ve tan delicioso, y la sonrisa de
1: la Anthony sorpresa Joshua. De Jake Paul, así.
0: No, ¿cuál sorpresa? Parece el meme del hámster, es así, ¡ay! Porque lo ve venir, güey, nada más se le queda viendo al madrazo, así, ¡pum! ¡Delicioso!
1: Pues estaría bueno, ¿no? La pelea final.
0: ¡Violencia! ¡Ay, perdón!
1: La pelea final del Canelo en el Estadio Azteca. Yo ya, así como él se visualizó, yo también ya me visualicé ahí.
0: ¿Ya
1: como
0: te viste?
1: Público.
0: Sí. ¿Ya te viste?
1: Sí, sí, ya me veo ahí.
0: Tenemos
1: aunque
0: que ir.
1: Aunque sea en Gallola, ya no tenemos palco, güey.
0: Pues paga un buen boleto, güey. Paguemos un buen boleto. Que nos va de la estación.
1: Es que el papá del Estaca tenía un palco. Teníamos un palco
0: de cancha.
1: Y ya no tenemos nada.
0: Ya no tenemos nada, güey. Somos huérfanos de palco.
1: Sí, cabrón. Bueno, ni modo. El top 10 del día de hoy se va a llamar... Frases que puedes decir en un concierto y en la cama.
0: ¿Y el puñetazo por qué, güey? ¿Por qué nos golpeas, nuevo?
1: ¿Dónde
3: ¿Dónde
1: está Fingers?
0: No sé, güey.
1: ¿Quién está?
0: ¿Cómo se llama Fingers 2?
3: Moisés Muñoz.
0: Moisés.
1: Finger 3.

0: sin estrés.
1: ¿Se llama Moisés Muñoz?
2: No.
1: ¿También?
2: Martínez.
0: Martínez.
1: Ay, mi finger stress, de veras.
0: Bueno, a ver, entonces, frases.
1: El top ten se va a llamar.
0: Frases que puedes decir en un concierto y en la cama. ¡Qué bárbaro! ¡Qué buen trío! ¡Aplausos! ¡Aplausos!
1: Oye, como que huele a perro mojado, ¿no?
0: Ah, bueno, mande lo suyo arroba la corneta FM. Esa es la vía gratuita de este su programa, de su radio. Nosotros vamos y venimos. 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
17: ¿Sabías que el primer disco de rock mexicano, muy atinadamente, se llama Rock? Y fue el disco debut de Los Locos del Ritmo. Era 1958 y la juventud mexicana recién conocía ese ruidero alocado que gente como Richie Valens y Little Richard tocaban en los Estados Unidos y llamaban rock and roll. Más temprano que tarde, el ritmo se popularizó y agrupaciones mexicanas comenzaron a hacer lo propio, que en ese entonces consistía en hacer covers de temas gringos. Eso sí, cantándolo, por supuesto, en español.
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0: Bienvenidos a Chicago.
1: Mañana llego a la casa y
0: serás entonces, bienvenido, ¿no?
1: Ojalá, espero. Quiere uno pensar. Pero bueno,
0: hoy es viernes, hoy toca.
1: Hoy es viernes.
0: Ah, pero tú te la
1: estoy pegas. Solo, sí, pues no, ni modo.
0: Presidente López Obrador.
1: Me toca alemanita.
0: Hoy toca. ¿Por dónde toca?
2: Por el...
1: ¿Por dónde se va a meter su papel en la historia?
2: Por el...
1: Exacto.
0: Bueno, le preguntaron a Diego Luna la misma pregunta que le acabo de formular al señorito San Cristóbal. ¿Cuánto sexo has tenido la última semana?
1: Poco.
0: No, no, güey, ya contestaste.
1: ¡Nada!
0: ¡Nada, cero! Entre el 2 de septiembre y el día de hoy, 2 de octubre, ¿cuántas veces crees que hayas tenido sexo?
1: Muy pocas, güey. Muy pocas, de verdad, güey. Muy pocas.
0: Vamos a escuchar qué dice Diego Luna. Él es un actor de Hollywood. La cosa será diferente. Creo que es pareja de Marina de Tavira todavía, ¿no?
1: Ah, sí. Suertudo.
0: Suertudísimo. Venga de ahí.
3: En los últimos 30 días, número total de relaciones sexuales, contando un punto por sexo normal, coito clásico, el que hacían nuestros abuelos. El coito sin broma. El...
4: Nuestros abuelos. Es el... Otra imagen que no quiero, cabrón. Nah, exacto.
3: 0,6 petting y 0,5 masturbación.
4: De salí de la escuela muy joven.
3: ¿Y? ¿Qué?
4: No, no, pero hacer la matemática va a ser difícil.
3: Bueno, pero si me dices el número, te hago yo la multiplicación.
4: Te vas a llevar todos mis datos. No, es que también tengo problemas estructurales con tu pregunta.
3: ¿Por qué?
4: Pues como, o sea, como dos pajas, una relación sexual que, o sea, no las puedes comparar, ¿no?
0: Muy bien.
3: Bueno, pero por eso.
4: Al revés, debería, o sea.
3: Cuenta, pero por eso cuenta menos la paja que el coito.
4: ¿Pero por qué cuentan las pajas? Digamos que.
3: Pero no, porque. O sea, no, pero dame un datillo, que, dame un datillo.
4: Que. O sea que...
3: Aproximado.
4: Pues más que lo que puedo contar con los dedos, que es hasta donde aprendí en la escuela.
1: O sea, no te quieren contestar.
3: Ya te ponen en una parte alta de la tabla, ¿eh? Más de 10 con 0 pajas, ¿eh?
4: Eso es un... Ya se está poniendo muy, muy preciso esto.
1: O sea, no quiero contestar.
4: Creí que lo de los dedos ya iba a dejar así como...
0: No, friegas, güey.
1: Lo de los dedos también cuenta. Claro. No. O sea, no contestó nunca.
0: ¿Pero hay pajas?
1: Ah, no, bueno, por favor, güey. O sea, ayer me eché 3, hoy en la mañana me eché un par, güey.
0: Te echaste 3.
1: Claro.
0: Güey, estuviste todo el día trabajando conmigo. ¿A qué hora te echaste 3?
1: En la mañana. Yo, mira, cuando estoy solo aquí en México en la mañana, nada más para no estar pensando fregaderas.
0: Una.
1: Sacar
0: el veneno.
1: El cuaresmeño. Exacto, para deshacerme de mis malos pensamientos. Luego, cuando voy a ir a algún lugar donde voy a ver a alguien que me haría ruido, también. Antes, o sea, aniquilo
0: el deseo. No tuviste tiempo ayer de eso, güey.
1: Aniquilo.
0: Te creo una en la mañana y otra en la noche. Es así.
1: En la noche, ayer me eché 2, güey.
0: Ah, no seguidas en la noche.
1: Y yo diría que un par. Yo diría que un par a la semana de días que no me pajé sería excepcional, güey.
0: Un par de días que no te.
1: Sí, porque soy un gran onanista.
0: Un gran masturbador.
1: Un gran masturbador.
0: Pues es que también tiene su encanto, ¿no?
1: Claro.
0: No se le hace daño a nadie. No se incomoda a nadie.
1: Además,
0: no se molesta. Siempre y cuando, bueno, se haga en donde debe ser. En
1: mira, la masturbación es como el rock and roll. ¡Es un deporte y hay que practicarlo! Ahí está, güey.
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0: tres hermanos. Hermanos, hermanos.
1: ¿Cómo era en el italiano? Fratelli.
0: Tres fratelli.
1: Ahí está.
0: Bueno. Nos queda todavía escuchar a Alejandra Guzmán, que me encantaría que la disfrutáramos.
1: Vamos a disfrutarla.
0: Porque tiene una risa deliciosa.
1: Vamos a disfrutarla, ¿cómo no? ¿Qué estaba diciendo Alejandra Guzmán?
0: Está diciendo que es fan de La Casa de los Famosos México.
1: Ok, venga Alejandra
0: Guzmán. Que creo que concluye esta semana, este domingo. Y le deseo el mayor de los éxitos a mi estimado Memo Schutz, mi gallo para ganar La Casa de los Famosos.
1: Ok, suerte a Memo Schutz. Más suerte de la que ya ha tenido ese güey. O sea, de verdad. ¿La necesita? No lo sé.
0: No la necesita, la tiene. La suerte le acompaña. ¿Qué prefieres, Ernesto La Guardia o Memo Schutz?
2: No, Memo Schutz. La Guardia ya no está, señor.
1: La Guardia ya se
0: ¿Ya no está La Guardia?
2: Se bajó La Guardia.
1: Bueno, y de cualquier manera, Memo Schutz.
0: Ernesto C. La Guardia ya no está.
1: ¿Sabes qué? Memo Schutz debe de ganar, güey.
0: ¿Quiénes están en la final? ¿Alguien sabe?
2: Todos menos La Guardia y Yair.
0: ¿Yair tampoco?
2: No, salió ayer.
0: ¿Se puede ya ir? Le dijeron.
1: Ya te puedes ir.
2: Usted se puede ya ir.
0: Usted se puede ya ir.
1: Bueno, pues ahí tienen.
0: No, Yair también me cae bien, lástima.
1: Se acabó. Se terminó. Y Ernesto.
0: ¿Ese claro. Pérez?
2: Sí, todavía.
1: ¿Quién es ese güey?
0: Ah, es un güey cagadísimo.
1: ¿Pero quién es? ¿Quién es?
0: No sé, a mí me lo presentó Alejandro Montiel en un evento que hicimos. Es un compa ahí que hace stand-up y tiene redes sociales súper fuertes.
1: No lo ubico.
0: Y es así como humor de Tepito, güey.
1: Ok.
0: O sea, es ñero.
1: Ah, lo necesito.
0: Sí, no, sensacional.
1: Lo voy a empezar a seguir. O sea, lo recomiendas.
0: Sí.
1: ¿Cómo se llama?
0: S. Pérez.
1: S. Pérez, lo voy a oír. Lo voy a degustar.
0: Y ha triunfado, ¿no? Ya llegó hasta la final. Entonces están S. Pérez, está Memo Schutz,
2: Mariano Ochoa. Gema Mado, Marías, creo.
0: ¿Gema
2: Ajá.
0: María?
2: Ajá.
0: Y es... Gema María este fin de semana.
2: Sí. Está la otra que perdida que no es Wendy, que es la Karina. Y ya.
0: ¿Y quién crees que gane nuevo?
2: Ese. Yo digo que ese.
0: ¿Ese Pérez?
2: Ey, ese mero.
0: Es que sí es muy cagado ese güey. Bueno, vamos a escuchar a Alejandra Guzmán. Adelante.
5: Sé que eres fanática de la Casa de los Famosos México y claro. Es por eso que estás esta noche aquí.
6: Claro, me encanta. Yo sí le voy a Yair.
1: ¿Qué? A ver, ¿esa risa otra vez? ¿Podemos juntarla con la presidenta para el final del programa?
0: Por favor.
1: ¿Qué pedo con esa risa?
0: Pero me da gusto que ya está bien después de que de lo que tuvo con su cadera y eso, ¿no?
1: Esto más bien es que no es Alejandra Guzmán, ya entendí, es su cadera riéndose de la mala pasada que le hizo en el concierto. ¿Qué hiciste, cadera de Alejandra Guzmán? ¿De qué te ríes?
0: ¿Le ponemos a la presidenta también?
1: Sí, yo creo que sí, ¿no? Merece. Pero bueno, mientras vamos al top 10 del día de hoy, ¿les parece? Porque esto se está terminando. Esto
0: se llama frases que puedes decir en un concierto y en la cama, y esta es la número.
1: Que puedes decir en un concierto y en la cama. ¿Hasta adelante o hasta atrás? Me la paso re bien, me da igual, ¿dónde me sientes? Ahí está.
0: Yo prefiero terminar siempre hasta atrás.
1: No me digas.
0: Sí.
1: De plano. Sí, o sea, ya para matar, vas al perrover. O sea, ya para finiquitar. Porque es una gran maniobra, ¿eh?
0: Cierto.
1: O sea, cuando hay. Sí, bueno, no por ahí, presidente. Expresidente, viejo cochino. No siempre tiene que ser.
0: Por el.
1: No.
0: Pero, por el chiquión no hay bendición.
1: Yo creo que
0: sí.
1: Es bastante común, ¿no? Terminar en el perrover. Sí.
0: Sí.
1: O sea, que andas de varias maneras. Pero ya cuando hay que. Hasta la empuñadura, pues es. Porque tienes un acceso mayor.
0: No, y la vista es impecable. ¿No?
1: Ah, todo bien. Sí.
0: Bueno, vamos a ver qué sigue.
1: Y ella no te tiene que ver, que es favor que le haces, güey.
0: A ver, con razón, además, ahora entiendo, güey. ¿Por qué es tan apreciada?
1: No tiene que ver tu carota ahí toda roja, güey.
0: Con los cachetes colgados hacia abajo, la piel toda escurrida.
1: Una disculpa a todas las mujeres que han tenido sexo conmigo. Lo que han tenido que ver arriba de ustedes debe de haber sido nauseabundo, güey.
0: Sí, un día pon tu teléfono así y pon tu...
1: Y ponte a hacer... todo.
0: Y eso es lo que ve la pobre doctora.
1: Rojo. O sea, horrible, güey.
0: Qué excitante. Vamos a la número. 9. Frases que puedes decir en un concierto y en la cama. Ahí está, no me acuerdo cuál es, pero está buenísima.
1: Wow. Frases que puedes decir en un concierto y en la cama. No, pero pues antes abrió un solista y eso me sacó de onda, güey.
0: ¿Un solista abrió antes?
1: Un solista abrió antes, güey.
0: Vamos a la número.
7: 8.
0: Frases que puedes decir en un concierto y en la cama. No manches, se le salió la cadera.
1: Alejandra, ahí va. A ver, repitamos el chiste. Exacto, güey. Se le salió la cadera, ¿qué hacemos?
0: Me encantó la risa. Sigue la número.
7: 7.
1: Frases que puedes decir en un concierto y en la cama.
0: ¡Aplausos, carajo!
1: ¡Bravo! ¡Otra! ¡Anco!
0: No, sí, te la debo para mañana, pero va.
1: Te la debo para dentro de un
0: en una semana
1: par de semanas. Exacto.
0: Que pase la ¿cómo se llama? ¿La fase de qué?
1: ¡Que pase la desgraciada! No, ¿qué?
0: ¿Cómo se llama el tiempo que hay que esperar entre una erección y otra?
1: Ah, el periodo refractario.
0: Periodo refractario, gracias, me quedo nuevo.
1: Y el periodo refractario no es una gelatina de frambuesa. Vamos a la que sigue, que es la número
0: 6. Frases que puedes decir en un concierto y en la cama.
1: Súper mal organizado esto, ¿eh? De verdad, de una basura. Aburridísimo. ¿Cómo estuvo, Teacher, el concierto? O sea, de verdad no le gustó. Yo sé que usted es un gran crítico de música. Va uno a un concierto, las cosas no pasan cuando deben, y entonces dices, estuvo...
0: De huevísima.
1: Pues sí, güey. Molesto.
0: ¿Cómo ha estado la corneta de hoy, Teacher?
8: De huevísima.
0: A mí no me lo ha parecido.
8: De hueva, no.
1: Ok, entonces... De huevísima.
8: De huevísima, sí.
0: Gracias, Joaquín. Vamos a la que sigue, que es la número
7: 5.
0: Frases que puedes decir en un concierto y en la cama. Qué bruto, qué bien tocas la flauta.
1: Amarga. Ok, wow.
0: O la corneta. La trompeta es difícil de tocar.
1: Oye,
0: ¿no?
1: ¿Por qué tienes ratas por detrás? Pues soy la flautista de Harry.
0: Es la difícil tocar la trompeta.
1: Es,
0: ¿no?
1: Muy difícil de tocar la trompeta. O sea, si quieres sacarle sonido correctamente a una trompeta, es difícil. Luego dominar las llaves, tiene su
0: aún
1: chiste.
0: Más. Vamos a la que sigue, la número
7: 4.
0: ¿Qué puedes decir en un concierto y en la cama? 4. O sea, hay que grabarlo todo, ¿no? Para poderlo recordar y revivir.
1: Ya suelta el celular, vive el momento, carajo. Deja de grabarme. La que sigue es la número
7: 3.
0: Frases que puedes decir en un concierto y en la cama.
1: Bueno, ¿y qué? ¿Quién va a abrir o qué? ¿O qué?
0: ¿Quién va a abrir?
1: Ya.
0: Las patas. La número
7: 2.
0: Frases que puedes decir en un concierto y en la cama.
1: ¿Qué es esto?
0: Uy, esto que me cayó son meados.
1: No, güey.
0: ¿Qué, güey? A lo mejor es la chica dorada.
1: Ve, además la prueba. No, sí son.
0: Sí son.
1: Bueno, si les gusta el quita sed,
0: precisamente.
1: Es muy cercano a, ¿eh? O sea, si ustedes
0: no,
1: han
0: está
1: recibido...
0: La lisa y llana, lluvia dorada.
1: Sí, sí, además.
0: Le gusta.
1: Fíjate, eso nunca lo entendí. Y sí me lo pidieron una vez y mientras lo hacía dije, ¿por qué te está gustando esto? Pero bueno, va.
0: Hay gente así. Vamos a la número
7: 1.
0: Cama.
1: Wow, sí me impresionó, ¿eh? O sea, yo pensé que no iba a llenar. Bien, y aplausos. Bravo.
0: Yo pensé que no iba a llenar.
1: Exacto.
0: ¿Y sí?
1: Bueno, esto se acabó, se terminó, no más, es viernes, tengan bonito fin de semana, nosotros nos largamos. Si Dios nos da licencia, porque eso es lo que hace el güey, expedir licencias.
0: ¿Hubo portazo?
1: ¡No! ¡Ah! ¡Dieron portazo! ¡Ah!
0: ¡Portazo! No.
1: ¡No! ¡Qué horror, güey!
0: Ahí donde el topo da portazo.
1: ¡Qué feo! Bueno, ahí les mandamos un beso.
0: Ahí les mandamos el beso.
1: Y nos vemos luego, gracias.
0: Y aquí la corneta también.
1: Nos vemos en la noche en ¿Qué Importa?
0: Gracias, a las 11:05 de la noche.
1: No les agradecemos el rating de anoche.
0: Ayer no estuvo tan bien.
1: Váyanse al carajo.
0: Cool. ¿Por qué le cambian? No. Exacto. Le cambien, hojaldras.
1: Bueno.
8: Y de huevísima.
1: Al parecer.
0: Al parecer, sí.
1: O sea, hicimos el un buen ayer, programa, no, pero pues, no les gustó.
0: No siempre.
1: Modo.
0: No todos pueden ser joyas tampoco.
1: No, no todos pueden ser joyas.
0: No, el de ayer y el de antier.
1: O sea, pero depende. Bueno. ¿Joyas de cuáles? O sea, joyas de la corona, joyas.
0: Sí. Joyones.
1: Joyones gigantes. Bueno, cuiden los suyos, púlanlos, échenle una escupidita y un trapazo. ¿No? O sea, ten trapito para que te pulas el cetro y nos vemos después. Gracias.
0: Espérate,
1: por todo.
0: ¿Qué? Hay podcast de la corneta, claro. Extendida, que además tiene un super capítulo acerca de las cirugías estéticas.
1: Ah.
0: Si usted está pensando darse un arreglo, como destaca que ya está pensando seriamente en injertarse pelo.
1: Yo de hecho me voy a poner chichis.
0: Púbico en las pestañas.
1: En la cara. Nada más llegue a mi casa. No, ya, y bueno, pues ustedes pueden aprender todo acerca de las cirugías estéticas.
0: Hablamos de todo tipo, ¿eh?
1: Sí, sí,
0: pero de todo, de verdad estuvo interesantísimo.
1: El levantamiento de cutis
0: de glúteos. Sí,
1: así,
0: sí,
1: ahí
0: sí.
1: Está.
0: ¿Y por qué hay que ser muy cuidadoso con esas cosas?
1: Si usted está pensando en pedirle a su cirujano que le separe los glúteos, llévelo a cenar.
0: Es buena idea.
1: Exacto.
0: Adelante, no le vamos a decir que no, pero primero fumes el capítulo de la corneta extendida que se llama Nos metimos una restiradita.
1: Muy bien. Bueno, ahora sí nos podemos ya callar.
0: Ya.
1: Por favor.
0: Ya. Perdón.
1: Bueno, los dejamos con esto, que dicen que la risa es contagiosa. Señora presidenta, ¿hubo financiamiento de grupos delincuenciales en su campaña presidencial?
9: mucha risa, me da mucha risa.
1: Y Alejandra Guzmán, ¿no? Adiós. En este instante se va la meme en la corneta.
10: ¿Y este es el cierre?
1: No, este.

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9: Son las 3 en punto.
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1: Son las 3:30.

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0: Son las 3:41.

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0: Sony ha confirmado que 24 Jump Street, o como la conocemos en nuestro país, Comando Especial, se estrenará el 10 de diciembre de 2027 con el regreso de Jonah Hill, Channing Tatum y Ice Cube. La película se anunció oficialmente a principios de este año tras años de expectación por parte de los fans. Dado el largo intervalo entre las películas, algunos pensaron que la saga se había esfumado. Sin embargo, Jonah Hill y Megan Malloy han escrito un guión para una nueva película. No está claro quién más protagonizará el proyecto ni de qué tratará, pero dada la gran brecha entre estas películas, parece probable que el dúo no pueda volver a integrarse en un instituto o en una universidad. Las dos primeras películas ya hacían bromas autoconscientes sobre el hecho de que los dos parecían mucho mayores que las personas a las que se suponía que debían interpretar de incógnito. Así que es posible que simplemente sigan aprovechando este recurso. Dado que su estreno está previsto para la próxima temporada navideña, parece probable que el rodaje comience de forma inminente para poder cumplir con la fecha de lanzamiento. Por lo tanto, es posible que en cualquier momento se den a conocer nuevas noticias sobre el reparto. Es otra buena noticia para quienes buscan comedias subidas de tono con clasificación R en la gran pantalla, y con suerte, la película tendrá un éxito y servirá para enviar un mensaje a otros estudios de que existe interés por proyectos similares. Soy Cristian Alegría y esto fue el Trending Topic.
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5: Son las 3 con 51 minutos.

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4 de la tarde, ya con 2 minutos. ¿Cómo estamos, comunidad de los 40? Bienvenidos y bienvenidas a este espacio donde ponemos a prueba tus conocimientos. Ya es viernes, por fin es viernes y todo el día ha estado nublado en la ciudad de Tapachula. ¡Qué bendición! Ahora sí, saquen el café con pan, chamacos, que el clima está para eso, para algo calientito, algo sabroso, algo dulce, ¿sí o no, chamacos? Es momento de reportarse con nosotros al 962-625-2499. Participa en la trivia de hoy, que va a estar muy interesante. De momento te dejamos con algo de música para que obviamente prestes atención, le subas todo el volumen a tu radio, saques tu hoja blanca y tu lapicero para que aprendamos muchas cosas nuevas el día de hoy. Así que ya lo sabes, sigue enviando tu mensaje, repito, 962-625-2499. Nos vamos con algo de Lola Young. Esto es Messi a través del 99.5 FM de tu radio.

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9: Hola, ¿qué tal? Esta es la información. Durante el segundo informe de actividades de Beba Pedrero, presidenta honorífica del DIF Tapachula, el presidente municipal Yamil Melgar reconoció 2 años de trabajo con voluntad para servir a las familias tapachultecas mediante una atención cercana, humana y comprometida con quienes más lo necesitan. Yamil Melgar señaló que el ayuntamiento ha fortalecido la colaboración con el DIF Tapachula para acercar los programas a las comunidades, facilitar el acceso a los servicios y contribuir a una vida más digna. El programa de alfabetización Chiapas Puede recibió el Premio Confucio de Educación de la UNESCO 2026 durante una ceremonia celebrada en China. El reconocimiento destaca el trabajo del programa para reducir el analfabetismo, especialmente entre comunidades indígenas y sectores en situación de marginación. El huracán Rachel se intensificó a categoría 2 en el Océano Pacífico. Aunque el sistema se aleja gradualmente de las costas mexicanas, se pronostican lluvias muy fuertes en Baja California Sur, Sinaloa, Nayarit y Jalisco, además de oleaje elevado que podría alcanzar hasta 6 metros en algunas costas. Autoridades advierten sobre posibles deslaves, desbordamientos e inundaciones en zonas vulnerables. Gracias por su atención, le informó Carmen López.
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Estamos de regreso en la trivia de hoy, 4 de la tarde con 11 minutos. Seguimos invitándote a que mandes tu mensaje al 962-625-2499. Manda tu mensaje reportándote. ¿Quién ya está por acá? Que mande su mensaje al WhatsApp. Saludos y bendiciones a mi querida Mariana, ya presente. Dice, hola Sam, bonito viernes. Me gustaría pedir la canción Dardos de Romeo Santos. ¡Claro que sí! ¡Ay, en un momento la ponemos! Bueno, ya que están mandando su mensaje, saludos, por cierto, hasta Ciudad de México. ¡Ey! Saludos a Carmen López, por cierto. Gracias, gracias chicos por acompañarnos de este viernes 2 de octubre de 2026. Nos vamos con la primera pregunta de la trivia. Muy interesante la trivia de hoy, ¿eh? Presten atención, aquí les va para que me respondan. ¿En qué libro de la Biblia se cuenta la historia de la Torre de Babel? ¿En qué libro de la Biblia se cuenta la historia de la Torre de Babel? Esa es la primera pregunta de la trivia. Así que manda tu respuesta que tú creas correcta al 962-625-2499. Antes de irnos a la pausa con una complacencia musical, te quiero recordar que el domingo 4 de octubre tendremos NFL, los Broncos de Denver versus los 49 de San Francisco, chicos. Así que debes estar atento a nuestra programación a las 2 de la tarde con 25 minutos. Vamos a estar transmitiendo en vivo y en directo para que obviamente tú enciendas tu radio y le pongas todo el volumen. Así es, domingo 4 de octubre a las 2 de la tarde con 25 minutos. Así que ya lo sabes, los Broncos de Denver versus los 49 de San Francisco. Nos vamos con música y en un momento regresamos para seguir leyendo sus mensajes y obviamente la respuesta que tú creas correcta a la primera pregunta: ¿en qué libro de la Biblia se cuenta la historia de la Torre de Babel? Nos vamos con Dardos de Romeo Santos, no le cambies.

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0: 4 de la tarde, 20 minutos. Seguimos recibiendo sus mensajes. Saludamos al buen Chilango. Saludos, Chilango. Bienvenido a la trivia de hoy. Dice, oli, oli, ya llegué. Y de la Biblia solo me sé el nombre. La Biblia. Ay, no sé por qué no me sorprende, mi querido Chilango. Te mandamos un fuerte abrazo, bendiciones para ti, excelente fin de semana, que la pases súper, súper, súper, mega, recontra, increíblemente bien. Gracias por acompañarnos, chicos, síganse reportando con nosotros al 962-625-2499. Antes de irnos con la segunda pregunta de trivia y recordarles la primera pregunta, obvio, bueno, les quiero recordar que tenemos boletos dobles para el partido del día de mañana, sí, Tapachula FC contra los Chapulineros de Oaxaca. 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Y ahora sí, nos vamos con la pregunta, la primera pregunta de la trivia, que fue, ¿en qué libro de la Biblia se cuenta la historia de la Torre de Babel? ¿Se saben eso, eh? ¿Se saben ese cuento? ¿No? ¿No? ¿Se saben esa historia, no? ¿En qué libro de la Biblia se cuenta la historia de la Torre de Babel? Ahora, siguiente pregunta. Según el relato, ¿para qué querían construir esta torre? Según el relato, ¿para qué querían construir esta torre? Esa es la segunda pregunta de la trivia. Si te la sabes, manda tu mensaje al 962-625-2499. Nos vamos con más música y en un momento regresamos. Y antes, ya se me estaba olvidando, saludos al buen Kevin, que ya se reportó vía telefónica hace unos momentos, sí, nos marcó y estuvimos echando el chismecito. Así que saludos a él y a su hermosa familia, que nos tienen a todo volumen. Nos vamos con música y regresamos, no le cambies.
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0: 4:31. Seguimos en la trivia de hoy. No te olvides del partido de la NFL este domingo 4 de octubre. Denver Broncos. Sí, los Broncos de Denver, vaya. O contra los 49 de San Francisco. ¿A quién le vas? ¿Quién es tu favorito? Manda tu mensaje 962-625-2499. Lo vamos a transmitir en vivo y en directo a partir de las 2:25 de la tarde para que estés al pendiente de nuestra programación domingo 4 de octubre, 2:25 p.m. Los Broncos de Denver versus los 49 de San Francisco. ¿A quién le vas? ¿Cuál es tu favorito? Participa al WhatsApp. Saludos y bendiciones. Ah, nada más y nada menos que mi querido Yasam dice, ya me estaba quedando dormida y faltaba el saludo. Lo bueno que me recuerdan. ¿Quién será que te recuerda, mi querida Yasam? ¿El novio, la hermana, la familia, tu conciencia? Dijiste, algo me está faltando, algo debo de hacer antes de quedarme dormida, antes de hacer mis quehaceres. Dice, Sam, mi bella mujer, invítame un tostiaguachile. ¡Vamos! ¿Dónde venderán? Ah, no sé, qué buena pregunta. Tostiaguachile. Híjole. Oye, qué buena pregunta. Si alguien sabe dónde venden tostiaguachiles, que nos digan exactamente dónde podemos encontrar, dónde lo podemos consumir, porque aquí ya viene la señora de los antojos, así que, híjole, necesitamos saber exactamente dónde lo podemos conseguir. 962-625-2499. Pasen el dato si conocen a alguien que venda tostiaguachile. O nos compramos los tostis y luego compramos el aguachile y lo hacemos nosotros. ¿Qué te parece, Yasan? Dice, qué antojo, Dios mío. Ay, sí te entiendo. De la nada se vienen los antojos, ¿verdad? ¡Qué barbaridad! Bueno, pero hay solución. Hay solución. Lo podemos resolver, ¿sale? Digo, si nadie conoce dónde venden estos tostiaguachiles, entonces nosotros lo vamos a hacer. Ni modo. Hay que resolver, chicos. Hay que resolver. Y seguimos invitando a nuestra audiencia a nuestro partido el día de mañana, sábado. Sí, 3 de octubre, para que apoyes a Tapachula FC versus Chapulineros de Oaxaca. 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Nos vamos con las preguntas de la trivia que ya lanzamos. La primera fue, nada más y nada menos, que ¿en qué libro de la Biblia se cuenta la historia de la Torre de Babel? ¿En qué libro de la Biblia se cuenta la historia de la Torre de Babel? Y la segunda pregunta fue, según el relato, ¿para qué querían construir esta torre? Según el relato, ¿para qué querían construir la Torre de Babel? Si te la sabes, manda tu respuesta al WhatsApp. Siguiente y última pregunta, presten atención. ¿Cómo detuvo Dios la construcción de la torre? ¿Cómo detuvo Dios la construcción de la torre? Esa es la última pregunta de la trivia. Nos vamos a una pausa comercial y regresamos. Sigue en sintonía a través de los 40 Tapachula.
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Ya estamos de regreso, 4:41 PM. Seguimos en la trivia de hoy. La última pregunta fue: ¿cómo detuvo Dios la construcción de la Torre de Babel? ¿Cómo detuvo Dios la construcción de la Torre de Babel? Esa es la tercera y última pregunta de la trivia para que sigas participando al 962-625-2499. Ya estamos a punto de finalizar, chicos, pero te quiero recordar, es que hay muchos anuncios últimamente, Te quiero recordar que ya estamos con la primera llamada del gran evento de Zombies y Catrinas Radio Núcleo 2026. Así que debes de estar atento tanto en nuestros programas en vivo como en las redes sociales. Nos puedes encontrar como Los 40 Tapachula 99.5 en Facebook, en TikTok o en Instagram como Los 40 Tap, que por allá vamos a estar subiendo información muy importante. Igual para que participes en las dinámicas que tenemos para ti y puedas ganar muchos premios. Y obviamente aquí en los programas en vivo, sí, para que mandes tu mensaje participando en cada uno de nuestros programas. Así de fácil y sencillo, chicos. Tienes que prestar atención a las dinámicas y seguirlas al pie de la letra para que puedas ser uno de los afortunados o afortunadas. ¿Cómo detuvo Dios la construcción de la Torre de Babel? Esa es la última pregunta de la trivia. Yo me voy con una complacencia musical que me pidieron hace ratito, solamente que por cuestiones de comerciales no podíamos ponerla, así que en estos momentos nos vamos con Ride de 21 Pilots, solo aquí a través de Los 40 Tapachula, todos los éxitos.

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4: ¿Sabías que el primer disco de rock mexicano, muy atinadamente, se llama Rock? Y fue el disco debut de Los Locos del Ritmo. Era 1958 y la juventud mexicana recién conocía ese ruidero alocado que gente como Richie Valens y Little Richard tocaba en los Estados Unidos y llamaban rock and roll. Más temprano que tarde, el ritmo se popularizó y agrupaciones mexicanas comenzaron a hacer lo propio, que en ese entonces consistía en hacer covers de temas gringos. Eso sí, cantándolo, por supuesto, en español.
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al final del programa, chicos. Muchísimas gracias por habernos acompañado. 4:51 PM. Nos vamos con las preguntas y sus respuestas. Dice así la primera pregunta: ¿en qué libro de la Biblia se cuenta la historia de la Torre de Babel? ¿En qué libro de la Biblia se cuenta la historia de la Torre de Babel? Bueno, la historia de esta torre, de la Torre de Babel, se encuentra en el libro del Génesis, específicamente en el capítulo 11, versículo del 1 al 9. Por si tienen la curiosidad, ¿verdad? ¿En qué libro de la Biblia se encuentra la historia de la Torre de Babel? Génesis 11, versículos del 1 al 9. Siguiente pregunta. Según el relato, ¿para qué querían construir esta torre? Según el relato, ¿para qué querían construir la Torre de Babel? Bueno, según el Génesis 11, la humanidad quería construir una ciudad y una torre tan alta que llegara al cielo. ¿Para qué? Bueno, para hacerse un nombre, o sea, alcanzar fama y grandeza y evitar ser esparcidos por la faz de la tierra. Ellos querían tocar el cielo, ellos querían llegar hasta Dios, ¿no? Ahora, la última pregunta: ¿cómo detuvo Dios la construcción de esta torre? Dios detuvo la construcción de la Torre de Babel al confundir el idioma de las personas para que no pudieran entenderse entre sí. Y por eso es que la construcción ya no se llevó a cabo. Así que esa es la información. Dios detuvo la construcción e hizo que todas las personas no pudieran hablar el mismo idioma. Interesante esto de la historia de la Torre de Babel, la verdad que sí. Ahora, ¿dónde podemos encontrar los restos de la Torre de Babel? Bueno, los restos de lo que se identifica históricamente y arqueológicamente con la Torre de Babel se encuentra en la antigua ciudad de Babilonia, a unos 90 kilómetros al sur de Bagdad, en Irak. Así es, ahí se encuentran los restos de lo que se identifica históricamente y arqueológicamente como la Torre de Babel. Esa es la información que tenemos hasta ahorita. Gracias por haber participado, nuestros amigos, vía telefónica y en los mensajes también. Te quiero recordar que el sábado, o sea, el día de mañana, es nuestra transmisión, así es, de nuestros amigos Tapachula FC versus Chapulineros de Oaxaca. Y el domingo, la NFL toma poder de los 40 Tapachula. Domingo 4 de octubre, los Broncos de Denver versus los 49 de San Francisco. Lo vamos a transmitir en vivo y en directo a través del 99.5 FM a las 2:25 PM. Así que aquí te esperamos para que enciendas tu radio y lo pongas a todo volumen. Ya nos vamos, nos despedimos. Muchísimas gracias por habernos acompañado esta semanita. Que tengan un excelente fin de semana. Cuídense mucho, pórtense bien, pero si se van a portar mal, ya lo sabe. Nos invitan. Bye bye.

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Señores, comunidad de los 40, ya estamos de vuelta, ya estamos de regreso, 5 de la tarde en punto a través del 99.5. Oigan, me da muchísimo gusto saludarlos a través de esta frecuencia. Yo los saludo con muchísimo gusto a nombre del señor Cristian Alegría, que, pues bueno, como cada viernes me da mucho gusto saludarlos. Oigan, a lo largo de esta hora de programación vamos a hacer un viaje musical como todos los viernes, así que bienvenidos y bienvenidas. Esto es Clásicos 40 por el 99.5. Oigan, y para arrancar este primer bloque de programación, sabemos que hay canciones que nos invitan a bailar y otras que nos hacen recordar. Y hay algunas que detrás de su melodía, bueno, esconden una crítica también hacia la sociedad. Y bueno, es el caso del tema Californication, uno de los temas más emblemáticos de la banda Red Hot Chili Peppers. Lanzada en el año de 1999 como parte del álbum del mismo nombre, bueno, esta canción nació de la preocupación de su vocalista Anthony Kiedis por la influencia de Hollywood y la cultura estadounidense del mundo. Y a través de la letra, la banda retrata una California donde los sueños de fama, belleza y éxito pueden convertirse en una obsesión. El título combina las palabras California y fornication, haciendo referencia a la expansión de una cultura marcada por el consumismo, la superficialidad y la búsqueda del reconocimiento a cualquier precio. Esta canción también aborda cómo la industria del entretenimiento transforma ideales de las personas, vendiendo una imagen de perfección que no siempre corresponde con la realidad. Y aunque su sonido es melancólico y envolvente, su mensaje es más bien una reflexión sobre el precio de perseguir el sueño californiano. Californication, Red Hot Chili Peppers, a través de Clásicos 40.

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Estamos de vuelta, estamos de regreso, 5 de la tarde ya con 10 minutos a través de Clásicos 40-962-62-524-99. Espero que se encuentren muy bien disfrutando de muy buena música en esta rica tarde de viernes, que pues bueno, ya saben, yo todos los viernes los acompaño en nombre del señor Cristian Alegría. Y bueno, también hay canciones que así como nos llenan de nostalgia, hay otras que trascienden generaciones, porque bueno, nos invitan a reflexionar sobre algo mucho más grande que nosotros mismos. Y ese es el caso del tema Man in the Mirror, el hombre en el espejo, uno de los temas más emblemáticos de Michael Jackson. Era el año de 1988 cuando esta canción fue lanzada como parte del álbum Bad. Esta canción, que bueno, trae un mensaje profundamente humano. Si queremos cambiar el mundo, primero debemos comenzar por nosotros mismos. A través de este tema, Michael Jackson convirtió este mensaje en una interpretación cargada de emoción y acompañada por un coro de gospel que va creciendo hasta convertirse en un poderoso llamado a la conciencia. Y bueno, uno de los momentos más recordados llegó con el videoclip que muestra imágenes documentales de conflictos, pobreza, protestas y figuras históricas, invitándonos a mirar más allá de nuestra propia realidad. Man in the Mirror, el hombre en el espejo, no habla precisamente sobre cambiar a los demás, sino de reconocer que nuestras acciones pueden transformar nuestro entorno. Porque así como nos recuerda el mismo Michael Jackson, para hacer del mundo un mejor lugar, el primer paso comienza frente al espejo. Man in the Mirror, a través de Clásicos 40.

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10: Hola, ¿qué tal? Esta es la información. Durante el segundo informe de actividades de Beba Pedrero, presidenta honorífica del DIF Tapachula, el presidente municipal Yamil Melgar reconoció 2 años de trabajo con voluntad para servir a las familias tapachultecas mediante una atención cercana, humana y comprometida con quienes más lo necesitan. Yamil Melgar señaló que el ayuntamiento ha fortalecido la colaboración con el DIF Tapachula para acercar los programas a las comunidades, facilitar el acceso a los servicios y contribuir a una vida más digna. El programa de alfabetización Chiapas Puede recibió el Premio Confucio de Educación de la UNESCO 2026 durante una ceremonia celebrada en China. El reconocimiento destaca el trabajo del programa para reducir el analfabetismo, especialmente entre comunidades indígenas y sectores en situación de marginación. El huracán Rachel se intensificó a categoría 2 en el Océano Pacífico. Aunque el sistema se aleja gradualmente de las costas mexicanas, se pronostican lluvias muy fuertes en Baja California Sur, Sinaloa, Nayarit y Jalisco, además de oleaje elevado que podría alcanzar hasta 6 metros en algunas costas. Autoridades advierten sobre posibles deslaves, desbordamientos e inundaciones en zonas vulnerables. Gracias por su atención, le informó Carmen López.
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11: Ya regresamos a través de Clásicos 40, 5 de la tarde con 20 minutos, 5 con 20, 962-62-524-99. Oigan, saludos para el buen Fernando, que ya se reportó con nosotros. Gracias, Fer, el saludo. Y bueno, ya te mandamos la complacencia. Escuchamos a Michael Jackson con el tema Man in the Mirror. Y por supuesto, saludos para ¿quién creen? Así es, para nuestro queridísimo Rocky Boy. Rocky Boy, ¿cómo andamos, Rocky Boy? Oye, dice de este lado, mi estimado Chris Happiness. Oye, sí es cierto, el Chris no viene hoy, va. Pero le mandamos los saludos. Si es que nos anda escuchando, va. Dice, para este viernesito social, algo ad hoc con CC Top, Sharp Dressed Men. Porfa, saludos de parte de Rocky Boy. Rocky Boy, ¿cómo andamos? ¡Feliz viernes! Precisamente es la canción que estamos escuchando de fondo, canciones que con solo escuchar sus primeros acordes, bueno, nos transportan directamente a la época dorada del rock. Y es el caso del tema Sharp Dressed Man, hombre bien vestido, de la icónica banda CC Top. Fue lanzada, de hecho, en el año de 1983 como parte del álbum Eliminator. Esta canción, que se convirtió en un himno al estilo, la confianza y la actitud de un hombre que sabe que una buena apariencia puede abrirle muchas puertas. Su historia está ligada a la imagen que la banda ZZ Top construyó durante los años 80. Guitarras poderosas, barbas largas, lentes oscuros y una estética muy particular que terminó convirtiéndose en su sello distintivo. La canción fue escrita por Billy Gibbons, Dusty Hill y Frank Beard. Su letra describe a un hombre elegante, impecablemente vestido y seguro de sí mismo, capaz de llamar la atención a donde quiera que vaya. Pero su éxito no se quedó únicamente en la radio, ya que el videoclip, protagonizado por los integrantes de la banda y los famosos automóviles clásicos que aparecen en Eliminator, bueno, ayudó a consolidar una imagen ante una nueva generación de seguidores. Y este inconfundible sonido de guitarra, el sonido del blues rock que los caracteriza, bueno, Sharp Dressed Man, hombre bien vestido, sigue siendo una invitación a salir con actitud, estilo y mucho rock and roll. Como dijo el buen Rocky Boy, actitud de viernes social. Así que vámonos con música y regresamos. No le cambies, estás escuchando Clásicos 40.

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2: Estamos de vuelta en Clásicos 40, 5 de la tarde ya con 30 minutos, 5 con 30 a través del 99.5. Oigan, ya platicamos un poco de grandes canciones y así como lo escuchas, del estudio de grabación hasta tus oídos en Clásicos 40, vamos ahora a recordar otro gran éxito de la década, por supuesto, de los 80s. Llega a Clásicos 40 nada más y nada menos que este grandioso dúo dinámico, Darley Hall y Joan Oates, con el tema, adivinen. Así es, con el tema Out of Touch, desconectado de la realidad. Y bueno, la verdad es que estos sintetizadores, este ritmo tan bailable y esta melodía se quedó grabada en la memoria de toda una generación. Por cierto, para ser exactos, lanzada en 1984 como parte del álbum Big Bad Boom. Esta canción se convirtió en uno de los grandes éxitos de Darley Hall y Joan Oates, alcanzando el número uno del Billboard Hot 100

en Estados Unidos. Y bueno, detrás de este contagioso ritmo existe una historia. Esta historia sobre las dificultades de comunicación dentro de una relación. La letra habla de dos personas que, aunque estén juntas, parecen estar perdiendo la conexión emocional, como si vivieran en mundos completamente distintos. Musicalmente, el tema marcó una evolución en el sonido de este dúo, incorporando sintetizadores, cajas de ritmo y una producción más electrónica, muy característica de aquella década. El videoclip también refleja esta estética muy ochentera, con imágenes coloridas, escenarios futuristas y una interpretación llena de energía. Out of Touch es esa canción sobre estos momentos en los que el amor sigue presente, pero la comunicación comienza a desaparecer. Vámonos con música Out of Touch a través de Clásicos 40.

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10: Estamos de regreso en Clásicos 40, 962-625-2499, a través, por supuesto, de Clásicos 40. Oigan, sabemos que definitivamente hay canciones que nacen para convertirse en himnos generacionales, y es el caso del tema Don't Look Back in Anger, de la banda Oasis. Sí, bueno, definitivamente este éxito lanzado en el año de 1996 como parte del álbum What's the Story, Morning Glory. Esta canción fue escrita por nada más y nada menos que Noel Gallagher y se convirtió en uno de los temas más emblemáticos del Britpop, un movimiento musical que llevó al rock británico a conquistar las listas de popularidad durante los años 90. Don't Look Back in Anger, no mires atrás con ira. Su historia, bueno, tiene un detalle bastante interesante, ya que Noel compuso la canción mientras la banda atravesaba uno de sus momentos de mayor popularidad. La melodía de piano con la que comienza está inspirada, en el sonido de John Lennon, mientras que su título, que podría traducirse como No mires atrás con rencor, transmite una reflexión sobre dejar atrás los resentimientos y seguir adelante. Y aunque la letra de esta canción incluye personajes y referencias enigmáticas como Sally, Noel Gallagher ha explicado que no existe una historia literal detrás de esta canción, su significado queda abierto a la interpretación de cada oyente. Y con su poderoso coro, sus guitarras y esa melodía que, por supuesto, nos invita a cantar, el tema Don't Look Back in Anger No veas atrás con rencor. Trascendió las listas de popularidad para convertirse en un himno de unión y esperanza. Así que nos vamos con música y continuamos con más Don't Look Back in Anger a través de Clásicos 40.

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5 de la tarde, ya con 50 minutos, 5 con 50 a través del 99.5. Gracias a todos los que se encuentran en sintonía con nosotros. Hasta esta hora de programación nos encontramos en la recta final de Clásicos 40, recta final de Clásicos 40. Y antes de despedirnos, yo te recuerdo que nos puedes seguir en todas nuestras redes sociales como Los 40 Tapachula, en Facebook, en Instagram y en TikTok. Y antes de despedirnos también, un saludo muy especial a una persona muy especial que nos escucha en estos momentos. Saludos para mi tocaya Carmen Telles. Te mando un abrazo, un beso. También te extraño mucho. Y nos vamos a despedir con esta canción, que yo sé que es una de tus favoritas. Así que desde aquí, desde la cabina de los 40, te envío un abrazo, un beso. Y pues nada, te despido con esta canción, con esta rola que yo sé que es una de tus favoritas, así que de esta forma yo también te recuerdo que te quedas con lo mejor de la programación de los 40. Llega Lilo Martínez en punto de las 6 de la tarde para hacer muchísimo ruido. Así que nos despedimos con Total Eclipse of the Heart a través de Clásicos 40, interpretada por Bonnie Tyler. Yo soy Carmen López y te espero en punto de las 9 de la noche a través de Despechados 40. Cuídate mucho y nos escuchamos y nos vemos la próxima.

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4: Hola, ¿qué tal? Esta es la información. Durante el segundo informe de actividades de Beba Pedrero, presidenta honorífica del DIF Tapachula, el presidente municipal Yamil Melgar reconoció 2 años de trabajo con voluntad para servir a las familias tapachultecas mediante una atención cercana, humana y comprometida con quienes más lo necesitan. Yamil Melgar señaló que el ayuntamiento ha fortalecido la colaboración con el DIF Tapachula para acercar los programas a las comunidades, facilitar el acceso a los servicios y contribuir a una vida más digna. El programa de alfabetización Chiapas Puede recibió el Premio Confucio de Educación de la UNESCO 2026 durante una ceremonia celebrada en China. El reconocimiento destaca el trabajo del programa para reducir el analfabetismo, especialmente entre comunidades indígenas y sectores en situación de marginación. El huracán Rachel se intensificó a categoría 2 en el Océano Pacífico. Aunque el sistema se aleja gradualmente de las costas mexicanas, se pronostican lluvias muy fuertes en Baja California Sur, Sinaloa, Nayarit y Jalisco, además de oleaje elevado que podría alcanzar hasta 6 metros en algunas costas. Autoridades advierten sobre posibles deslaves, desbordamientos e inundaciones en zonas vulnerables. Gracias por su atención, le informó Carmen López.
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10: Hello. Ando por la...